0: No, no. Solo una moneda de 6 peniques.
1: Dámela. Y no me mires así. Muy bien, querida. Esto es por lo que te han estropeado.
2: Muchas gracias, señora. Y que tenga usted mucha salud.
1: Gracias.
0: 6 peniques. No llega uno el canasto entero.
1: Nadie te pidió opinión, Clara.
3: Con su permiso, ¿podría protegerme junto a ustedes? Esta lluvia no da señales de querer parar.
1: Ay, faltaba más, caballero. Esto está empeorando a cada segundo.
3: Eso pienso, señora. Muchas gracias.
2: No lo creo, general. Cuán más fuerte cae, más pronto se acaba. ¿No gusta comprarme un ramito?
3: Lo siento, querida, no tengo cambio.
2: Ah, por eso no se preocupe, yo sí.
4: Diario, más barato, que son de esta mañana y están mojados. Diario, diario.
3: Un momento que me fijo.
4: Diario.
3: Me quedaron solo estas 2 monedas.
4: Diario.
2: Bueno, gracias, general, gracias.
4: Diario.
2: Ay, pedazo estúpida, pero... ¿Qué hice para que me pellizques?
5: Estúpida, pedazo de desagradecida. Te vengo a avisar que le des el ramo, tonta. ¿No ves que te dio 2 monedas? ¿O no ves que detrás de esa columna hay un policía anotando todo?
2: Ah, yo no hice nada malo, no hice. Tengo derecho a vender flores. O no tengo derecho a nada, yo. Acá son todo testimoniante.
6: ¿Pero qué diablo está pasando acá?
5: ¿Quién habló de un policía?
6: Y aquel, el que está atrás de la columna.
5: ¿Pero por qué grita esa pobre chica?
6: Siempre lo mismo, nadie respeta a nadie.
2: ¿Pero qué hice?
6: Nadie respeta.
2: Yo, no, ¿qué hice? Que hable el caballero este de las flores, él sabe toda la verdad. Diga, cuente, ¿le robé algo yo? Yo no le he sacado nada a nadie, que me registren.
6: Yo me ofrezco, no tengo ningún inconveniente.
2: ¡Che! ¡Quita esa mano!
7: Bueno, basta. ¿A quién se le puede ocurrir que soy un policía?
3: La verdad que el caballero tiene razón.
2: No, juro por la vida de mi madre, pa' descanse, que no hice nada.
7: ¿Podrías hacer el favor de callarte, que mis nervios no te aguantan? ¿En qué me parezco un policía?
2: En que anda anotando todo en esa maldita libreta. Todo, todo. ¿Para qué lo hace? ¿Para qué? ¿Cómo sé que escribe la verdad? A ver, muéstrame.
7: ¡Aquí está! ¿Es lo suficientemente cerca de tus narices?
2: Esto es tan chino, no entiendo nada.
7: Yo sí. No lo creo, general. Cuanto más fuerte cae, más pronto se acaba. ¿No gusta comprarme un ramito?
2: ¿Y ahora qué? ¿Burlarse es un deporte nacional? ¿Es un crimen que yo haya llamado general al señor cuando tal vez no se llama que coronel? Usted testimonió todo, caballero de la milicia.
7: Caballero.
2: Usted dirá si me he propaseado en algo.
3: ¿Propaseado? No, para nada, muchacha, para nada. Si es usted de la policía secreta, señor, le diré que no ha cometido ningún delito ella, ¿eh? No, que está en su perfecto derecho a vender flores.
5: Yo escuché todo. Seguro que es un policía. Esa gente siempre metiéndose donde nadie los llama.
6: ¿Qué barbaridad? Esto no se ve más que en este país.
8: Debe creer que con eso tarbalengua le van a dar un ascenso.
6: Pero que se vaya Esparra, o que se vaya.
5: Termínenla, quieren. Está visto que no es un policía, miren. Es un payaso que quiere burlarse de nosotras.
7: Genial, amiga. Se ve que usted nació en Whitechapel.
5: ¿Y usted cómo sabe?
7: Me lo dijo un pajarito, el mismo que me dice todo lo que sé. Y nuestra pequeña florista también.
2: Ella mucha honra. Que me supongo que no es un crimen.
7: Me da exactamente igual donde haya nacido, pero te agradecería que dejara de gimotear por todos los cielos.
8: A ver, usted.
7: ¿Se refiere a mí?
8: Sí, a usted, que parece saberlo todo. ¿De dónde soy yo?
7: De Hoxton.
8: Es verdad, este tipo es un genio.
2: No hay razón para tratarme a mí como la mona.
8: Ahí le doy la razón, ¿ve?
5: Ustedes no entienden nada. Este señor no es un policía. Es de los que lee el pensamiento. Yo una vez vi uno en un circo. A ver, ¿qué tal si nos dice de dónde es el caballero al que la muchacha llamó general?
7: De Cheltenham.
5: ¿De qué?
7: Cheltenham. Estudió en Cambridge y vivió en la India.
3: ¡Increíble! Ha dicho usted 3 verdades.
0: ¡Basta! ¡Pero basta, por favor! ¿Hasta cuándo van a seguir con esta tontería? ¿Pero qué pasó con Freddy?
9: ¡Me voy a morir de una maldita pulmonía si seguimos así!
7: Erskurt, la señorita que acaba de hablar es de Erskurt.
0: Guárdese sus opiniones, ¿quiere?
7: Perdón, fue sin querer, debo haber pensado en voz alta. Su madre de Epsom.
1: En realidad no es así. Pero cuando yo tenía 3 años, mi familia se mudó a Epsom.
10: En cuanto a usted, señorita, lo que quiere es un taxi, ¿verdad?
0: ¿Y a usted? ¿A usted qué diablos le importa?
1: Clara, por favor, no hables así. Discúlpela, caballero, está muy nerviosa. Yo le agradecería tanto que nos consiguiera un coche.
11: ¡Cochero!
5: Buenos pulmones, pero venía ocupado.
2: Yo lo que digo es que un señor, por más sabio que sea, no tiene derecho a tratarme como una mendiga.
10: Mendiga sería. ¿No podías callarte un poco? Me duele la cabeza de escuchar tantas tonterías. Y la gente sigue pasando con los paraguas abiertos, aunque llueve menos.
8: Pero este hombre me aburre. Otra vez tiene razón. Y nosotros aquí, como buenos estúpidos.
6: Claro, con esos charlatanes que lo entretienen a uno, ¿qué? Con todo lo que tengo que hacer, por favor.
5: No es más que lo que tengo que hacer yo, adiós.
1: Tiene razón, Clarita. Podemos tomar un autobús.
0: Pero, mamá,
1: vamos.
0: Pero, oh, ¡qué porquería de barro!
2: Vaya vida perra que le tocó a una, ¿eh? ¿Cuánto hay que sudar para ganarse una triste moneda? Y encima la maltratan a una de todas las maneras posibles. Ay, mi florcita, ay, pobrecita. Estaban tan bien en la canastra. Y ahora tengo que ponerlas en orden otra vez. Bueno, les pido disculpas. Se lastimaron mucho.
3: ¿Sabe que me interesa mucho lo que acabo de oír, señor? ¿Cómo hace usted?
10: Es muy sencillo. Buen oído, buena memoria. Y el haberme dedicado al estudio de la fonética. Mi especialidad es distinguir los miles de acentos que hay dentro de Inglaterra.
2: Sí, sí, sí, cómo no. Usted dirá todo lo que quiera, pero a mí nadie me saca de la cabeza que de la policía. ¿No es así? Violetitas mías queridas, mi violeta. Pero miren cómo me quedaron. Pobrecita, toda machucada.
3: Y digo yo... ¿Está para vivir esa habilidad?
10: No, no sabe cuánto en estos tiempos en los que el esnobismo es rey. Las clases ricas, amigo, viajan mucho y quieren pronunciar bien los idiomas extranjeros, aunque no los entiendan. Y ahí es donde yo aparezco. Indico la posición que hay que dar a la lengua, los labios y varios etcétera, y enseño la pronunciación de cualquier idioma. No doy lecciones a menos de 2 libras por hora y rechazo clientes.
2: Y una siempre con esta facha.
10: No seas pesada, mujer, por favor. Si no te sale bien el esfuerzo de callarte, será mejor que te vayas con la música a otra parte.
2: Oh, tengo el mismo derecho a estar aquí que usted. Oh. Además, estoy hablando con mi flor, ¿eh? No me interrumpa.
10: Una persona tan molesta no tiene derecho a nada.
2: ¿Por qué quiere que me vaya? Sepa usted que no se me da la gana de irme. Para que le quede claro. No se me canta la gana. A ver si lo entiende con esa cabeza guaranga que tiene abajo del sombrero.
10: ¿Se da cuenta, amigo, del lenguaje espantoso de esta muchacha que no le dejará salir del arroyo en toda su vida? Pues bien, por imposible que pueda parecer, me comprometería a hacerla pasar por una duquesa en la cena de una embajada. Es más, podría conseguir un trabajo como vendedora en una tienda elegante... Ya que en realidad me dedico a desbancar a nuevos ricos para proseguir mis trabajos científicos en fonética y lingüística.
3: Mire, yo también me ocupo de lengua. Sí, sí.
2: Lingüístico.
3: He estudiado los dialectos de la India y he ido a otros lugares.
10: No,
3: sí, sí,
10: no,
3: sí.
10: No, ¿sí? No me diga.
3: ¿Lo estoy diciendo?
10: Bueno. ¿Conoce al coronel Pickering?
3: ¿A quién?
10: El coronel Pickering, el autor del sánscrito hablado.
2: ¿Qué sánscrito?
3: Bueno, lo conozco bastante
10: sí,
3: bien.
10: Sí.
3: El coronel Pickering, ¿soy yo?
10: ¡No! ¡No!
3: ¿Sí?
10: ¡No!
3: ¡Sí, sí!
10: ¡Sí!
3: ¿Sí?
10: ¡No! ¡Ay, pero muchísimo gusto! Yo soy Henry Higgins, el autor del alfabeto fonético universal.
3: Pero no lo puedo creer, ¡qué casualidad! Pero es increíble, yo he venido de la India para verlo a usted.
10: Y yo pensaba marcharme a la India para verlo a usted.
3: Deme su seña ya que tenemos mucho de qué hablar.
10: Sí, de acuerdo, de acuerdo. En la calle Wimpole 27 me tiene a su disposición. Vaya mañana mismo por la mañana.
3: Pues yo estoy aquí en el Carlton. Venga ahora a cenar conmigo y charlaremos.
2: Bueno, mis florcitas, aquí están todas juntas otra vez. ¿Están contentas? Cómpreme una, caballero de la milicia. No tengo dónde dormir.
3: Pero yo lo siento, hijita. No tengo cambio.
10: Mentirosa. Anoté que dijiste que lo tenías.
2: Ay, usted es capaz de matar a alguien para darse el gusto de llevarme la contra, ¿eh? Acá tiene todo el canasto por 6 peniques para terminarlo de una vez.
10: Ah, oh. El Big Ben te acaba de regalar un milagro, muchacha. Al fin y al cabo, todos somos hijos de Dios. ¿Pedías 6 peniques? Aquí te va mucho más que eso.
0: ¡Ufa!
7: ¡Vamos, Falkenin!
3: ¡Vamos, Higgins!
7: ¡Por fin! ¡Mamá! ¡Clara! Perdón. Hola, ¿no? ¿Dónde están las dos señoras que estaban aquí antes? Me dejaron colgado, no tengo con qué pagarlo.
12: No se haga mala sangre, joven. A mí me hace falta uno para ir a mi casa. Que lo pase usted bien.
13: Once de la mañana del día siguiente, en el gabinete de trabajo del profesor Higgins. Sobre una mesa, un fonógrafo, un laringoscopio, diapasones y una caja de cilindros de grabación para el fonógrafo. Aforo, una puerta de 2 hojas y en todas las paredes estantes colmados de libros y carpetas. Al lado de la puerta un gran mueble lleno de cajones y más adelante una chimenea. Contra el lateral, un piano de cola. La señora Pierce y la ama de llaves, muy a su pesar, ha hecho pasar a una joven que pregunta por Higgins. Para sorpresa de ambos, se trata de Elisa, la florista del acto anterior, que se ha puesto sus mejores galas. Su peinado está en orden y su ropa, cuidadosamente remendada, está casi limpia. El color chillón de la blusa delata cualquier cosa menos un taller de alta costura. Su sombrero de paja tiene 3 plumas de avestruz y los tacos de sus botas han quedado reducidos a su mínima expresión.
14: Acá está la señorita que pregunta por ustedes.
12: Hola.
14: Señor, señora, a usted le hablo.
10: Estaba un poquito distraído.
12: Hola, ¿qué tal?
10: Ay.
12: Hola.
10: Piquerín. Piquerín.
3: Sí.
10: Esta es la florista de anoche. No me sirve para nada. No pienso gastar un cilindro de grabación en ella.
15: Estás en libertad de irte cuando quieras.
12: No sea guarango. Quiere un grillo gratis. Sin embargo, se lo escucha. Entérese al menos del objeto de mi visita, ¿eh? Oiga, señora.
14: Sí.
12: ¿Usted le dijo que yo vine en taxi?
14: ¿Y qué le importa eso al profesor Higgins?
12: Para que sepan, usted y él, aquí, la que viste y calza, tiene con qué pagar. Y yo, por lo que oí decir anoche, sé que el señor da lecciones de pronunciación,
10: lecciones,
12: ¿no?
10: Lecciones.
12: Muy bien. Bueno, yo quiero pronunciar correctamente. Y mi dinero vale tanto como el de los demás. Y si no, a decirlo de una vez. Con ir a otro, me voy con la música a otra parte. Y tan amigo como antes.
15: ¡Dice esta tonta!
12: ¡Ay, más tonto será usted que se la pierde!
10: ¡Serás atrevida!
12: ¡Ay! ¡No me pegue! ¡Que yo no le hice nada!
3: No se asuste, que mi amigo no es tan bravo como parece. No se asuste. A ver, vamos a ver. ¿Qué es lo que usted necesita?
12: Yo quiero entrar de vendedora a una tienda elegante de flores.
10: ¿Flores con ese?
12: Me dijeron que era posible, pero que mi manera de hablar no era muy fina. Y como el señor dijo que se dedicaba a eso, vine a que me enseñara.
14: Ay, por favor. ¿Cómo podrías pagar las lecciones?
12: Sé tan bien como usted lo que valen.
14: ¿Eh?
12: Voy a pagar lo que haya que pagar.
10: Vaya.
12: Tome de acá, señor.
10: Vaya.
14: A ver.
10: Bien. Bueno, a ver. Vamos a ver. ¿Cuánto pagarías?
12: Ya sabía yo que iba a querer recuperar algo de lo que me tiró anoche.
10: Va a ser mejor que te sientes.
12: Mire, a mí no me... No
10: ¡que
12: me,
10: te sientes! Mí... Dije, y en silencio.
12: Ay, no, me quiero ir.
3: No, tome asiento, señorita.
12: Bueno, gracias, señor.
10: ¿Nombre?
12: Elisa.
10: ¿Elisa qué?
12: Elisa Dúctil.
3: No, supongo que quiso decir Dulitol.
12: Exacto.
10: A ver, ¿cuánto vas a pagar por lección?
12: Bueno, no creo que no lo pensé, ¿eh? Uh-huh. Una amiga mía tiene un profesor de francés al que le paga un chilín y medio por hora. Uh-huh. Quiero suponer que usted no se atreverá a pedirme lo mismo para enseñarme mi propia lengua. Así que le ofrezco un chilín, ni un penique más.
15: Ah, un chilín. Vamos a ver. Amigo Pikery, si comparamos ese chilín con los ingresos de esta muchacha, equivale a 60 libras.
3: ¿Cómo?
12: Claro. ¿Qué dice?
15: Es una simple cuestión matemática. Dos quintas partes del ingreso diario de un millonario vienen a ser unas 60 libras. Es la mejor oferta que recibí en mi vida, Pikery. Así que aquí va a ir un adelanto de tu primera lección, muchacha. ¿Ves este pañuelo?
12: ¿Eh?
15: Este pañuelo. Ahora es tuyo. Para que te seques cualquier parte húmeda de tu cara. Este es tu pañuelo. Y esta es tu manga. Para ser una buena vendedora, es fundamental que no confundas una cosa con la otra.
14: Ay, no le hable así, señor, que no lo entiende. Dame ese pañuelo.
12: Ay, traiga para acá, traiga que pa me lo dio a mí.
3: No, bueno, bueno, tranquilas, haya paz. A ver, cambiemos de tema, Gil.
15: Sí.
3: ¿Qué? ¿Recuerda lo del desafío de anoche?
15: Sí.
3: ¿Lo recuerda bien?
15: Sí.
3: Entonces le voy a tomar la palabra. Le apuesto todos los gastos del experimento y además el precio de las lecciones. Si puede presentar a esta joven en la fiesta de la embajada.
12: ¡Ay! Dios lo bendiga, general.
15: Haré una duquesa de esa criatura sacada del arroyo.
12: Del arroyo, dice. Cuando me pasó la vida en la vedera.
15: Vedera. Ay. Sáquele todo lo que lleva encima y quémelo, señora Pierce.
12: Sí, señor.
15: Y no ahorre jabón. Mande al criado por ropa nueva y mientras tanto envuélvala con alguna cosa.
12: Oiga, no sé qué pensará usted de mí, ¿eh? Pero soy una buena chica, para que sepa.
15: ¿Para qué? Llévesela, señora Pierce.
12: Sí, señor.
15: Y si se porta mal, no vacile en darme los cocorrones.
12: No, a mí no me martirice, que llamo a la policía.
14: Pero si no tengo sitio para ella.
15: Métala en la carbonera.
14: Señor, por favor.
3: ¡Vamos!
14: ¡Reflexiones!
15: Bueno, está bien. Haya paz, que tengo las mejores intenciones. Cuento con la colaboración de ustedes para adaptarla a su nueva posición.
12: Ah, sí.
15: Por de pronto, sí. Te ordeno que vuelvas a sentarte, Lisa.
12: Sí.
15: Bien.
12: Está bien, eso es.
15: Muy bien.
14: Con todo mi respeto, señor, es un despropósito. Usted no sabe nada de ella. Tendrá padres, tal vez esté casada.
12: ¿Casada? ¿Yo?
15: Por favor, señora Pierce. ¿No sabe que las mujeres de su clase el año de casadas están ajadas como bestias que tiran de un carro?
12: Ah, no, señor. Yo salgo de aquí, no vuelvo más. Este hombre está chiflado. No lo voy a tomar como profesor.
15: Muy bien. Hasta aquí llegué. Señora Pierce.
14: Sí.
15: No hace falta conseguirle ropa. Que se vaya. Es una desagradecida.
14: Es una buena ocasión para que vaya a la casa de sus padres y les diga que la eduquen mejor, señor.
12: No tengo padres, ¿eh?
14: ¿No?
12: En la casa donde yo me crié, mi tercera madrastra me dijo que tenía edad para pagarme la vida y aquí estoy.
15: Ah, muy bien. La chica no depende de nadie y a mí me sirve para mis experimentos. Así que se queda. Llévesela y límpiela.
12: Oiga, que yo no soy una cosa, ¿eh?
15: Ahí está la dificultad, Pickering, ¿ves?
3: ¿Cómo? ¿Qué dificultad?
15: Hacerla hablar gramaticalmente. La articulación es bastante buena.
12: No. Yo no quiero hablar más gramaticalmente. Quiero hablar como la señora.
14: No cambiemos de tema. ¿Qué va a pasar con ella después?
15: ¿Y qué le va a pasar si la dejo en el arroyo?
14: Ese es el asunto de ella, señor, no de usted.
15: Muy bien. Entonces, cuando yo acabe con ella, puede volver al arroyo y eso es, sí, asunto de ella.
12: Usted no tiene corazón adentro del cuerpo, ¿eh? Solo piensa en lo suyo y a los demás que los parta un rayo.
15: Ay, pensemos un poco, Elisa. ¿Has dicho o no que viniste en taxi?
12: ¿Y qué? ¿Que no tengo derecho?
15: Por supuesto que sí. Y de ahora en adelante tendrás todos los taxis que quieras.
14: Ay, no la enloquezca, señor. Ella debe pensar en su porvenir.
15: A su edad. Ya habrá tiempo para pensar en su porvenir. No seas tonta, Elisa. Deberías hacer como esta señora. Pensar en el porvenir de los demás. Nunca en el tuyo. En el tuyo solo el presente. Y en el presente, taxis, vestidos y alhajas.
12: No es mi caso, para que se entere, ¿eh? Soy una buena chica y punto.
15: Y lo seguirás siendo, Elisa. Y más adelante serás la virtuosa esposa de un oficial de la guardia, con unos hermosos bigotes. El hijo de un marqués al que su padre desheredará por haberse casado con tu persona. Pero luego te amará al conocerte.
3: Perdón, Higgins.
15: Sí.
3: Pero si esta muchacha va a participar de un experimento de 6 meses, tiene que saber exactamente qué tendrá que hacer.
15: Bien. A ver si nos entendemos, Elisa.
12: Sí.
15: Vas a vivir aquí durante 6 meses y aprenderás a hablar correctamente. Hay 2 posibilidades. A, que cumplas con todo lo que mando, en cuyo caso dormirás bien, comerás muy bien y te pasearás mucho en taxi. O B, que seas perezosa y te portes mal, en cuyo caso dormirás en la despensa y recibirás unos cuantos palos.
14: ¡Señor!
15: Al cabo de 6 meses, irás en automóvil de lujo a palacio, vestida a la última moda. Si el rey descubre el engaño, te hará cortar la cabeza por ser una florista pretenciosa. Y si no, tendrás 7 libras. 7. 7 libras. Para que los gastes en lo que más te guste.
14: Demasiado a su estilo, por mi gusto, señor. Bueno, pero está bien. Vamos, Elisa, vamos.
15: Llévela al cuarto de baño nomás.
12: Escuche, ¿yo para qué quiero ir al baño?
14: No, no proteste,
12: no,
14: sigamos.
12: No tengo ganas de ir al baño. Vamos. ¿Qué es eso? ¿De qué me cortan la cabeza?
3: Al menos ahora sabe a qué tenerse. Sin embargo, hay algo que me preocupa.
15: ¿Qué?
3: Perdone la pregunta, Higgins, pero ¿qué opinión tiene usted de las mujeres?
15: Bien, le diré. Siempre he visto que mientras se traba amistad con una, se vuelve celosa, envidiosa y desconfiada. Si me enamoro, la cosa empeora. Se hace tiránica. Las mujeres lo trastornan todo.
3: Vamos, Higgins. Usted sabe lo que quiero decir. A mí me cabe cierta responsabilidad en cuanto a la chica. Confío en que se la tratará con el debido respeto.
15: Pero, por favor, Parkerín. Mire qué disparate con lo que me sale. Ya sabe que no se puede enseñar si no se respeta a los discípulos.
14: Señor.
3: ¿Y bien?
15: Perdón, tengo un poquito de tos, pero ya se me va a pasar. Señora Pierce, ¿cómo va todo?
14: En principio bien. Ajá. Aunque emitió varias interjecciones no del todo correctas.
15: Sí.
14: Pero quería preguntarle si le podía poner uno de los vestidos japoneses que usted trajo de París. No puedo ponerle lo que traía, ¿eh?
15: Perfecto, vístala de japonesa.
14: Y también la puse al tanto de algunos modales y del orden de la vida diaria.
15: ¡Maravilloso! Es usted una ama de llamas incomparable.
14: Solo me permitiré agregar una observación de carácter personal.
15: Dígame.
14: Como tengo entendido que es de más efecto el ejemplo que el predicar, creo, Mr. Higgins,
15: ¿sí?,
14: que cuando usted viene de la calle, debería quitarse la levita y no echarse con ella a dormir la siesta.
15: ¿Cómo?
14: Ni comer todo en el mismo plato, como suele hacer.
15: ¿Eh?
14: Acuérdese de ayer, sin ir más lejos,
15: ¿ayer?,
14: cuando se encontró una sardina en la mermelada.
15: Ah.
14: Porque no había cambiado el plato.
15: Reconozco que a veces soy algo distraído, pero no siempre, no siempre. ¿Alguna otra cosa?
14: Nada más por ahora.
15: Bien.
14: Con su permiso, me retiro.
15: Es una excelente mujer, pero tiene un concepto raro de mí. Yo soy tímido, débil y bonachón, y ella está convencida de que soy un ogro que me como crudos a los niños.
14: ¡Ay, señor!
15: ¿Qué?
14: Ya empiezan los problemas.
15: ¿Qué pasó?
14: Acaba de llegar un hombre de muy mal aspecto que dice que es el padre de la muchacha que tenemos secuestrada.
15: ¿Eh?
14: Eso lo dijo él, señor, no yo, ¿eh?
3: Bueno, habría que explicarle.
15: No. Hágalo pasar.
14: Muy bien, señor.
15: Verá qué interesante lo que vamos a escuchar, Pikerín.
3: ¿Acerca de la chica?
15: No, acerca del lenguaje.
14: Pase, señor, pase.
16: Gracias. ¿El profesor Higgins?
15: Sí, soy yo. Un segundo, por favor. Un segundo, que estoy viendo unos papeles.
10: Sí. Un segundito, por favor, estar amables. Atienda bien, piquerín, atienda bien. Lo que vamos a hacer, ¿eh?
7: Bien.
10: Oh, se ha criado en Hounslow. Piquerín. Bien, usted dirá, ¿qué es lo que quiere?
16: Quiero a mi hija.
10: Muy natural de su parte, ningún problema entonces. Enseguida estar aquí, se la podrá llevar.
16: ¿Eh? Pero ¿qué? ¿Cómo?
10: Que se la lleve, no querrá que yo me la quede.
16: Pero, a ver, bueno. Sea razonable. Las cosas claras. La muchacha mía y usted se la llevó. ¿Qué gano yo con eso?
10: Sí, las cosas claras. Su hija se presentó en mi casa para que yo le enseñara a hablar correctamente por un posible trabajo. Usted la mandó a propósito para hacerme un chantaje, pero le va a salir el tiro por la culata.
16: A ver, déjeme explicar.
10: Voy a telefonear a la policía.
16: Pero, señor, le he pedido algo yo.
10: Está bien. Dígame cómo supo que la chica estaba aquí.
16: Se lo diré si me deja decir algo de vez en cuando, señor.
10: Observe, Pikerín. Sí, tiene cierto don natural para la retórica, ¿eh? Continúe.
16: Muy bien. Muy fácil. Ella tomó un taxi y convidó al hijo de la portera de la casa en la que vive para darle un paseo. Él se quedó por allí esperando compartir el viaje de vuelta. Y ahí me lo encontré.
10: En una taberna, claro.
16: La taberna. Caballero, es el club del pobre.
8: Pero déjelo hablar, Higgins.
16: Bien. Entonces, el chico me contó todo. Comprenderá usted mi dignidad de padre. Le dije que me trajera el equipaje.
10: ¿Y por qué no fue a buscarlo usted?
16: Oh, sí, ¿cómo no? ¿A usted le parece que la portera me lo hubiera dado? Las mujeres son desconfiadas en general, pero las porteras ni le cuento. Así que, vea, le traigo el equipaje. Eso es todo.
10: ¿Y en qué consiste ese equipaje?
16: Bueno, una guitarra, 5 postales, un medallón y una jaula con pájaro. Dijo que no necesitaba ropa. ¿Se entiende? Que no necesitaba ropa. ¿Qué debo pensar de esto, caballero?
10: Que usted vino a salvarla de la ignominia, ¿no?
16: Justo. Usted lo ha dicho.
10: ¿Y para qué le trajo su equipaje si piensa llevársela?
16: ¿Pero quién dijo que me la voy a llevar? Ni lo pienso.
10: ¡Y se la va a llevar ya! Terminemos con esto.
15: ¡Señora Pierce!
16: Por favor, señor. Yo jamás sería un obstáculo para que mi hija hiciera carrera. Dios me libre y guarde.
17: ¿Llamó el señor?
10: Sí, señora. Este es el padre de Elisa que viene a llevársela.
16: A ver, permítame, caballero. Aquí hay un malentendido.
17: Señor, acabo de quemar su ropa.
16: No querrán que me la lleven cuero.
10: Fue usted quien vino aquí diciendo que quería a su hija. Si no tiene ropa, cómpresela.
16: Pero yo no la quemé.
17: Bueno, por eso no se preocupen, ¿eh? Mandé comprar ropa nueva. En cuanto llegue, se la podrá llevar. Hasta entonces puede esperar en la cocina.
16: Espere un poco. Hablemos de hombre a hombre.
10: Hombre a hombre, ¿no?
16: Sí.
10: Está bien. Señora Pierce, ¿sí? Por favor, déjenos solos un momento.
17: ¿Cómo no? Con mucho gusto.
8: Usted tiene la palabra, señor Doolittle.
16: Gracias. Mire, yo no soy intransigente, ¿eh? No tengo el menor inconveniente en llegar a un arreglo. La muchacha es bastante linda, ¿eh? Como hija, en cambio, no vale nada. Lo único que reclamo son mi derecho de padre, porque supongo que usted, como caballero que es, no considerará justo que yo se la dé gratis, ¿eh? A ver, dígame, ¿qué es para usted un billete de 5 libras, ¿eh? ¿Y para mí? ¿Qué, Elisa?
8: Debo decirle, señor Doolittle,
16: sí,
8: que las intenciones de Mr. Higgins son absolutamente honestas.
16: Si no lo creyera así, pediría por lo menos 50 libras.
10: ¿Con eso quiere decir, infame canalla, que vendería a su hija por 50 libras?
16: Bueno, yo, por complacer a un caballero como usted, soy capaz de cualquier cosa.
8: Pero usted no tiene moral, hombre.
16: ¡Ay, señor! Mi economía no me lo permite. Tampoco la tendría usted si fuese tan pobre como yo, ¿eh?
10: Ay, Pickering, no sé qué hacer, amigo. No se puede negar que su pedido implica cierta justicia.
16: Es que no le queda más remedio que darme la razón. Soy un pobre que no tiene la culpa de ser pobre. Mis necesidades son por lo menos tan grandes como las de cualquiera que no lo sea. Yo necesito comer tanto como él. Y beber, bueno, un poco más todavía. ¿Y cuál es la moral de los ricos, Escudarse en la moral para negármelo todo.
10: Ah, qué bien.
16: Por eso les suplico que no sigan haciendo lo mismo. Oh, a ver. 5 libras es una ganga, Igual lo dejo a su criterio.
10: Pickering, si le diéramos lecciones a este hombre durante un mes, ocuparía un sitio en el Parlamento o en la Iglesia.
3: ¿Qué piensa de esto, señor Doolittle?
16: ¿Pero qué quiere que le diga? Yo soy un hombre pensante. Bueno, y me gustan los discursos sobre política, religión y reforma social. Pero la verdad no vale la pena. La vida es corta y hay que aprovecharla.
10: Yo estoy casi convencido, Pickering.
3: A mí me preocupa que haga mal uso de ese dinero, Higgins.
16: Pero quédese tranquilo, caballero. No lo voy a guardar, no. El lunes iré a trabajar como si nunca hubiese tenido ese billete. Una buena juerga el domingo para mí. Y bueno, y mi media naranja, ¿no? Y la paz del Señor sea siempre con usted.
10: Me ha convencido del todo. Y tanto que en vez de 5 libras, le doy 10 libras.
16: De ninguna manera. ¿En serio? Una suma así ya la inspiraría mi mujer. Ideas de ahorro, ¿vio? Y entonces, adiós felicidad. Nada, caballero, lo que le pedí. Ni un penique más, ni un penique
10: menos. Muy bien. Por eso lo vamos a pelear. Pero dígame una cosa.
16: Sí.
10: ¿Por qué no se casa con su compañera?
16: Sí, dígaselo a ella. Por mí no habría inconveniente, Mire. Solo porque estamos juntados, tengo que mantenerla, vestirla y ser su esclavo. Ella lo sabe. Y por eso ni a tiro se casa conmigo.
10: Pickering, sí. Si seguimos escuchando a este hombre, va a acabar con todas nuestras convicciones. Dijo 5 libras, Doolittle.
16: Lo dije y soy hombre de una sola palabra.
10: Aquí las tiene.
16: Muchísimas gracias. Bueno. Que lo pasen bien, caballeros, ¿eh? Y no se molesten. Conozco el camino. Bueno. Y sé muy bien cómo abrir una puerta, Disculpe, señorita.
18: ¡Uy, Dios, mi padre!
16: ¡Elisa! ¡Estás preciosa!
10: No es posible.
3: Es algo increíble.
18: Se está hecho un mamarracho, ¿no?
10: No, para nada.
17: Cuidado, Mr. Higgins. No diga cosas que le hagan subir los pajaritos a la cabeza.
10: Sí, tiene razón. Elisa, estás hecha un mamarracho.
17: Muy bien.
18: Bueno, a la japonesa le quedará bien, sí, pero no sé. Tal vez estaría mejor si me pondría un sombrero.
10: Si me pusiera.
18: No, hablo de mí, no de usted.
10: Ay, Dios, con tal de contradecirme.
16: Está preciosa la condenada. Parece mentira lo que hace la limpieza.
18: Hace cualquiera, Hay agua caliente, fría y agua de Polonia.
10: Sí.
18: Ya verían si tiene que lavarse como una,
10: Bien, terminemos con esto. ¿Algún consejo para su hija?
16: ¿Yo?
10: Sí.
16: Nada. De todo modo, ella hará lo que le dé la gana. Usted verá cómo se las arregla, Y no digo más, señores, que los pasen bien.
17: Adiós, señor.
18: Viejo mentiroso. Es un crápula.
3: Bueno, pero es su padre, Elisa. No debe hablar así de él.
18: Oh, está bien, me callaré. Pero lo seguiré pensando. Lo que me gustaría ahora es un taxi.
10: Con X.
18: Para darme una vueltita por ahí, que me vean mis colegas.
10: Me
18: da bien un poquito, mientras yo ni le dirigiré la palabra.
17: Elisa, ya trajeron la ropa. ¿Querías venir a probártela?
18: Sí.
17: Despacio, Elisa.
10: Ay. Menudo trabajo nos espera, Pickering.
3: Y que lo diga, Higgins.
13: Salón en la residencia de la madre del profesor Higgins, en el día que recibe sus visitas. 3 amplias ventanas dan a otros tantos balcones en los que hay macetas con flores. A la izquierda del espectador, la chimenea, y a la derecha una puerta de doble hoja. Mueblecitos, veladores y los adornos que no faltan en este tipo de ambientes. En medio de la pieza, un soberbio sofá. En las paredes sobresale un buen retrato pintado al óleo de la dueña de casa y en dirección opuesta a la puerta. Un elegante escritorio ante el cual está sentada la hermosa y distinguida señora Higgins. Al otro lado de la habitación, en primer plano, un piano. Son las 5 de la tarde.
19: Henry, hijo querido, me habías prometido no venir hoy. Olvidaste que es mi día de recepción. Henry.
15: Madre, extraño comentario tuyo. Parecería que te estorbo, con lo contento que yo venía a saludarte.
19: No, no seas tonto. Es que te encanta espantar mis visitas.
15: Esta vez no. Vine por un asunto de interés científico.
19: Ya te veo venir con tus vocales y tus diptongos, ¿eh? Y a la gente le asusta más eso que tus salidas de tono. Hoy vienen la señora Hill y su hija. Después seré toda tuya.
15: Imposible. Tiene que ser ya. Encontré una muchacha.
19: Oh, ¿una muchacha te encontró?
15: No, madre, nada de eso. A esta altura debería saber que mis estudios están antes que nada. No soy enemigo de las mujeres, pero con ella no se puede tener una conversación sensata.
19: Bueno, alguna habrá con la que sí se pueda, ¿eh? Vamos a ver, ¿qué pasa con esa muchacha?
15: Que va a venir a verte de un momento a otro. Es una vulgar florista que recogí en el arroyo.
19: ¡Oh, santo cielo! Y en mi día de recepción. Pero esto es un delito.
15: ¡Nada de eso, querida madre! Le enseñé a hablar con propiedad y le recomendé que no hablara más que del tiempo y de la salud, como se suele hablar en sociedad.
19: Estás completamente loco, Henry.
15: Ya me vas a dar la razón. Pickering está conmigo en esto. Tengo con él una apuesta según la cual dentro de 4 meses debo hacerla pasar por un aristócrata. Empecé hace solo 2 meses y no te das una idea de cómo progresa. Tiene un oído excelente y un órgano vocal privilegiado. Su inglés es tan bueno como tu francés.
19: Qué bien, te felicito.
15: No hay de qué todavía. Conseguí enriquecer su vocabulario y darle una pronunciación perfecta, pero eso no basta. Tan importante como pronunciar es dominar el contenido de lo que se pronuncia, y en eso estamos.
20: La señora y la señorita Hill.
19: Ay, adelante, adelante, queridas amigas.
21: Muchas gracias.
22: Muchas gracias, ¿cómo está usted?
19: Ay, bien, bien, ¿y ustedes?
21: Ay, pero qué bien la encuentro, señora Hill.
19: Gracias, les presento a mi hijo Henry. Creo que no se conocen.
22: ¿Cómo está usted?
15: Muy bien, ¿y usted?
21: Hemos oído hablar muchísimo de usted, pero hasta ahora no habíamos tenido el gusto de conocerlo.
15: El gusto es mío. Pero creo que ya nos vimos en alguna parte. Conozco esa voz, de eso no tengo duda. En fin, está lo mismo. Tome el asiento, por favor.
21: Gracias. Sí.
19: Mi hijo Henry tiene un carácter un poco brusco, ¿eh? No se lo tomen en cuenta, por favor.
21: ¡Ay, qué bien! Me encantan las brusquedades.
22: Sí. ¡Ay, esta hija mía!
20: El coronel Pickering.
3: ¿Cómo está? Usted, señora Higgins.
19: Ay, tanto gusto en verlo, coronel Pickering.
3: ¿Le habló su hijo de nuestro experimento? Perdón, señoras.
19: Estas amigas aquí con ellas son la señora y la señorita Hill.
3: Ah, encantado de conocerlas.
22: Igualmente, coronel.
21: ¿Cómo está usted?
3: Muy bien, muchas gracias. ¿Le ha hablado Henry de nuestro proyecto, señora Higgins?
15: No, justamente. Estaba esperándolas para presentarles a una amiga nuestra que está por llegar.
22: Perdón, si estorbamos.
15: No, de ninguna manera, al contrario. Para el proyecto que estamos preparando con Pickering, necesitamos una reunión.
20: El señor Alfred Hill.
23: ¿Cómo está usted, señora?
19: Bien, Freddy, bien. ¿El coronel Pickering?
3: Mucho gusto.
23: Encantado, coronel.
19: Y mi hijo Henry.
23: Mucho gusto.
19: Bien. ¿Son? Sí. Henry.
15: Perdón, sí, me quedé mirándolo. Pero juraría que no es la primera vez que nos vemos. Bueno, da igual, no importa. Tome asiento, va. Y, bien. ¿Y ahora?
10: ¿De qué vamos a hablar mientras esperamos a Elisa?
21: Conmigo no cuente, porque no me interesa la conversación.
22: Clara.
21: Clarísimo, mamá. Qué bueno sería que las personas fueran francas y dijeran lo que realmente piensan.
10: Dios no lo permita.
22: ¿Cómo que no lo permita?
10: Lo que creen que deberían pensar ya es bastante malo, pero lo que realmente piensan es todavía peor. ¿Le parece que sería agradable oír lo que yo pienso?
22: Creo que exagera, profesor.
10: No se engañe, señora. Poco más, poco menos, somos todos ignorantes. Creemos ser cultos y entender de todo, pero no tenemos la menor idea. Veamos si no. ¿Qué sabe usted de poesía, señorita? ¿Qué sabe de ciencia su señora madre? Bueno. ¿Y qué sabe este joven de arte?
19: Bueno, en cuanto a mí, Henry, me pregunto cuál es tu erudición sobre los buenos modales.
20: La señorita Elisa Doolittle. Adelante, señorita.
4: ¿Cómo está, señora? Su hijo me hizo saber que me haría el honor de recibirme, así es que me he permitido venir a saludarla.
19: Encantada de conocerla, querida.
3: Pero, ¿cómo está usted, señorita Doolittle?
4: Bien, ¿y usted, coronel?
3: Muy bien, gracias.
19: Permítame presentarlos, ¿eh? La señora Hill.
22: Mucho gusto.
19: Su hija, Clara.
4: Encantada.
19: Su hijo, Freddy.
6: Un gusto.
19: Gracias. Tome asiento, sí, querida, sí, por favor.
4: Muchas gracias, señora.
9: ¡Santo cielo!
3: ¿Qué pasa, Hill?
6: No. Discúlpeme, me acordé de algo. ¿En qué estábamos?
4: Ay, querida.
3: ¿Qué pasa?
4: Son la señora y la hija de aquella noche en la lluvia.
9: ¡Detesto las casualidades!
19: Henry, por favor, ¿de qué estás hablando?
4: Perdón, madre,
19: pero,
4: perdón.
19: Parece que el tiempo va a cambiar, ¿sí? Parece que el tiempo va a cambiar. En realidad no me sorprendería que lloviera.
4: Parece que las bajas presiones que predominan en las islas por el oeste tienden a correr hacia el este.
19: Sí.
4: Por lo demás, el estado barométrico es bastante fijo.
22: Yo no creo que llueva. El cielo está totalmente limpio. Y es una pena porque hay que ver cuánta gente se enferma por una sequía.
19: Así es.
4: Ay, sí, una tía mía murió de gripe.
19: Ay, qué horror.
4: Bueno, eso dijeron, por lo menos.
22: Ay, pobrecita, pobrecita.
4: Lo dijeron, sí, pero a mí no me van a meter el perro. Para mí, que cuando la estaban cuidando, metieron la pata hasta la rodilla.
22: ¿Perdón?
4: Así es, señora, como que hay Dios. Mi tía, que en paz descanse, pasó por momentos muy terribles. Malos partos, una pulmonía, cólicos, no, ese tipo de cosas. Y ella resistía fuerte como un toro. Mi padre siempre decía, a esta no la matan ni a garrotazos. Cuando lo de los cólicos, sí, estábamos convencidos de que estiraba la pata.
22: Perdón,
4: ¿que
22: estiraba
4: qué? Daba unas arcadas, que parecía que iba a vomitar el alma. Pero mi padre le acercó una botella de aguardiente y enseguida se recuperó.
22: ¡Ay, Dios mío!
4: Sí, tal como lo oye, señora. Y una mujer con semejante resistencia no se muere así nomás. Hacía falta bastante más para liquidarla.
22: ¿Cómo? ¿Cómo para liquidarla? ¿Quiere decir que...?
6: Quiere decir que le adelantaron la muerte.
4: Y después arrearon con todo, hasta su peineta de Carey, que me hubiera tocado a mí, se esfumó como todo el resto.
22: Pero, ¿usted cree que la mataron?
4: Y la habrían despachado por un alfiler de sombrero. Imagínense por una peineta.
22: De todos modos, no me parece muy prudente que su padre le haya dado... ¿Cómo era el líquido ese que dijo?
4: Aguardiente. No lo crea, querida señora. A ella le gustaba más que la teta de su madre. Ay, casi tanto como a él.
22: Ay, discúlpeme. ¿Debo interpretar que su padre bebía?
4: Si bebía, ay, se agarra cada tranca que hace tiritar a Dios.
22: ¡Ay, qué cosa más terrible! Para usted, digo, ¿no?
4: No, para nada. Cuando estaba así era un alma bendita. Le daba por alegrar a todos. ¿Cuánto más felices serían los hogares si las señoras emborracharan a sus maridos? ¿Qué le pasa, joven? Ah, parecería que me estuvieran tomando la melena.
1: Es que me hace mucha gracia. Me habían dicho que en la alta sociedad se usa ahora el lenguaje de las clases populares como diversión, pero nunca creí que una persona de su categoría lo pudiese imitar tan bien.
12: Y si lo hago bien, no sé a qué viene tanta risa. ¿He dicho algo inconveniente, profesor?
19: No, para nada, querida. Ha estado perfecta.
12: Muy amable, señora. De todos modos, lo que a mí me parece
1: Perdón, Elisa, sí. Querida. Pero creo que ya es hora de emprender la próxima visita.
12: ¡Ah, sí! ¡Ay, yo siempre tan distraída! Señores, tendría muchísimo placer en seguir disfrutando de tan agradable compañía, pero no tengo más remedio que despedirme. Tanto gusto, encantadísima de conocerla, señora Higgins.
19: Bueno. Ya sabe dónde estoy, ¿eh? A su disposición, querida.
12: Gracias, señora. Elisa, muchas gracias. Bueno. Adiós, coronel. Un verdadero placer.
3: Adiós, señorita Dutton.
1: Si va a salir por el parque, ¿me permite acompañarla?
12: ¿A pie?
1: Sí.
12: Loca, voy en taxi.
22: Desde luego. Cada uno puede pensar lo que le parezca.
12: Claro.
22: Pero a mí, estos modales de ahora, no me gustan nada.
21: Ay, mamá, no seas tan anticuada, por favor. Van a pensar que no nos tratamos con la gente bien.
22: Ay, claro.
21: Además, ese modo de hablar es tan expresivo, tan pintoresco. A mí me encanta.
22: Bueno, creo que ya es hora de que nos vayamos.
21: Es cierto. Nos quedan 3 visitas más, señora Higgins.
19: Sí.
21: Muchas gracias por su amable recepción.
1: Permítame que la acompañe hasta la puerta. Y no lo dude, ¿eh? Hable así en todas sus visitas. Será un éxito seguro.
21: Ay, muy amable. Gracias.
1: Señora Higgins.
19: Sí.
1: Mil gracias por su amable recepción.
19: Bueno, siempre es un gusto tenerte por aquí, Freddy, ¿eh? ¿Y qué tal te ha parecido esta señorita?
1: ¿Eh? Encantadora y graciosísima.
19: Bueno, me alegro mucho, ¿eh? Y te espero cuando quieras.
1: Un millón de gracias, señora. No faltaré. Adiós.
19: Adiós, Freddy, adiós.
22: Señores, he tenido tanto gusto. Clara me está esperando. Ay, qué loca es. Ustedes perdonen.
19: No se preocupe, ¿eh? La juventud de hoy, ya se sabe, no es como la de nuestro tiempo.
22: No, sí, ya lo sé, pero yo no puedo acostumbrarme. Clara siempre me reta por eso. Adiós.
1: Mamá. Ay. La verdad, mamá. Quiero la verdad. ¿Es presentable Elisa o no?
19: Son, dear son, querido hijo Henry. No seas tonto, Henry. ¿Qué va a ser presentable? Confieso que gracias a tus lecciones y el arte del vestuarista puede pasar, pero dice cada cosa.
3: Bueno, es cierto que su lenguaje se resiente todavía del ambiente en el que se ha criado.
1: Pues se equivocan los dos. Su lenguaje es el que ahora predomina en lo que se autoproclama buena sociedad.
19: Cuéntenme algo de lo que hacen.
3: Pues ya sabrá usted que me instalé en la casa de Henry. Es más cómodo para el experimento.
19: Sí, lo sé, sé. Pero la muchacha, ¿dónde vive?
1: Elisa, con nosotros, claro.
19: ¿Con ustedes? ¿Pero en calidad de qué? ¿De sirvienta? ¿De empleada?
3: Pero creo adivinar lo que quiere decir usted, señora.
1: Yo no. Lo que sé es que tuve que trabajar a diario durante meses con esa muchacha para hacer de ella lo que soy. Y además, la chica es útil. Me tiene la casa muy arreglada y con ella cada cosa está en su lugar.
19: ¿Y cómo se lleva con tu ama de llaves?
1: Muy bien. La buena mujer está feliz de haber encontrado semejante ayuda.
19: Ah, sí.
1: Ya no tiene que ordenar mis cilindros y mis apuntes. Está chiflada por Elisa. Se pasa el día diciendo, ¿lo que es esa chica, señor?
3: Sí, a cada rato lo repite.
1: Menuda tarea la de modelar sus vocales y consonantes, observando sus labios, sus dientes, su lengua y lo que es más complicado, su alma.
19: Pero ustedes parecen un par de criaturas jugando con una muñeca.
15: ¡Jugando! Sí. ¡Para nada! No, no. Es el trabajo más difícil que he hecho en mi vida.
19: Henry, basta. Basta de jugar con tus monedas y tus llaves.
15: No te confundas, mamá. Es inimaginable lo interesante que resulta tomar a un ser humano y transformarlo en otro ser. Equivale a colmar el abismo más profundo que separa a las diferentes clases de la sociedad.
3: Sí, señor, es fascinante. Le aseguro que es muy seria nuestra experiencia con Elisa.
15: Sí.
3: Que cada día se observa en ella algún cambio y vamos registrando exactamente todos los progresos. Tomamos decenas de fotografías, sí. Impresionamos centenares,

0: Ya lo tenemos resuelto.
1: Sí, sí, sí, es imposible hablar con ustedes, señores. Todos se lo dicen, todos se lo contestan, ¿eh? Lo que estoy queriendo decir es, ¿qué se hará con ella después?
0: También lo hemos visto, no te preocupes, mamá. Ya se le conseguirá algún trabajo. Ahora, con tu permiso, madre, nos vamos a despedir.
2: Sí.
0: Pickering.
2: Sí.
0: ¿Qué tal si la llevamos a la conferencia sobre Shakespeare?
2: Perfecto. Nos va a divertir mucho con sus críticas.
0: Después en casa va a imitar a todos los conferenciantes. Adiós, mamá. ¡Mua! ¡Mua! Que estés bien.
2: Un gusto como siempre, señora. Hasta luego.
1: Ay, ay, Dios mío, por favor. Estos dos hombres. Estos dos hombres.
3: Al levantarse el telón suenan las 12 de la noche en el reloj que está en la chimenea de la casa de Higgins. Es una hermosa medianoche primaveral. Elisa abre la puerta de la habitación y abre su aparición en traje de noche, bellísima y agotada. Se acerca a la chimenea y enciende los candelabros eléctricos. Se quita el abrigo y se sienta en un sillón callada y pensativa. La sigue Higgins, en traje de etiqueta y con sombrero de copa, quien se quita el gabán, el sombrero y el frac, tirando sin cuidado la ropa sobre los muebles. Con él ha entrado Pickering, que en abierto contraste se saca prolijamente el sombrero y el gabán. Están ligeramente achispados y exultantes por el éxito descomunal de Elisa en su presentación en sociedad. Elisa lo mira sombría. Se levanta de repente y sale de la habitación. Pocos segundos después vuelve con las pantuflas, las coloca en la alfombra delante de Higgins y se vuelve a sentar silenciosa.
0: ¿Dónde están mis pantuflas?
4: Oh. ¡Ay, Dios mío! ¡Qué noche!
0: ¡Cuánta gente! ¡Y cuánta estupidez! ¿Pero qué es esto? Volvieron a aparecer mis pantuflas.
4: Oh. Pickering. Oh, mi querido Pickering. Mire, acompáñeme.
2: Sí.
4: Ha sido una jornada agotadora, ¿verdad?
2: Sí, sí que lo ha sido. Dios mío. Ha sido una jornada agotadora. Primero, la velada, sí. Después la cena y por último la ópera. Son muchas cosas. Pero ganó la apuesta en buena ley. Elisa los engañó a todos.
4: Ay, gracias a Dios que se acabó.
2: En la velada confieso que me asusté. A ella, en cambio, se la veía tan tranquila.
4: Estaba muy segura de sí misma.
2: Sí.
4: La verdad es que yo también estuve a punto de renunciar a la apuesta, pero ya había dado mi palabra. Confieso que al principio, en la parte fonética, la cosa me interesó.
2: Sí.
4: Pero después me fue, ¿cómo dice?, aburriendo hasta lo impensable. Sobre todo en la cena, comiendo y tragando sin poder salvarme de oír estupideces. Juro que no volveré a ser duquesas postizas.
2: Pero valió la pena. Por momentos me asusté al ver que Elisa lo hacía tan bien. Sí, pero hay que tener en cuenta que mucha gente aristocrática no sabe conducirse en sociedad. Sí. Es tan necia que cree que la distinción es innata y no se toman el trabajo de aprender.
4: Tienes razón. Hay pocos que saben ser lo que son. En fin, ya se acabó, ¿eh?
2: Sí.
4: Y ahora me puedo ir a la cama sin temor a lo que pasará mañana.
2: Y yo voy a hacer lo mismo. Buenas noches, que descansen.
4: Buenas noches, Pickering.
5: Y beso a la señora Pierce que no haga café para mí mañana. Voy a tomar té.
4: Oh. ¿Será posible? Volví a perder mis pantuflas.
5: ¡Elisa!
1: ¡Tome! ¡Tome!
5: Oh,
1: ¡Aquí tiene sus pantuflas!
5: ¿Qué te pasa? ¿Qué estás haciendo en el piso? ¿Estás loca?
1: No, basta. No se preocupe. Ya está, ya me levanté. Todo bien.
5: Bueno.
1: Le hice ganar la apuesta y con eso alcanza y sobra.
6: Debí

0: Me hiciste ganar la apuesta. Si serás insolente. ¿Y por qué diablo me tiraste las pantuflas a la cabeza?
1: Porque sí, porque lo odio, porque quisiera matarlo, porque me enfurece su egoísmo.
0: Ah, parece que la niña está nerviosa.
1: ¡Uy, ya!
0: Vamos, ahora quiere arañar la gata rabiosa. Ni se te ocurra, ¿eh? Cuidado con lo que hace, ¿eh? A sentarse y a quedarse quieta.
1: ¡Ay, Dios mío! ¿Qué va a hacer de mí?
0: Yo no tengo nada que ver con lo que te pase.
1: No, ya lo sé. Ya lo sé. Yo soy menos que esas pantuflas para usted.
0: Para usted.
1: Para usted. Ay, creí que ya daba lo mismo.
0: Vamos. No seas tonta. Supongo que no dirás que yo te he tratado mal. Ah, bueno. Menos mal. El que calla otorga. Ah, pero ya veo. Lo que te pasa es que estás cansada después de los trabajos del día. ¿No te tomarías un poco de champán?
1: No. Gracias.
0: Es comprensible, caramba. Fue un trabajo duro, pero ya pasó.
1: Sí, ya pasó para usted. Ay, Dios mío, quisiera estar muerta.
0: ¿Muerta? ¿Pero por qué? Todo ese nerviosismo tiene que ver con tu cansancio, Elisa. Nadie te ha dado motivos de queja. Ahora te vas a la cama, un buen descanso y mañana será otro día.
1: Sí, otro día. Pero yo no sé lo que voy a hacer, no sé para qué voy a servir.
0: Oh, bueno, pero pues sí, por eso no te preocupes, ya conseguirás algo. Por ahora estás bien en casa. Después, claro, te casarás. No creas que todos los hombres son solterones empedernidos como el coronel y yo. Casi todos se casan los pobres. Sí, no se puede decir que seas fea. Da gusto mirarte. Algunas veces. No, ahora no. No ahora, que estás horrible, llorando y furiosa, no. Así que bueno, lo dicho. Te vas a dormir y mañana ya vas a ver que tengo razón.
1: Eso ya me lo dijo en el coche. Y sepa que yo vendía flores, pero no me vendo a mí misma.
0: Elisa, no digas vulgaridades. Son cosas de novelas baratas. Si no te gusta casarte, a quedarte soltera y punto.
1: Pero con eso no me dice qué voy a poder hacer.
0: ¡Miles de cosas! ¿Y tu antigua idea de la tienda de flores? Pickering te puede ayudar, tiene mucho dinero. Menuda cuenta tendrá que pagar por lo que has llevado ahí encima de tu personita. Con el alquiler de la joya no bajará de 200 libras. Vamos, muchacha, vamos. Un poco de alegría. Ay, bueno, yo me voy a la cama. Tengo un sueño y me caigo. Mira. ¿Para qué entré yo? ¿Para qué? Uy, algo se me había olvidado.
1: Sí, su pantufla.
0: ¡Ah! ¡Sí! ¡Es verdad! ¡Me las tiraste por la cabeza!
1: Antes de que se vaya, caballero.
0: ¿Caballero?
1: Quiero saber si mi ropa es mía o del coronel Pickering.
0: ¿Para qué diablo le haría falta tu ropa al coronel?
1: Tal vez para la próxima muchacha que recojan ustedes para sus experimentos.
0: ¿Esa es tu opinión sobre nosotros?
1: No, estoy harta de opiniones. Lo que quiero saber es si algo de lo que llevo encima me pertenece. Porque cuando vine aquí, mi ropa fue quemada.
0: ¿Y eso qué importancia tiene? ¿A qué viene sacar este tema a estas horas?
1: Tengo que saber lo que puedo llevarme y lo que no. No quiero que después me llamen ladrona. Oh,
0: ¡ladrona! Mujer, no hables así. No está bien.
1: No, lo siento, pero no tengo más remedio que dejar las cosas perfectamente claras. Sé que no puede haber nada común entre alguien como usted y una muchacha vulgar como yo. Así que dígame lo que me puedo llevar y lo que no.
0: La casa entera, si por mí fuese, por mil demonios. Menos las joyas, que son alquiladas. ¿Contenta?
1: No, un momento, no se vaya todavía. Lleve estas joyas a su cuarto y guárdelas.
0: ¿Qué?
1: No quiero que falte algo. Pero... y me echen la culpa a mí.
0: Dámelas, si fueran mías, en vez de ser del joyero.
1: Este anillo no es del joyero, es el que usted me compró. Tome.
0: ¡Ahí va tu anillo!
1: ¡Ay! ¡Ay, no, no, no! ¡No me pegue! ¡No me pegue!
0: imposible que me creas capaz de semejante infamia. Soy yo el que está herido en lo más profundo.
1: Ah, me alegro, ¿eh? Bastante me ha hecho sufrir a mí.
0: Es que me sacaste de mis casillas, muchacha. Cosa que hasta ahora no me había pasado. Basta, por favor, no sigamos, ¿eh? Yo me voy a dormir.
1: Muy bien, pero no estará de más que deje una nota para la señora Pierce con respecto al desayuno, porque no pienso decirle nada.
2: ¡Al diablo con la señora Pierce! ¡Al diablo con el maldito desayuno! ¡Y maldita tu persona! ¡Y maldito yo! ¡Por haberme alejado de mis estudios por una muchacha sin corazón!
1: ¡Ay! ¡Ay, el anillito, anillito querido! ¿Dónde estás? ¡Ay! ¿Dónde fuiste a esconderte? Ay, me vas a obligar a buscarte en cuatro patas, ¿eh? Ah, bueno, ningún problema. Allí voy. A ver. ¡Ah, sí! ¡Sí, aquí estás! Bueno, y ahora te guardo aquí, en mi escote. Eso es. Aquí vas a estar muy bien.
3: Un simple pase de tiempo y de espacio. Volvemos a la mañana siguiente, al salón de la casa de la madre del profesor Higgins, donde ella está leyendo unas notas frente a su escritorio mientras entra el criado de la casa.
4: Con su permiso, señora. Abajo están Mr. Henry y Mr. Pickering.
5: Muy bien. Que suban.
4: En este momento están telefoneando a la policía.
5: ¿Cómo? ¿Pero cómo? Pero dígales que suban enseguida.
4: Bien, señora.
5: Espere. Dígale a Miss Doolittle que Mr. Henry y Mr. Pickering están aquí. Que no venga hasta que yo le avise.
2: ¡Mamá! ¡Mamá! ¡Esto es intolerable!
5: Sí, sin duda, Henry. Empecemos por los buenos días, ¿eh? Usted no olvide lo que le ordené.
4: Descuide, señora.
5: Bien. Vamos a ver, hijo. ¿Y ahora qué pasa?
2: Elisa ha desaparecido.
5: La habrás asustado.
2: ¿Asustarla yo? ¿Pero qué disparate? ¿Qué hago ahora?
5: Nada. Ella tiene derecho a vivir donde le parezca.
6: Buenos días, señora Higgins.
5: Buenos días.
6: ¿Cómo está? Ya le habrá contado Henry lo que pasa.
2: ¿Qué dice el imbécil del comisario Pickering? Le habrá ofrecido una recompensa, supongo.
5: Ay, Henry, ¿no habrás puesto a la policía a buscarla?
2: Por supuesto, ¿para qué otra ¿para qué otra cosa sirve la policía?
6: El comisario nos atribuía propósitos algo equívocos.
5: No me extraña, ¿eh? ¿Qué derecho tienen a dar a la policía el nombre de la chica, eh? Como si fuese una ladrona, o un paraguas perdido, o una cosa por el estilo.
7: Henry, ha llegado un caballero que desea hablarle por un asunto particular.
2: No estoy para nadie. Ah, perdón, ¿dijo su nombre?
7: Sí, señor. Mr. Doolittle.
2: Uh-huh. ¿Doolittle? Uh-huh. Es un barrendero, ¿no?
7: Es un caballero, señor.
2: ¿Eh? ¿Sabe qué pienso, Pickering?
6: Sí.
2: Puede ser algún pariente de ella en quien buscó refugio. Dígale que pase, ya.
7: Enseguida, señor.
5: Hijo, ¿conociste a alguien de su familia?
2: Solo a su padre, aquel tipo de que te hablé.
7: Mr. Doolittle, señores.
8: Míreme, profesor. Míreme bien. Fíjese en esta galera que me estoy sacando para saludarlos. En mi levita, en este chaleco, estos zapatos italianos. Todo esto que ve y que, por cierto, me queda muy bien, es culpa suya.
2: ¿Mía?
8: Sí.
5: Buenos días, Mr. Doolittle. ¿Quiere tomar asiento, por favor?
8: Ay, Dios me perdone, estimada señora. No la vi. ¿Cómo está usted? ¿Su familia bien? Y sí, con su permiso, voy a tomar asiento.
5: Sí.
8: ¡Ah! ¡Qué alivio! Es que estoy tan loco con lo que me ha pasado.
2: No me interesa lo que le haya pasado. Encontró a Elisa.
8: ¿Cómo?
2: ¿Eh?
6: ¿Que si la encontró?
8: ¿Cuándo se perdió? Bueno, ella sabrá. Permítame ordenar un poco mi discurso, ¿eh? Dígame, si usted se carteaba o no con un viejo norteamericano que daba 5 millones de libras esterlinas para fundar sociedades de reforma moral.
2: Ajá. El señor Buenafeller.
0: Sepa que se murió.
8: Sí, se murió. Y a mí me mató. ¿Es verdad o no que un día le escribió usted que el moralista más original que existía actualmente en Inglaterra era Alfredo Doolittle, un simple barrendero?
0: Bueno, eso no lo puedo negar. Después de la última conversación que sostuvimos con usted, yo me permití gastarle a ese señor esa bromita.
8: Ah, claro. Para usted era una bromita, pero para mí fue una bomba explosiva. Aquel caballero vio en lo que usted le escribió una magnífica ocasión para demostrar que los del Nuevo Mundo no son como nosotros, que saben reconocer el mérito en todas las clases sociales, por humildes que sean. Así que, ¡zas! En su testamento me dejó una renta de 3.000 libras con la condición de que yo fundara aquí una liga de reformas morales y pronuncie 6 veces al año discursos de propaganda.
9: ¡Qué desgracia la cosa!
8: Sí, pues a mí me hace muy poca. Me horroriza haber llegado a ser caballero. Yo soy libre. Ahora no, era libre y era feliz. Cuando me hacía falta dinero, le tiraba un sablazo a cualquiera. Ahora los sablazos me lo tiran a mí. Hace poco, ¿saben? Yo no tenía ni un solo pariente en el mundo. Pero ahora los tengo por docenas. Todos muy cariñosos y muy necesitados. Pero en fin. Vayamos al grano.
5: Sí, se lo agradecería tanto, estimado señor.
8: Sí. Yo a lo que vine es a ver si me enseña a hablar correctamente. Ahora que tengo que aprender la lengua de la gente fina, ¿vio? A mis años, parece mentira. Y todo por su culpa.
5: Bueno, si tanto le molesta ese legado, pues nadie lo obliga a aceptarlo.
8: Oh, sí, eso es fácil decirlo, señora. Pero si lo rechazo, a ver qué me espera en mi vejez, sino el hospital, en el mejor de los casos, ¿eh? Hay que elegir entre fastidiarse como rico o fastidiarse como pobre.
5: Bueno, me da la impresión de que usted no piensa en que tiene una hija y que ahora podrá ocuparse de ella.
8: Sí, señora. Ya se ocupará ella de que yo lo haga.
0: No diga estupideces. Usted no debe ocuparse de ella porque no le pertenece. Yo pagué por ella 5 libras. ¿Es usted un hombre honrado o un sinvergüenza?
8: Bueno, mitad y mitad. Bah, como todo el mundo.
5: Henry, esto se está poniendo muy desagradable. Y si toda esta discusión se debe a tu necesidad de saber dónde está Elisa, pues, te lo diré.
8: Sí.
5: Está en mi habitación.
0: ¿Me escuchó? ¿Aquí? ¿En casa? Ya mismo la voy a buscar.
5: Quiero que te sientes y te quedes quieto, Henry.
0: ¿Qué es esto?
5: Quieto.
0: Bien. Pero podías habérmelo dicho antes, mamá.
5: Elisa vino aquí esta mañana. Pasó parte de la noche desesperada y me contó lo mal que había sido tratada.
0: ¿Qué?
6: Bueno, le ruego que me disculpe, señora, pero eso no es cierto, ¿eh? Quiero creer, Higgins, que después de irme yo a acostar, usted no le habrá hecho ninguna reconvención.
0: Yo, para nada, no. Ella, en cambio, me tiró mis pantuflas a la cara y se puso hecha una fiera.
6: Pero no entiendo. ¿Qué se supone que le hicimos?
5: Yo creo adivinarlo. Lo que pasa es que Elisa les ha tomado afecto. La pobre trabajó mucho por este experimento tuyo, hijo. Y después del éxito, a ustedes no se les ocurrió dirigirle una mínima expresión elogiosa, ¿eh? ¿Te sorprende que te haya tirado unas pantuflas? Yo te hubiese tirado unas tenazas.
0: Pero mamá, solo dijimos que estábamos muy cansados.
5: No le dijeron que lo había hecho muy bien. No le dijeron que le expresaron algo de su admiración.
0: Pero si ella lo sabía, ¿para qué insistir?
6: Bueno, en realidad, pensándolo bien, estuvimos bastante desconsiderados.
5: ¿Sí?
6: Está muy enojada la muchacha, señora Higgins.
5: ¿Enojada? Pero mucho me temo que no les vuelva a pisar la casa.
0: ¿Qué? No.
5: Sin embargo, dice que está dispuesta a perdonarlos.
0: ¿A
2: habrás visto, por favor?
5: Solo, y solo si estás dispuesto a guardarle el debido respeto. Le mandaré a decir que venga Henry. Si no, lo mejor será que no la vuelvan a ver.
2: Está bien, está bien, está bien. Pickering.
6: Sí.
2: Trate con el mayor respeto a esa callejera que recogimos del barro.
8: Bueno. Eso del barro me parece un poco fuerte, ¿eh? Recuerde que ahora pertenezco a la clase alta.
5: Oh. Cuidado con lo que digas, Henry, ¿eh? Señor Doolittle.
8: Sí.
5: ¿Quiere hacer el favor de retirarse al balcón un momento, por favor? No quisiera que Lisa experimentara la sorpresa que le produciría su cambio antes de que se haya explicado con estos dos caballeros.
8: Ah, con mucho gusto, señora. Gracias. Todo lo que quiera con tal de sacarme a la muchacha de encima.
7: ¿Llamó la señora?
5: Sí. Dígale a Miss Doolittle que venga, por favor.
7: ¿Cómo no, señora?
5: Necesito que te portes bien, Henry.
6: Bueno, creo que no llegará la sangre al río, señora.
5: Bueno, Henry, me veo en la obligación de decirte que estar tirado en el sofá y cantando no es indicio de buena voluntad de tu parte. Son.
0: ¿Qué, mamá? No tengo el menor interés de parecer amable. Está bien, me sentaré mejor. ¿Está bien así?
5: Lo hice para hacerte hablar. No se puede hablar y cantar al mismo tiempo.
2: ¿Pero dónde diablos está ese irresponsable? ¿Vamos a esperarla todo el día?
1: Hola, Mr. Higgins, ¿cómo está? ¿Ha pasado buena noche?
8: Que sí he pasado.
1: Veo que le sorprende verme con mi bolsa de labores. Me encanta bordar. ¡Qué alegría verlo por aquí, Mr. Pickering!
6: Lo mismo digo.
1: ¡Y vaya un calorcito que está haciendo, ¿verdad?
0: Vamos a casa y no sigas metiéndote en problemas.
5: ¡Bravo, bravo, Henry! ¿Qué? Ninguna mujer podría negarse a tan fina invitación.
0: No intervenga, mamá. Que hable por sí sola. Ya vas a ver si tiene una sola idea que no haya metido yo en su cabeza. Antes de lo que ahora ves era una partícula de bosta. Lo que me hace gracia y que quiera dársela de gran señora frente a mí.
1: ¿Tampoco usted querrá tratarse conmigo ahora que se terminó el experimento, Mr. Pickering?
6: No, por Dios, no diga eso. Me ofende que lo llame así.
1: No, yo decía nomás. Como no soy más que una partícula de bosta.
6: Pero no le hagas caso.
1: Pero sentiría mucho que usted me olvidara.
6: ¿Olvidarla yo? Nunca.
1: No lo digo porque usted haya pagado mis vestidos. Sé que usted es generoso con todos. Sino porque fue de usted que aprendí a ser una señora. Si solo hubiera tenido delante los ejemplos del señor Higgins, no sé lo que hubiese resultado.
6: ¡Por favor! No dice las cosas con mala intención.
1: No, yo tampoco las decía con mala intención cuando vendía flores, pero las decía. Y eso es lo que hace la diferencia entre una persona bien educada y otra que no lo es.
6: Bueno, pero de todos modos fue él quien le enseñó a hablar con propiedad.
1: Es lo mismo que enseñar los bailes de moda. Pero, ¿sabe usted qué fue lo que inició mi verdadera educación?
6: ¿Qué?
1: Fue cuando usted me llamó señorita por primera vez. Ese fue el principio del respeto a mí misma. Y luego fueron cientos de cosas pequeñas en las que usted no se fijaba porque le eran naturales, como el quitarse el sombrero en la habitación o saludar al entrar.
6: Bueno, eso es lo natural.
1: ¿Sabe lo que pasa? La diferencia entre una dama y una mujer del arroyo no está tanto en cómo se porta, sino en cómo es tratada. Para el señor Higgins, yo siempre seré una mujer de la calle. Pero para usted y por usted, pude ser una dama.
6: Bueno, gracias.
5: Henry, esa manía tuya de tamborilear los dedos en la mesa me pone nerviosa. Les ruego sepan disculpar.
6: Es usted demasiado generosa conmigo, señorita Doolittle.
1: ¿Me puede tutear, coronel? Me encantaría que me tuteara.
6: Desde luego que sí.
1: Y que el señor Higgins me tratara de usted.
2: ¡Ni muerto!
5: Por Dios, Henry, no seas impertinente.
6: Merecería que le contestaras en el mismo lenguaje, Lisa.
1: No puedo, ya no me sale. Usted me dijo una vez que cuando a un niño se lo lleva a un país extranjero, en pocas semanas aprende la lengua de ese país y olvida la suya. Pues a mí me ha pasado algo de eso.
6: Pero vas a volver, Elisa. No me asustes. Vas a perdonar a Higgins y volverás con nosotros.
2: ¿Perdonarme ella a mí?
6: Sí.
2: Esta situación ya me superó. Déjela que se vaya, Pickering. Que vuelva al arroyo del que nunca debió haber salido.
6: No lo escuche, Elisa. Él no siente lo que está diciendo.
1: No, si yo no pienso volver al arroyo, profesor. Aprendí demasiado bien su lección. Creo que me sería imposible emitir una sola voz de las del arroyo.
2: ¿Pero qué pasa?
1: ¡Oh, Fanny, viejo!
2: ¡Ay, la tienen! A la duquesa, la cabra siempre tira al monte.
5: Mr. Doolittle, habíamos quedado en que usted permanecería en el balcón.
9: Lo siento, señora, pero no puedo tolerar que el profesor desprecie a mi hija. Elisa, querida, no me mires así. Yo no tengo la culpa de haber subido de categoría.
1: Ah, por lo visto, le tiraste de la manga a un millonario.
9: Podría decirse así. Pero además, es bueno que sepas que este es mi traje de boda. Dentro de una hora me casaré con tu madrastra.
5: ¿Qué?
6: Bueno, es su deber, Elisa.
9: Ah, la moral de la clase pudiente pide sus víctimas.
6: Te hará bien ser amable con ellos.
1: Bueno, está bien. Para que vean que no soy rencorosa. Me voy a poner un sombrero. Pero en cuanto termine la ceremonia, vuelvo.
9: Señor coronel.
6: Sí.
9: Debo confesar que esa ceremonia me da pánico. Si usted me quisiera acompañar, se lo agradecería muchísimo.
6: Con todo gusto.
5: Yo también iré, Mr. Doolittle.
9: Ah, para mí será un honor muy grande, señora. Y mi pobre mujer se alegrará muchísimo.
5: Será un placer para mí, ¿eh? Así que voy a pedir un coche y a vestirme. En pocos minutos estaré lista. Nada de despedidas, sé que nos veremos muy pronto.
6: Antes de irte, Lisa, sería bueno que perdonaras a Higgins y volvieras a la casa.
1: No creo que mi padre me lo permita. ¿Qué te parece, papá?
9: Bueno, en fin, para ser totalmente ecuánime, yo me lavo las manos. Vámonos, coronel, que ya es hora.
6: Vamos.
3: Se han retirado Miss Higgins, el coronel Pickering y Doolittle. Harry Higgins y Elisa Doolittle han quedado solos. Entre ellos hay una tensión emotiva muy grande. Después de un largo silencio, Higgins toma la palabra.
0: Vamos, Elisa. No te podrás quejar. Todo el mundo está colmado de halagos. Supongo que con eso te alcanzará, ¿no?
1: Usted quiere tener quien le alcance las pantuflas.
0: Yo no dije que volvieras a mi casa.
1: ¿Ah, no? Entonces, ¿de qué estamos hablando?
0: No estamos hablando de mí. Si tu decisión fuera volver a casa, cosa que me alegraría, pienso tratarte como siempre. No puedo cambiar mi naturaleza. Mis modales son exactamente los mismos que los del coronel Pickering.
1: No, eso sí que no. Él trata a una florista como si fuera una duquesa.
0: Y yo trato a una duquesa como si fuera una florista.
1: Exacto, con X y todo. Maltrata a todo el mundo, como mi padre.
0: No comparto tu opinión. Pero más allá de eso, el gran secreto no consiste en tener buenos o malos modales, sino en tratar del mismo modo a todos los seres humanos. En una palabra, hay que portarse como si uno estuviese en el cielo, donde no hay vagones de tercera y un alma es tanto como la otra.
1: Amén. Usted nació para predicador.
0: La cuestión no es si te trato así o asá, sino si me has visto alguna vez tratar a alguien de otro modo.
1: No, a mí no me importan ni su trato ni sus palabrotas. Estoy curada de espanto. pero no quiero ser un cero a la izquierda.
0: Entonces lo mejor será que nos separemos, porque yo no quiero hacer una excepción con nadie.
1: Yo puedo pasarme sin usted perfectamente.
0: Que es lo mismo que te he dicho yo.
1: Lo que usted quiere es deshacerse de mí cuanto antes.
0: Y yo no necesito a nadie. Pero te voy a extrañar, Elisa. Sí, algo de tus ideas se me ha pegado, lo confieso.
1: Usted es un demonio. Sí, puede estrujar el corazón de una mujer como si fuera un trapo. Sí, su ama de llaves me lo contó. Una y otra vez quiso irse. Y a último momento usted siempre la convencía. Y usted no le tiene ni un poco de afecto, como no me lo tiene a mí. ¿Qué soy yo para usted, después de todo?
0: Una parte de la humanidad que la suerte ha traído a mi casa. ¿Qué más se puede pedir?
1: No, yo no pido nada. No puedo querer a quien no me quiere.
0: Esos son principios comerciales. Doy tanto para recibir tanto. Y yo no quiero comerciar con el afecto. Una mujer trayéndole las pantuflas a un hombre no tiene nada de genial. Subiste bastante mi estima cuando me las tiraste a la cabeza. Es absurdo ser mi esclava y luego aspirar a mi aprecio.
1: Ay, no me venga con eso. Para usted yo no existo.
0: ¿Es posible que seas tan tonta? Lo que quiero que entiendas es que estás en libertad para ir a casa o para irte al demonio.
1: ¿Y por qué habría yo de ir?
0: Porque sí, porque a mí me hace gracia. Pero ¿qué hace falta para que lo entiendas? ¿Que me ponga de rodillas? Bueno, pues me pongo de rodillas, ¿eh? ¿Me entiendes? Así, me pongo de rodillas. Aquí estoy, a tus pies.
1: Sí, muy lindo, sí. Pero después, si no hago todo lo que a usted se le dé la gana, me echará a la calle.
0: ¡Exacto! Y vas a poder irte si yo no hago lo que te dé la gana.
1: Tendré que ir a vivir con mi madrastra.
0: O vender flores.
1: Sí, ojalá pudiera. Sería independiente de usted, de mi padre y de todo el mundo. Ay, ¿por qué dejé que me sacara mi independencia? Ahora solo soy una esclava bien vestida.
0: Nada de eso. Podría adoptarte como hija y adorarte. ¿O preferirías casarte con Pickering?
1: ¿Casarme con Pickering? No, ni loca que estaría.
0: Estuviera.
1: Y hablo como se me da la gana. Oh. Usted ya no es mi profesor. Y además, para que sepa, no falta quien quiera casarse conmigo. Sí, sin ir más lejos, Freddy está muerto por mí.
0: ¡Ese pelotudo!
1: No. No es un pelotudo y tiene perfecto derecho a quererme. Y pues, ahí haga el favor de pararse, que de rodillas me pone nerviosa. Ahí está, gracias. Bueno, toda mujer tiene derecho a ser amada.
0: Sí, pero no por un pelotudo.
1: No, Freddy no es un pelotudo y me necesita. Y seguramente me hará más feliz que uno que sea más que yo y me maltrate porque no me necesita.
0: Lo que importa es si podrá hacer algo por tu persona.
1: Tal vez yo pueda hacer algo de él.
0: En pocas palabras, querrías que yo estuviese tan enamorado como Freddy, ¿no?
1: No es que yo, no es como yo, es que me gustaría un poco de consideración, algo de cariño.
0: Cariño, pero eso ya se te tiene, Elisa, no seas tonta.
1: No, esa no es una respuesta. Oye, ¿cómo es posible hacérselo entender?
0: Para ser una señora de verdad, es necesario que deje de sentirte mal si los hombres se pasan la mitad del tiempo haciéndote llorar y la otra mitad dándote bofetadas. Si te mata mi frialdad, estás en libertad para volver a trabajar hasta que te parezcas más a una bestia de carga que a un ser humano. Eso es lo real. Y veré con agrado que te cases con algún imbécil sentimental. Si no estás capacitada para apreciar a la gente que te rodea, es mejor que tengas, bueno, la que puedas apreciar.
1: Ay, ¿para qué voy a discutir con usted? Si siempre salgo perdiendo. Pero yo sé que habla por hablar. Que sabes muy bien que no puedo volver al arroyo, como usted lo llama. Y sobre todo, que no tendría por qué volver a ser florista. ¿Podría casarme con Freddy? En cuanto él consiga un trabajo.
0: ¡Eso es ridículo! Lo que deberías hacer es casarte con un embajador, con el gobernador de la India o con cualquiera que necesite
10: una diplomática o, o una reina. Pero no con ese pelotudo.
1: Ay, ahora quiere halagarme. Pero a mí no se me olvida lo que dijo recién. Y si no puedo encontrar cariño, quiero por lo menos tener independencia.
10: ¿Independencia?
1: Oh, si usted sabe ganar todas las discusiones, al menos yo sé enseñar.
10: ¿Enseñar? ¿Y qué enseñarías en nombre del cielo?
1: Lo que usted me enseñó, fonética.
10: No. Eso sí que es gracioso.
1: Sí, me ofreceré como auxiliar a otro profesor.
10: ¿Qué? ¿Revelaría mis métodos a otro? Como que lo hagas, te rompo el pescuezo.
1: ¡Ah, adelante, profesor! Ya sabía que algún día llegaría a pegarme, ¿eh? Bueno, el hecho de que me haya sacado las manos del cuello no quiere decir que no estuvo a punto de estrangularme. Pero, mire qué bien. Me abrió la cabeza para que me entraran las ideas. Ahora lo entendí. Usted no me puede sacar lo que me enseñó. Además, yo sé tratar con la gente y usted no. Por de pronto, voy a anunciar en la prensa que aquella duquesita no es más que una florista enseñada por su método y que a su vez ella enseña a cualquier muchacha a presentarse del mismo modo. Estoy segura de que me va a ir de maravillas.
10: Vaya con la niña. ¡Bravo! Lo digo muy en serio, Elisa. Eso es ser una señora. Me deslumbra. Ahora sí, te suplico que vuelvas a casa. Sí, y no nos peleemos nunca más. Elisa, Pickering y Higgins. Tres solterones amigos en vez de dos hombres y una niña boba.
1: No, pero yo no... Yo no tengo vocación de solterona, ¿eh?
10: No. No digas nada. Vamos a casa. Y no te preocupes más.
1: Bueno, con tal de no desairarlo.
10: Elisa, el ¿sí? coche nos espera.
1: Ay, voy. Ay, hasta después de la boda.
10: Sí, mi amor, sí. Hasta después de la boda, mi amor. Te amo.

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0: Bueno, no es una fecha especial que pueda ser considerada una efemérides, ¿no? Pero sí, celebramos lo mismo y nos ponemos de pie cada vez que sabemos arranca Lo Mejor de Mirá Lo Que Te Traje con Héctor Larrea y Bobby Flores.
8: ¿Qué hace, Flores?
9: ¿Cómo le va, Héctor?
8: Te veo cariacontecido.
9: ¿Cariacontecido? No, Héctor, para nada. Estaba mirándolo a usted fijamente.
8: ¿Será la calor? ¿Qué me dice de la calor? Sí. Sigue siendo masculino.
9: Sí, bueno, no nos metamos con eso, Héctor. No empecemos con que la calor ahora es femenino o masculino. Por favor. ¿Sí? Como dicen los italianos, facaldo.
8: Facaldo. ¿Qué me vas a decir hoy? El otro día me dijiste que tenía ojos de perro fiel. ¿Qué es un perro fiel?
9: Son ojos nobles, Héctor.
8: Bueno. ¿Pero no tenés otra comparación?
9: Sí, también.
8: Sos un joven atrevido. ¿Cómo? A un anciano ochentoso.
9: Bueno, yo soy un anciano sesentoso. ¿Usted es un anciano ochentoso? No, usted...
8: Menos mal que no me dijiste que tengo ojos de cocodrilo melancólico.
9: Bueno, el cocodrilo melancólico, un fin de semana, es un animal muy, muy agradable de tener de compañía.
8: Es compatible con una familia, ¿no?
9: Y el cocodrilo melancólico, sí, mientras está melancólico.
8: Yo he conocido familias que tenía cocodrilos como mascota.
9: Yo conozco uno que tiene una iguana, que es más o menos. Hay que tener una iguana.
8: Hubo un problema, un día voy...
9: ¿Es verdad lo que me dice?
8: ¿Eh? Sí, claro. Toco la puerta...
9: ¿Tenía un cocodrilo?
8: Y me atendió el cocodrilo. No. Y le digo, ¿qué tal?
9: Sí.
8: Bien, dice, ¿la familia? No, no está. Y se tocaba la pancita.
9: Y lo vio usted, lo miraba usted con ojos.
8: Se los había comido a todos.
9: No,
8: ¿cómo va a tener un cocodrilo como mascota? Voy, Flores.
9: Bueno, encontró uno que tenía llamas como mascota, así que, Víctor.
8: ¿Llamas?
9: Llamas, dos. Le juro, después le voy a mostrar el diario. Lo vi en el diario.
8: Llamas.
9: Llamas.
8: ¿Llamaron al bombero?
9: Dos llamas. No sé qué gracia tiene una llama, si va a buscar el diario o algo. En el campo puede ser útil una llama.
8: Una atendí el teléfono, ¿te acordás?
9: La llama que llama. Que llama. Sí. Bueno, Héctor, ahí tiene.
8: ¿Trajiste algún disco? Porque yo no.
9: Sabe todo lo que tengo yo, Héctor.
8: A ver.
9: Mire, no me ando con chiquitas, ¿eh?
8: No.
9: Para nada. Frank Zappa.
8: Ah, bueno.
9: Francesco Zappa.
8: Ah, bueno.
9: Un hombre distinto. Un distinto. Como dice mi primo el gordo. Cuando no tiene un adjetivo para alguien y no...
8: Es un distinto.
9: Es un distinto. No es ni bueno ni malo, es distinto. Sí. ¿Sí?
8: Puede ser muy bueno, muy malo o más o menos.
9: Sí, pero es distinto. Frank Zappa.
8: Sí.
9: Tipo, por ejemplo, mire qué distinto era que este estaba contra las drogas. Un rocker de los 60 que hacía campaña contra las drogas era lo más... Sí. Era de avanzada ya. Quiso ser presidente de Estados Unidos y en la época de Nixon. En la elección de Nixon, él se había anotado, Frank Zappa. Tenía un montón de fans. Y había dicho, bueno, a partir de ahora vamos a hacer una cosa acá. Se van a legalizar todas las drogas y el 50% le queda al gobierno. Y renunció a la semana, porque ya le habían atentado contra él, o sea, le habían puesto todo en contra.
8: Más bien.
9: Sí, Frank Zappa.
8: ¿Tiene que dar ocurrencia, Frank?
9: Sí, pero él decía que así se iba a acabar el comercio de... Sí, Frank Zappa. Un guitarrista sensacional, compositor, mucho humor, mucho. Tiene un disco triple, que no se lo voy a regalar porque es un disco triple que es un solo de guitarra. Todo es... ¿Un vinilo triple?
8: ¿Vinilo ¿sí? triple?
9: Vinilo triple. Se llama.
8: ¿Qué es un long play chico?
9: No, ¿por qué?
8: Sí, con tres.
9: No, tres vinilos son.
8: Ah, tres vinilos.
9: Lado A y lado B. Lado
8: no,
9: A
8: yo creía
9: lado...
8: que era una ampliación del simple.
9: No, este era un vinilo que
8: tres vinilos.
9: Tres vinilos, todos solo de guitarra. El primero se llama Shut Up and Play Guitar, Cállate y toca la guitarra, que es un solo de guitarra. Sí. El segundo se llama Cállate y toca la guitarra un poco más. ¿Sí? Y el tercero, ¿sabe cómo se llama? El regreso del hijo de Cállate y toca tu guitarra. No. Frank Zappa, ¿le interesa escuchar algo de Frank Zappa?
8: Sí, cómo no. ¿Qué puede interesarme más que escuchar a Frank Zappa?
9: Sí, escucharme a mí interpretando a Frank Zappa. Pero dale, vamos a poner a Frank Zappa.
8: Dale.

0: Era muy difícil que como presidente fuera mejor que tocando la guitarra.
1: Sí, no, un genio, la verdad.
0: ¿Qué ganas tenía de arruinarse la vida?
1: No, pero lo hice más que nada porque para agitar un poco. Para mí hay momentos donde el tipo ve que estaban achanchándose todo. Vio que no es obligatorio votar en los Estados Unidos.
0: No.
1: Y él era muy fan del voto democrático. Entonces, para arengar a los muchachos, se metió en la campaña. Y alguno habrá quedado ahí haciendo algo.
0: Sí.
1: Frank Zappa. Ahí de Sud al Luz se llama esto.
0: Yo traje a un amigo.
1: Sí, amigo suyo.
0: Amigo mío. Mm. Cuando yo vine en el año 59, que hice una entrada nada triunfal en Buenos Aires, porque es muy difícil trasplantarse de un pueblo del interior a la capital federal, a esta capital federal.
1: ¿Qué mes del 59, se acuerda?
0: Sí, febrero.
1: Ah.
0: Calor. Voy a averiguar al ICER, porque quería entrar al ICER urgente.
1: Claro.
0: Cuando, ¿cómo era la inscripción y eso? Y me encuentro con un muchacho ahí, que estaba lo mismo que yo, tratando, dice, ¿vos qué, te querés inscribir para el curso de locutores? Sí. Bueno, te doy una mala noticia. No hay curso. Este año no hay curso. Por economía. Estaba Frondizi. Bueno, en este país nos agarran ataques. Era verdad.
1: Ah, no había curso ese año.
0: No había curso ese año.
1: Ah, yo pensé que lo estaba bromeando.
0: Empezaron a cortar, porque esto es cíclico acá.
1: Sí, sí.
0: Entonces por ahí recortan esto, recortan el otro. Después otra vez nos levantamos un poco, caemos de nuevo. Sí. Es como un karma. Pero bueno, ¿sabes quién era ese muchacho? Víctor Arriague se llamaba. Que después fue. Él fue jefe de locutores. Ingresamos juntos a Radio Splendid. A mí me echaron. Enseguida me echaron.
1: ¿Por qué?
0: Porque yo me aburría, no iba.
1: Pero qué disco lo era.
0: ¿Sabés lo que es ser locutor de turno? A las 11 de la noche en una radio. No, más una tanda cada media hora. No, es muy aburrido.
1: ¿Con el tandero?
0: Sí, no, pero había incluso poca tanda, ¿no?
1: Bueno.
0: No, era una porquería. Hasta que me dijeron, mejor no vengas más.
1: No vengas más que no sorrisé.
0: Sí, porque por ahí, día por medio, yo le decía, mañana no vengo.
1: Y claro.
0: Porque me iba a ganar unos mangos presentando una orquesta que me gustaba.
1: ¿Se divertía
0: mucho
1: más?
0: Bueno, él se quedó. Nos tomaron juntos a los dos. Y él después llegó a ser jefe de locutores hasta el día de su muerte.
1: Arriague fue.
0: Arriague, sí, fue jefe de locutores de Radio Splendid. Y también, como era humorista, vino a ser el doctor Pueyrredón Arenales en Rapidísimo.
1: Genio.
0: Que estuvo como 10 o 15 años con nosotros.
1: Yo me acuerdo, un genio era.
0: Sí, señor.
1: Tipo,
0: era un.
1: Una falsa alcurnia tenía que.
0: Claro, era un paquete venido a menos. Pero le quedaba la alcurnia.
1: Sí.
0: Guita no tenía, pero alcurnia.
1: Él era el que no tenía guita, era el que decía, dejé la billetera arriba del piano.
0: Claro. Entonces, yo me invitaba a la casa. Nos hicimos amigos ahí, después hicimos el ICER juntos. Él era, él vivía en el. Le digo, ¿dónde vivís vos? En el Banco Provincia. Me dijo, está loco. Claro, porque era hijo del gerente del Banco Provincia de acá de Palermo.
1: Y
0: antes los gerentes en las viejas construcciones del Banco Provincia y Banco Nación.
1: Había una.
0: Tenían la vivienda ahí. Entonces yo iba a escuchar discos a la casa de él.
1: Al banco.
0: Esto te lo conté, sí.
1: Sí.
0: Pero la parte familiar del banco.
1: ¿En qué? ¿Entramos por el banco, no?
0: No, no. Entramos por una puerta adicional. El doctor Pueyrredón Arenales hizo una grabación más. Él era muy amigo de los de la Caoba Jazz Band.
1: Pueyrredón Arenales, perdón, se llama por Rivadavia.
0: Claro, porque él le iban a poner doctor Chantaroli.
1: Sí.
0: Y yo le digo, ¿por qué no le ponemos un nombre real? Un nombre un poco más serio.
1: De alcurnia.
0: Claro. Entonces salimos de la radio y íbamos a tomar café a la vuelta con los chicos libretistas. Y le digo, che, había dos carteles, Pueyrredón
1: y Arenales.
0: Y Arenales. Digo, ¿por qué no le ponemos Pueyrredón? Arenales, Pueyrredón no quedaba bien. ¿Por qué no le ponemos Pueyrredón Arenales, que suena bien?
1: Sí, suena muy bien.
0: Empieza el primero con una letra no vocal. Está bien, tiene fuerza, la P
1: sí,
0: tiene
1: sí.
0: fuerza. Ah, fantástico, bueno, le ponemos Pueyrredón Arenales. Y un día me dicen, hemos hecho una grabación con la Caoba Jazz Band.
1: ¿Él?
0: Él.
1: ¿Él cantaba?
0: Sí, canta y habla, relata muy bien, vas a ver vos.
1: ¿Rap?
0: Sí, no, era un poco, una mezcla. Este grupo es de Oscar Caro. Casi todos los muchachos, salvo algunos que son muy profesionales, son aficionados.
1: ¿Los de la Caoba?
0: los de la, casi todas las jazz band, incluso la caoba.
1: Las de Dixieland.
0: Claro, son este...
1: Son otra cosa.
0: Gente que se dedica a otra cosa. Por ejemplo, el director, Oscar Caro, es cirujano cardiólogo.
1: ¿Cirujano?
0: Sí. Ah, y toca el clarinete, saxo alto, slide whistle. ¿Qué quiere decir?
1: Flauta, flauta dulce.
0: Flauta, y hace scat. Además. Después tienen...
1: Mire usted al doctor, y uno se lo imagina, lo está curando.
0: Al médico, sí. Son todos amateurs, como te digo, ¿no? Te necesitas, si querés hacer una jazz band, necesitas una trompeta, una corneta. La corneta es la madre de la trompeta.
1: La corneta,
0: sí. Sí. Un trombón, un clarinete, un saxo, la flauta, un piano, un banjo, una tuba, una batería y una tabla de lavar.
1: Ah, no.
0: Y acá el doctor Pueyrredón Arenales, con mucha gracia, canta un tema que es un clásico, que es de la de los 20.
1: Pero que son temas originales, eso,
0: son,
1: ¿no?
0: Temas originales.
1: De
0: que
1: ellos.
0: Por ahí hay algunas jazz band que compran los arreglos. Te los venden los arreglos. Porque son muy lindos los arreglos, Muy lindos son los arreglos de estas jazz band. Y hay una canción que se llama Bill Bailey, ven a casa por favor. Primero lo echan al tipo, después le piden que vuelva. Que el doctor Pueyrredón Arenales lo hace muy para divertirse. Yo creo que te va a gustar.
1: Sí, cómo no.
0: ¿Querés escucharlo?
1: Sí, cómo no.
0: Bueno, esto.

amistad y ciudadano de New Orleans, que desde puber tenía la maldita costumbre de pegarle a las mujeres. Bill Bailey era como el caballo de un cirujano. Donde veía botellas, se paraba. De carácter entrado en descomposición, Bailey también era afecto a las bebidas espirituosas, a las chicas traviesas, esas que fuman y se ríen fuerte, a los menesteres lúdicos, y a la hora de fabricarse los roedores, tanto le daba Michelle Pfeiffer como Leonardo DiCaprio. Cansada de los castañazos y de tanta infidelidad, un día, su agraciada consorte Jennifer, simple visito previo, le puso la maleta en la puerta y lo obligó a tomarse la panagra. Pero claro, la liberada Jennifer no pensó que ahora tendría que mantenerse solita. Agobiada por las facturas de luz, gas, teléfono, impuesto inmobiliario, aguas mississippianas y automotores con oblea incluida por única vez, decidió buscarse un ingreso pecuniario razonable, digamos. Todo New Orleans la recuerda aún con su carterita al hombro, transitando por el barrio francés, deteniéndose en cada esquina de Bourbon, Dauphin, Rampart, Basin o Chartier, promocionando quizás alguna cadena hotelera porque ella aseguraba ofrecer servicio completo. Pero, contrariamente a lo que ocurrió con esta muchacha, la cosa no caminó. Fue entonces que Jennifer se convenció que las cornamentas son como las muelas. Cuando salen duelen, pero después ayudan a comer. Metió el Stradivarius en bolsa y se dedicó a recorrer los boliches de onda pidiendo los gritos: ¡Bill Bailey! ¡Bill Bailey! ¡Por favor, vuelve a casa!

0: un genio, un genio. Este, la verdad
1: que... Después hicieron Rivadavia 630, que es este, y rapidísimo Stomp.
0: Rivadavia 630 era la radio.
1: Era la radio, sí. Claro. Rapidísimo Stomp.
0: Miren qué lindo disco.
1: Es la canción de Rapidísimo. Sí, es muy linda. Sobre todo porque hay gente, toda gente muy querida, los de la Caoba, han estado mil veces en Nacional y han llevado una muy linda alegría.
0: Y es muy lindo el Dixieland así para...
1: Sí, es lindo.
0: Determinado momento, digamos, ¿no?
1: Determinado, claro, no te vas a quedar todo el tiempo escuchando Dixie.
0: No, no, pero está muy bien. Me alegro, me alegro. Me gustó mucho.
1: Gracias, Flores.
0: Bueno, yo le traje un negro, ¿sí? Gordo, gordote. Se murió muy jovencito. Freddie King.
1: Freddie King.
0: El blues tuvo tres reyes. No se dice siempre así, medio en broma, medio en serio. Que eran los tres King. Que no tenían nada que ver uno con el otro, no eran ni primos ni nada, pero se llamaban King. Freddie King, Albert King y B.B. King. Son los tres estilos totalmente diferentes.
1: Pero ellos que son hermanos.
0: No. Son...
1: ¿No tienen hermano B.B.?
0: B.B. No sé.
1: Yo creía que uno de esos King era hermano.
0: No. Para nada, son de distinto lugar también, ¿eh? Uno de Mississippi, el otro de Chicago y el otro es
1: de Bragado.
0: De Bragado. No, tres estilos diferentes que los tres marcaron el blues. B.B. King era un estilo ya de el tipo que puntea, el que hace el solo con esa ductilidad que solamente pocos tipos tienen. B.B. King, usted se da cuenta enseguida que es B.B. King, que está esos dedos, que parece que tuviera 20 dedos en cada mano, uno no sabe cómo. Y siempre sonriendo, tocando la viola, disfrutando, ¿no?
1: Y tan tranquilo, tan con relajado. Con tanta paz ese hombre.
0: Sí, bueno.
1: ¿No?
0: Sí, ese era B.B. King. Albert King era más nervioso. Roy King era un tipo que tocaba más rápido, tocaba
1: hasta
0: más
1: hasta el día
0: fuerte.
1: De hoy creí que eran hermanos.
0: No. Muy amigos. En algún momento los tres compartieron escenario.
1: Ah, sí.
0: The Three Kings, sí.
1: Sí, yo los he escuchado tocar.
0: Fue una gira, sí, hay un disco, creo. Albert King era otro estilo, más explosivo, más dinamitero, era más del solo explosivo, así, de tirar patadas al aire. Y Freddie era como el más romántico de los tres. Era Eric Clapton y Jimi Hendrix, mire quiénes les estoy nombrando, ¿no? Sí. Los dos son declarados fans de Freddie King. Los dos han subido al escenario a tocar atrás de Freddie King. Ya ellos medio famosos, Jimmy y Eric Clapton, subían al escenario. Para ellos tocar con Freddie King era como tocar con su maestro, era como lo que me pasa a mí con usted, ¿no?
1: Qué gracioso.
0: Entonces el tipo empezó a tener público ya de otros jóvenes, no los que venían escuchando blues, sino pibes que se acercaban al blues desde el rock, y se muere Freddie King. En el pináculo de su fama se muere.
1: Joven.
0: Muy joven. Sí, no tenía 35 años. Treinta y pico de años. Claro, se murió y ahí quedó. La música de él quedó como única. Es una especie de sello que no pudo seguir nadie. Eric Clapton toma cosas de Freddie King. Muchos guitarristas también. Pero todo lo que hacía Freddie King no lo agarró nadie. Como B.B. King, lo mismo. Usted puede agarrar un poco de Freddie, no va a tocar nunca como B.B. King. ¿Sí? Puede agarrar un Jay, te puede agarrar una vuelta, pero no va a ser Freddie. Es como Miles Davis. Puede poner la sordina a la trompeta y suena, pero no es Miles Davis.
1: Sí, el sentimiento.
0: No, Freddie King tenía eso. Freddie King era único. ¿Quiere escuchar algo de Freddie King? TV Mama, por ejemplo.
1: Sí, señor.
0: Ahí va.

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3: Con ellos pasa algo muy especial. Hay una admiración mutua. Una admiración que arrancó por el lado de Bobby Flores. Bobby Flores yendo al taller de su padre y escuchar de fondo la radio prendida con la voz del gran Héctor Larrea. Con los años, Héctor empezó a escuchar también a Bobby Flores por radio. El tiempo los unió, por suerte para todos nosotros, que hoy podemos escuchar una vez más lo mejor de Mirá lo que te traje, acá, en esta radio, en Nacional.
4: Un día vamos a enloquecer por los cambios. De Freddy King vamos a ver a quién, a Roberto Goyeneche.
5: Eso me gusta tanto.
4: Roberto Goyeneche es medio un milagro, un cantor excepcional, es uno de los que quedaron... Que se hicieron amigos del tiempo. Yo digo que se hacen amigos del tiempo. El tiempo los admira. Por eso no quiere sacarlos, no quiere pasarles por arriba.
5: ¿Sabe dónde estuve la otra vez? En el Tábano. ¿Conoce el Tábano? En Saavedra.
4: De nombre.
5: En Coghlan.
4: De nombre.
5: Donde debutó Goyeneche. A mí me contaron que debutó cantando ahí en ese... Es como un club de barrio que se llama el Tábano.
4: Sí.
5: El Tábano es una mosca, no sé por qué se llama, sí, el Tábano. Y hay muchas fotos del Polaco, hay mucha memorabilia en las paredes del Polaco. Uh-huh. Fotos de shows, algún moño que usó y le dejó ahí a los muchachos. Y hay una imagen, un día vamos a ir a almorzar ahí, yo le prometo. Una imagen hecha con azulejitos, ¿se acuerdan los azulejitos de colores brillantes? Que antes se ponían en la pared, que se dibujaba un Bambi en una pared.
4: Ah, sí.
5: El Polaco dibujado, sí, como de 2 metros, y uno lo dibujó con eso. Sí. Es un lugar fantástico, fantástico.
4: Me parece que también algunas cosas ya las sabía cuando nació.
5: Sí.
4: Porque el tiempo lo ha respetado, como que vos lo sabés, ¿no?
5: Sí.
4: No hay ninguna novedad, ni sí, para vos ni para nadie, que Goyeneche es uno de los predilectos, con 4 o 5 más. La vez pasada estaba leyendo un comentario de un periodista llamado Mongiao. ¿Se dice Mongiao?
5: No, Mongiao, pero...
4: Se escribe Mongiao.
5: Como un día le preguntaron a una señora a la calle Jean Lloré en Jianjaures.
4: Claro, pero por ahí, una vez una locutora, una chica compañera mía, me dice... Y entonces Graciela Borges se casó con Bourdieu. Y era catalán. Si es catalán, es Bordeu a morir. Y yo, claro, no sé si Monjó es Monjó o Monjao.
5: No sé, la verdad no sabía eso de por qué.
4: Pero bueno, uno se corre el...
5: Sí.
4: Se tira el lance de invocarla, ¿no?
5: Sí.
4: De todas maneras, es un periodista que siempre dice cosas muy sensatas.
5: Sí, muy bien.
4: Y en un
5: bien
4: comentario acerca de la voz de Goyeneche dice que todos los que cantaban en la época de él eran buenos, pero no tenían una voz mate.
5: ¿No?
4: Una voz mate, y dije, ¡qué mate, hallazgo!
5: Una voz mate, exactamente.
4: Es una voz mate la,
5: no,
4: de Goyeneche.
5: No es brillante.
4: No, pero es lo que el tango necesita.
5: Sí, sí, sí.
4: Y es de él, y eso lo saca de lo común.
5: Sí, sí, sí, es muy, muy buena la alegoría.
4: Muy buena la expresión, y la adopté para mí, pero quiero siempre mencionar, darle el crédito al que lo dijo, ¿no?
5: Sí,
4: de
5: sí,
4: donde
5: sí,
4: yo lo aprendí. Era un... Ángel Díaz también, que cantaba con él en la orquesta de Salgán, un muy buen cantor, la desventaja que tenía era esa, que no tenía la voz mate de Goyeneche. Esa voz mate, que ahora me explico por qué es tan Goyeneche, con esa voz, ese cantor, creaba en base a la historia que decía. Él le daba mucha importancia a la historia. Además, él quería, no lo podía hacer con Salgán, pero sí lo hizo con Troilo y lo hizo como solista, de cantar las letras completas.
5: Discúlpeme, ¿por qué con Salgán no?
4: ¿Por qué no? Porque primero que recién empezaba tenía que hacer lo que decía el director.
5: Ah, ¿y lo que se... no usaba la letra completa?
4: No, porque no podían, porque en los tres minutos tenían que hacer primera y segunda la orquesta, primera y segunda el cantor. Repetía una parte de la primera.
5: El puente, el estribillo, no entraba todo.
4: Sí, y no entraba todo en los tres minutos.
5: No entraba.
4: Pero después se las arreglaron cuando tenían un poco más de tres minutos, cuando empezaron para el long play. Claro. Pudieron hacer los tangos un poquito más largos. Claro. Algunos lo hicieron demasiado largos, algunos lo hicieron demasiado lentos.
5: Claro, ¿porque no entraban más de tres minutos en un simple?
4: No, que no era un simple, era un 78 RPM.
5: El 78, ahí no entraban más de tres minutos.
4: No, era tres minutos y punto.
5: Sí,
4: 3.5, 3.10. Pero...
5: Sí, sí, claro, había que terminarlo. Claro,
4: tenías
5: claro.
4: que medirlo, el director, Pichuco, tenía que... Todos los cantores de Troilo, todos cantaban así. Primera, segunda, orquesta, primera y segunda del cantor. Primera de orquesta o una fracción de la primera y el cantor terminaba con la segunda.
5: ¿Y después en vivo lo hacían completo el tango?
4: No.
5: Ah, ¿no? ¿Lo hacían así?
4: Sí, así, así.
5: Ah, mire.
4: Ocurre que Goyeneche quería cantar todo. Claro. Y tuvo varias etapas en su vida. Tiene la etapa de Salgán, la etapa de Troilo... La etapa de solista, y en esa etapa de solista, un principio, un ciclo medio y un ciclo final extraordinario, porque podía adaptarse a las dificultades que el tiempo le iba imponiendo.
5: Claro, Piazzolla entra en esa época solista, digamos, su trabajo con Piazzolla.
4: Sí, pero tuvo una sola grabación con Piazzolla.
5: ¿Qué, la del teatro nada más?
4: Sí, nada más.
5: Ah, yo creo que habían grabado algo más.
4: Cantó cosas de Piazzolla, pero sin Piazzolla. Él cantó Balada para un Loco, también una excelente
5: versión.
4: Sí, divina
5: la versión de
4: Piazzolla. Él estaba en la Víctor.
5: Sí, sí.
4: Pero luego aparecen dos tangos que son preferidos por la gente en general. Esos tangos son Afiches y Chau no va más.
5: Ah.
4: Yo traje Afiches.
5: Qué lindo. Era el tango favorito de mi viejo ese.
4: ¿Afiches?
5: Sí.
4: ¿Ves lo que me decís?
5: Era el tango favorito de mi viejo, el afiche
4: es
5: que por Goyeneche.
4: Es el...
5: Cruel en el cartel.
4: Cruel, de la manera que dice cruel
5: no, es asombroso.
4: En el cartel.
5: Y el tema es,
4: y
5: la
4: por temática. Por ahí dice en una parte de la letra, ¿pero qué?
5: Sí, sí.
4: Es, nada, no.
5: Es teatro puro. Sí, sí,
4: es teatro puro, es vida pura, la inquietud del corazón puesta en la voz de un cantor.
5: Sí, sí, yo me acuerdo de mi viejo sentándome enfrente al tocadisco, una ridiculez, pero me sentaba enfrente al tocadisco y me decía, así se canta.
4: Y tenía razón,
5: yo me enojaba, pero digo, Spinetta canta mejor, así se canta.
4: Bien, el viejo Flor.
5: Sí, sí, bueno.
4: Digo,
5: sí, sí, no es casual que esté acá al lado suyo yo.
4: Bien, el viejo Flor.
5: Sí, Afiches.
4: Afiches. Tan lindo Afiches.
5: Qué linda historia aparte.
4: Qué bien la cuenta. Alguna vez hemos hablado acá que muchos quisieron parecerse a Goyeneche. Poniendo puntos concretos, haciendo comas donde no iban, pero faltaba el sentimiento, porque Goyeneche hacía todo con un sentido. Además, él analizaba las letras.
5: Y la transmitía.
4: Yo un día lo llamé por teléfono porque lo había visto en una tarde calurosa, de esas que hay poco rating, en un programa que estaba de poco rating en Canal 9. Y la actuaba, bueno, le damos los mangos, actuaba. Y cantó Pobre Gallo Ataraz. Y lo llamé para saludarlo, para felicitarlo, porque tenía, aparte de la voz, de la expresión de la voz, una gestualidad diferente a todos.
5: Era muy gracioso también.
4: Sí, pero ahí no había momento para gracia. Era su amistad con el gallo.
5: Sí.
4: ¿Cómo te traduce un tipo su amistad con el gallo? Tenía que ser Goyeneche. Pero vamos a escuchar, si querés, el tango.
5: Sí, sí, por favor.
4: Afiches, que esto, la letra...
5: Me encanta Afiches.
4: La letra, ¿sabes que se compone casi siempre el primero la letra y después la música?
5: Sí.
4: Este tango es de Stamponi y Homero.
5: Al revés del rock es eso.
4: Debe ser.
5: El rock se hace primero la música.
4: Claro, acá no. Acá se compone la música en base a la letra. Por teléfono, Homero le pasó la letra a Attilio Stamponi, que eran muy amigos... Homero iba a la casa porque la madre de Atilio le hacía fideos especialmente para él.
5: Qué escena, ¿no? ¿Qué
4: era gente, no, era una gente.
5: Mancia Stamponi y comiendo fideos.
4: Sí, Espósito.
5: Homero Espósito.
4: Homero Espósito. que eran muy amigos. El por ahí sí. Estaba Atilio tocando el piano y en sí. La cocina estaba, esto me lo contó Atilio, y en la cocina estaba Homero siendo homenajeado por la vieja de Atilio haciéndole fideos. Sí. Y un día sí. Lo llama y le dice, te paso una letra. Sí. Me parece que podría llamarse afiche. Si te gusta, ponele música. ¿Querés que te diga el resultado?
5: No, sí, ya lo sé.
4: Salió esto. ¿Querés escuchar algo, Jenich?
5: Pero por favor.
4: Con Atilio.
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1: Gran intérprete. Y si te dicen, che, pero el tango es triste, yo digo, no, es trágico, que es peor.
2: Es una tragedia.
1: Claro.
2: Sí, sí.
1: Es el alma en estado crítico.
2: Sí.
1: El alma en riesgo de perecer. Sí. ¿Sabés lo que debe? Mirá esa expresión de Homero, qué bien lo dice este muchacho. Lo que debe ser restregarse con arena el paladar, Bobby.
2: Sí, sí, sí.
1: Bueno, no me dejé porque...
2: Sí, sí. Muy lindo. La verdad que es una de las...
1: Sacame del delirio.
2: Es una obra, sí, es como una Gioconda del tango, ¿eh? Es de acá para allá y de acá para el otro
1: sí,
2: lado.
1: No, esa obra es extraordinaria. Sí, sí, extraordinaria. Sí. Los tres tipos, los Campone. Autores y el intérprete. Y a Tilio, los arreglos sí. que le hacía. Incluso se cachaban, ¿sabés que se cachaban?
2: Me imagino.
1: Porque no grababan juntos. Grababa la orquesta primero. Entonces, a Tilio le dejaba la música, no con la facilidad de darle la nota para que empiece bien, sin dificultades. No, le hacía una nota distante, porque sabía porque que el polaco claro. tenía tal oído que sí, por más distante que fuera la nota, él sí. iba a afinar igual e iba a entrar bien.
2: Sí.
1: Y se divertía encachándose con eso.
2: Sí,
1: eso
2: sí.
1: lo hacen los genios, nada más.
2: Sí, qué lindo.
1: ¿Qué trajiste vos?
2: Y después de esto, todo. No, ¿sabes qué le traje? Yo le traje también música... Argentina, de rock argentino, Virus,
1: sí, sí,
2: banda
1: sí.
2: que fue de lo más refinado, lo más en un punto lo más elevado del rock,
1: uh-huh.
2: sí, arreglos muy sutiles, e incluso sus shows en vivo hacían arreglos de canciones que ya de por sí eran bastante complejas y enrevesadas, las hacían un poco más le ponían algo más siempre. El genio de Federico Moura, un cantante, un autor inigualable, único, original. Esto es el último trabajo de Federico, ya estaba bastante mal acá. Terminaron su disco Superficie de Placer y creo que no llegaron ni a presentarlo y se muere Federico. Y bueno, Virus ya tomó otro rumbo. Pero vamos a escuchar algo de lo último de Federico Moura al frente de su gran banda Virus. Esto se llama Rumbos Secretos. ¿Le interesa?
1: Pero claro.
2: Vamos.

0: Esta gente se ve que investiga mucho, porque hay, cuando hay dos voces o tres, que a veces es el mismo cantante doblado, tienen hallazgos sonoros muy lindos, timbres muy lindos.
1: Sí, sí.
0: Hay que trabajar para conseguir eso.
1: Sí, no, Federico sabía mucho.
0: Porque define un estilo y lo mantienen siempre, ¿no?
1: Sí, sí, Federico le gustaba mucho escuchar, se metía en un disco. Yo me acuerdo de hablar con él de David Bowie. Y él me contaba cosas que yo nunca me había fijado. Después iba a mi casa y decía, ah, claro.
0: Y aparte transmite calma este muchacho.
1: Sí, sí, divino. Divino, inolvidable. Una pérdida irreparable, esa es. Irreparable. Federico Moura.
0: ¿Te dice algo este nombre, este apellido? Alemán.
1: Sí. Oscar Selva.
0: Sí. Jorgelina.
1: Jorgelina.
0: En este caso.
1: Ah, Jorgelina Alemán.
0: Sabes que a mí los alemán me gustan mucho. Jorgelina es hija de India. India Morena le puso a la mamá de Jorgelina, que fue, Jorgelina dijo que fue idea del padre. Él estaba casado para entonces con Carmen Vallejo,
1: sí,
0: una excelente actriz que cultivó,
1: sí, sí,
0: a cualquier género.
1: Comedia,
0: no solo la comedia,
1: no.
0: Era muy buena actriz dramática.
1: Sí, sí.
0: Claro, la llamaban para la comedia porque hay más buenos dramáticos, sí, que comediantes. Entonces,
1: sí,
0: comediante,
1: sí, sí.
0: ¿Sabe cómo te sacan de tu casa para llevarte a trabajar? India Morena, India, también llamada Morena, yo me enteré por las declaraciones de Jorgelina, es la mamá de Jorgelina y ella, como nieta de Oscar, Jorgelina Alemán, la conocí dando un recital en ese ciclo de jazz.
1: Ah,
0: Jazzología, creo que se llama.
1: ¿El de Insilo?
0: El de Insilo.
1: Sí, muy, muy interesante.
0: Del arquitecto, sí. Insilo.
1: Del arquitecto Insilo.
0: Es arquitecto.
1: Sí.
0: Tenía que haber sido musicólogo, ¿no?
1: No, sí, ¿sabe cómo se llama el hijo de Insilo?
0: ¿Cómo?
1: No, no se llama. Él le quería poner Humphrey.
0: No.
1: Sí, le juro. Humphrey Insilo, un amigo, es un periodista de rock de la Rolling Stone, periodista musical.
0: Sí.
1: Humphrey, pero yo no me llamo Humphrey, se llama, no sé, Teodoro. Pero toda la vida le pusieron, cuando me contó él, cuando lo iba a anotar el padre, el doctor Insilo, Humphrey, no le puede poner Humphrey, ¿por qué no le puede poner cualquier nombre? Y se llamó Humphrey, le dicen Humphrey, todos lo conocemos como Humphrey.
0: Ese día del recital de este muchacho, a quien unos llaman Insilo y otro, correctamente,
1: sí,
0: y otros Insillo.
1: Ah, sí.
0: Este, que es un gran tipo, Insillo. Hace, sí, miles de años que hace, que es el productor de ese ciclo. Productor, director.
1: Sí. Y tiene programas de radio, histórico.
0: Y tiene programas de radio y además el jazz, la música en general,
1: sí,
0: le,
1: sí,
0: debe mucho.
1: Sí, yo creo que es el más, el que mejor explica.
0: Yo creo que sí. Yo creo que sí. El día que dio uno de los conciertos, yo fui.
1: Ajá.
0: Ha dado más de uno, Jorgelina, hija de India.
1: Sí.
0: Hija de, y nieta de Oscar.
1: Nieta de Oscar.
0: Allí también presentó unos discos que ella logró, unos inéditos de Oscar Alemán, que para mí son un tesoro, un disco fantástico.
1: Ah, ¿quedaron escritos?
0: Grabados.
1: ¿Grabados?
0: Grabados,
1: ah,
0: sí.
1: Mire.
0: No. Discos, grabaciones de él, quiero decir.
1: Sí, sí.
0: Sonido. Tocando la guitarra y cantando. Una maravilla, te los voy a traer.
1: Qué lindo, sabía que existían inéditos de Alemán.
0: Y como también era autor, él hizo una vez una canción llamada Hombre Mío, a la que esta chica, en este disco que se llama Morena, es un homenaje a la madre,
1: sí, sí,
0: Jorgelina Alemán le pone letra.
1: Ah, no tenía
0: y lo canta aquí, si querés te lo escucho.
1: Sí, cómo no.

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2: Agustina sale el domingo de Trelew y llega el lunes a primera hora a Puerto San Julián. 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
1: 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Héctor Larrea, Bobby Flores, en lo mejor de Mirá lo que te traje.
2: Qué alegría verlo otra vez, Héctor.
3: No se
2: perdí
3: imagina.
2: 30 segundos y mi vida se
3: sí, sí, no. Yo ya acá vengo preparado para verlo, Flores, y escuchar sus razonamientos.
2: Gracias.
3: Sobre todo sus razonamientos sobre vinología.
2: Lo que quiera. Yo, usted sabe, estoy preparado para cualquier panel de televisión. Puede contar conmigo que yo de todo le dibujo algo.
3: Me parece que usted y yo, con respecto a comidas y bebidas, no somos muy especialistas.
2: No, pero como...
3: Somos medio berretones.
2: Pero, no, Héctor,
3: ¿qué comías vos?
2: ¿Qué?
3: ¿Pez pollo comías vos?
2: ¿Pez pollo?
3: ¿A qué sabe el pez pollo?
2: A pez. A pescado. Ya no es un
3: pez,
2: es un pollo.
3: ¿Por qué no le ponen pez?
2: ¿Saben ustedes pez pollo?
3: No,
2: sí,
3: no.
2: Sí, ahí está. Ellos...
3: Ahí está, ellos saben.
2: El pez pollo, se llama pez pollo, que no le pongo yo los nombres a los pescados. Si no, a la corvina le hubiese puesto otro nombre, la verdad. Pero...
3: Pero no. Le queda bien corvina a la corvina. ¿Por qué otro nombre?
2: A mí la corvina me gusta tanto que yo le hubiera puesto nube blanca. Es muy rica la corvina. A mí es el
3: pero
2: pescado
3: si,
2: que mejor
3: si,
2: me sale.
3: Usted si sabe la mujer que... de un tipo se llama Mabel,
2: sí.
3: Él quiere a Mabel... ¿Por qué le va a cambiar el nombre? ¿Le va a poner Dorita? Es la corvina. A mí me gusta la corvina. ¿Y por qué le voy a cambiar el nombre, pobre?
2: ¿Te prepara corvina?
3: Yo no preparo nada, señor. Yo lo único que hago es ojo de bife a la plancha.
2: No, eso, Héctor está bien. Es un palote. Héctor, yo soy un experto cocinero de pescado. Le voy a hacer un día, le voy a traer acá pez pollo, le voy a traer un sanguichito de pez pollo a ver lo que es.
3: Lo tengo que probar.
2: Sí, sí, es muy rico.
3: ¿No tenés ganas de escuchar a Sinatra?
2: Siempre.
3: Sinatra... No vamos a descubrir ahora que Sinatra era muy inteligente.
2: No.
3: Él sabía bien con quién se juntaba, qué sí. músicos tenía. Y como esta presentación es en The Point, en la ciudad de Dublín, 1991...
2: ¿Dublin?
3: ¿Dublin?
2: ¿Usted estuvo en Dublin?
3: No, no, nunca. Siempre pensás ir a esos lugares.
2: ¿En Irlanda?
3: Sí. Mi hija va mucho porque vive en Noruega.
2: Y la tiene ahí en aquí.
3: Queda muy cerca, sí. Claro. ¿Y sabes a quién llevó de invitados?
2: Sinatra.
3: Sinatra, a Steve Lawrence y Idi Gourmet. Él dice...
2: ¿Steve Lawrence y...?
3: Idi Gourmet. ¡Idi Gourmet!
2: ¿Idi Gourmet?
3: La claro, que a mí me gusta más cantando en inglés...
2: Ah, sí.
3: ...que cantando mimosidades con los panchos. Porque en inglés encuentra mejor apoyatura de la voz... Tiene más garra, claro, las otras son canciones románticas.
2: Claro.
3: Medio así, añiñadita.
2: No está me bien, la hacía Eddie Gourmet cantando con Sinatra.
3: Cantando con Sinatra.
2: Mire.
3: Y no solamente Eddie Gourmet, sino también, como te dije, Steve Lawrence.
2: Sí, Lawrence.
3: Hacen unos tríos de voces tan lindos.
2: ¿Ah, sí?
3: Sí, sí, tenía un oído este Sinatra, no lo voy a descubrir ahora yo, ¿no? La gente va a decir, che, callate, no digas esas cosas, ya sabemos que Sinatra tiene oído. Y hicieron un segmento muy largo antes de finalizar.
2: Sí.
3: Él siempre presentaba figuras invitadas.
2: Mire usted, me gustaría saber qué es eso de The Point, ese es un lugar grande,
3: The Point.
2: Chico,
3: no me lo imagino.
2: No, no me lo imagino a Sinatra cantando en un local chico, digamos,
3: no,
2: debe ser un salón.
3: Tiene que ser muy popular.
2: Claro.
3: Le dedicó mucho espacio de su presentación, nosotros vamos a, yo te voy a hacer escuchar, si querés, una parte de la presentación de estos chicos, porque si no dura como media hora, no, media hora no, pero 20 minutos tranquilamente. Este es Sinatra. Que de tontito no tenía nada.
2: ¿En qué año estamos hablando?
3: Del año 1991. Ya vas a escuchar una voz...
2: Mire. Ah, sí, sí, sí.
3: No sé si habrá estado resfriado no, cerca de este recital, pero ya la voz estaba cambiando un poco.
2: Sí, sí, sí.
3: Bueno, no obstante, primera división, ¿eh?
2: Más vale.
3: Como siempre.
2: Sí, obvio.
3: ¿Querés escuchar Sinatra?
2: Sí, cómo no.
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0: lindo show.
1: Hicieron cosas muy lindas, sí. Muy lindas, como acabas de escuchar. Sí. Ella no sé por qué, pero a mí me gusta más, te repito, en inglés. Sí. Inglés. Tiene más garra, más presencia.
0: Sí, quizás el repertorio que hacía en castellano, yo la conozco en castellano con los Panchos.
1: Claro, era un repertorio llamado romántico.
0: Claro, no tenía mucha polenta.
1: Suave, son canciones de amor. Sí, suaves, porque claro. Hay canciones de amor que también son fuertes.
0: Sí, no, pero Diego Ormé básicamente en castellano grabó mucho con los Panchos, con ese tipo de
1: estribos. Es todo lo que hizo en castellano.
0: Ah, sí, claro.
1: Sí, gran cantora. Mira. Gran cantora.
0: Bueno.
1: ¿Qué trajiste, Flores?
0: Le traje un tipo que a mí me gusta mucho, no como hombre, sino como artista.
1: Bueno, que es tampoco
0: vamos a hacer un tipo muy elegante.
1: Una cuestión.
0: Luis Eduardo Aute.
1: Ah, es muy conocido acá, muy querido acá fue.
0: Qué tipo divertido que sí.
1: Estuvo incluso de moda acá un poco.
0: Sí, tuvo su momento acá. Luis Eduardo Aute, cantautor español de la generación de los grandes cantautores españoles que han formado mucho de lo musical que tenemos en Latinoamérica. Uh-huh. A mí siempre me dijeron que lo que es Serrat en Buenos Aires... Usted sabe que Serrat en Buenos Aires es un tipo... abarca todo,
1: sí. Todo.
0: Lo mismo pasó con Joaquín Sabina en México. En la época que Serrat estaba haciendo base en Buenos Aires, Joaquín Sabina hacía lo suyo en México.
1: ¿Ya estaba Sabina?
0: Sí, donde tenía la popularidad de Serrat allá. Acá todavía no lo conocíamos.
1: Ah.
0: Y en Cuba hizo lo mismo Luis Eduardo Aute.
1: Sí.
0: Luis Eduardo Aute en Cuba era el más popular de los españoles.
1: Eso me han contado, sí.
0: Era más popular que... Eso me lo dijo él, era más popular que Serrat y Sabina. Y el que se quedó afuera de eso fue Miguel Ríos.
1: Ajá.
0: Porque me dijo, acá ya había rock. Y entonces el estilo de Miguel Ríos acá no era...
1: Claro.
0: No iba a funcionar mucho. Pero Aute...
1: Es cierto, ¿eh?
0: Y no claro. No. Y acá tenemos mejores, la verdad. Si vamos a rock... Aute es un artista, yo creo que todos estos españoles eran muy, con una raíz artística muy profunda, pero Aute es un pintor sensacional también. Aute en algunos lugares es más conocido por su pintura que por su música.
1: Ah, sí.
0: Sí. O sea, es un tipo que todo lo que sea arte tiene una facilidad especial para eso.
1: Uh-huh.
0: Entiende todo. Y Aute es un autor que a mí es el que más me gusta porque no es tan elevado como Serrat, ni es tan guarro como Sabina. Este es más como nosotros, este es más que le hace una canción a la casa, a la mujer, a la que se le fue, historias chicas, historias que no cuentan una gran filosofía de vida, pero que muestran una imagen como poco, como todo pintor.
1: Es más cotidiano.
0: Es más cotidiano. Es más, esta canción que a mí me encanta, que se llama Lástima, Luis, es la historia que él me dijo en su momento. Es de un disco maravilloso que se llama 20 canciones de amor y un poema desesperado. Uh-huh. Que son 20 canciones y un poema, uh-huh. ¿Sí? ¿Sabe quién canta en ese disco? De invitada Sandra Mianovich. Nuestra amiga Sandra Mianovich. Claro, Sandra canta en ese disco.
1: Qué lindo.
0: Muy jovencita.
1: Qué lindo.
0: Y este tema, Lástima Luis, es la historia de un amigo de ellos, Luis y sus amigos. Tenían un amigo que se fue de vacaciones con una chica que dice en la canción Aute, estaba como en sus años mozos la Bardota.
1: Ah, bueno.
0: ¿No? Y el muchacho entonces termina en el hospital.
1: Buena definición, ¿no?
0: Y esto, bueno,
1: ¿quiere escucharla? Una definición contundente?
0: Sí. ¿Quiere escucharla?
1: Sí, claro.
0: Vamos con Luis Eduardo Aute.

0: Está a la altura ella.
1: Sí, sí.
0: A la altura de las circunstancias. ¿Eh?
1: Sandra es una cantante. Sí, sí. Es bárbaro. Sí. Y Aute es un autor que es para prestar atención. La verdad que tiene obras. No, no es tan famoso como merece. Acá,
0: sin duda. Bueno, te voy a presentar una novedad. Es una pregunta. ¿Conoces un tango que se llama La Comparsita?
1: Me suena de, ¿qué suena? De un uruguayo, dicen que es.
0: Sí, de Gerardo Mata Rodríguez. Una vez, es uno de los tangos más grabados y tocados, sí, en el país. En el mundo no sé cómo andan, porque sí, uno dice, oh, pero debe circular también, sí, por todas partes con mucha agilidad.
1: Por una cabeza me parece que es el tango más versionado.
0: Ahora sí.
1: Por lo menos en lo que va...
0: Sobre todo en los últimos tiempos, porque apareció, sí, en dos películas.
1: En dos películas muy importantes. Aparece.
0: Muy importantes.
1: Perfume de mujer.
0: Sí. Y la otra, una, y la familia con clase.
1: Una familia con clase.
0: Una familia con clase.
1: Sí, sí.
0: Con una actriz impresionantemente bella.
1: A mí me llama la atención que sea Por una cabeza. Es un tango muy nuestro, Por una cabeza. No,
0: música
1: que
0: de Carlos Gardel, nene. ¿Qué querés?
1: Música de Carlos Gardel.
0: Música de Gardel.
1: Claro.
0: Todos los tangos de Gardel siguen vigentes. Sí, los tangos, sí, de él, ¿no?
1: Claro, claro.
0: Que además los cantó, pero bueno. Él los compuso. Volver, sí. Sus ojos se cerraron, Soledad. Son musicalmente muy, muy nutridos.
1: Sí, sí, pero Por una cabeza habla de una pasión, sí, que no sé si es muy mundial, muy universal. Los burros.
0: Sí, hace una metáfora con,
1: sí,
0: un amor que,
1: claro,
0: medio pegado con chicle, pero...
1: Pero eso, los caballos, me parece.
0: Sí.
1: Le pena le escribió a los caballos.
0: Sí, él le pasaba los tangos al que se los escribía.
1: Sí.
0: Él no sabía notación musical, increíble, pero no, claro, no aprendió nunca notación musical.
1: Como Hendrix.
0: Sí. Y Terek Tucci era el violinista argentino, director de orquesta y un arreglador impresionante.
1: ¿Cómo se llama?
0: Terek Tucci.
1: Ajá.
0: Era argentino y trabajaba, sí, en las radios de Nueva York.
1: Sí.
0: Y en películas para Paramount.
1: Sí.
0: Entonces lo llama una noche Gardel, porque Gardel se desesperaba cuando tenía una melodía y no encontraba a quien se la escribiera. Entonces lo llama y le pasa Por una cabeza. Esto lo cuenta Tucci en su libro. Y Tucci le dice entonces, mirá, estaba medio dormido, tipo, llamó a las 3 de la mañana. Entonces dice, mirá, dice, no me parece a mí que el asunto de los caballos, no rima mucho la cosa. Y dice que Gardel le dijo, mirá, Beethoven, vos dedicate a escribir la música, que de burros yo sé mucho más que vos.
1: Sí. Bueno, Tony Carrizo sabía mucho de burros, ¿no?
0: Sabía de todo, Carrizo.
1: Sí, pero él tenía un restaurante que estaba lleno de fotos de caballos.
0: Sí, sí, pero era
1: era decoración, sí. Estaba
0: era
1: lindo decoración. Ese restaurante.
0: Sí, además era el lugar. Era muy...
1: Sí, la cátedra era.
0: Sí.
1: Qué lindo.
0: Sí, la cátedra.
1: Qué lindo.
0: Que estaba Pepito en eso más que él.
1: Ah, Pepito, sí, claro. Sí, claro.
0: Estaba Pepito. Que le ven, un día voy y me dice, mira, no puedo con el viejo. ¿Por qué? Porque no puede fumar. Y entonces va y se sienta en las mesas con gente y acepta cigarrillos.
1: Y otros. Sí, sí, sí, sí.
0: No lo podían manejar, Antonio.
1: No. Y qué lindo que era. Yo vivía ahí a media cuadra.
0: ¿Ah, sí?
1: He pasado noches enteras en la
0: ¿Lo conoces a Pepito?
1: Sí, a Pepito, sí, sí, más vale, claro.
0: Maravilla de hijos los dos.
1: Sí, divino.
0: Él y la nena es médica.
1: Y yo conocí al que hacía los cuadros.
0: ¿Ah, sí?
1: Pero esos cuadros de caballos son muy... Tienen una lógica. Tienen la foto grande, que es la llegada, cuando gana el caballo, que hay una foto siempre de cuando, sí, llegan los caballos, por, sí, la duda, ¿no? Esa foto y las otras son una con el jockey y el cuidador, otra con el jockey, el cuidador y el dueño, y otra con el jockey, el cuidador y los amigos. Siempre son las mismas las fotos.
0: Es temático, es bueno, ¿eh?
1: Sí, sí, es muy lindo.
0: Es bueno.
1: Yo descubrí que...
0: Como idea también,
1: sí,
0: como,
1: sí,
0: idea artística.
1: Yo conocí eso, lo hacía un tipo que se llamaba Lucky en Villa Ballester.
0: Mirá vos.
1: Sí, hacía esos cuadros.
0: Bueno, La Comparsita.
1: Sí.
0: Una vez quise averiguar en Rapidísimo, hace años, cuántas comparsitas hay, es decir, cuántas grabaciones hay. Cuando iba por 150, abandoné. Era mucho, son incontables. Pero esta versión tiene una particularidad. Como La Comparsita convocaba siempre el interés del público por las variaciones, sobre todo de bandoneón, acá Carlos García, un maestro inolvidable, sumamente talentoso, dirigió la Orquesta del Tango de Buenos Aires, que actuando en el Colón, tocó una vez más este arreglo de La Comparsita de Carlos García, que repito, también dirigió la orquesta, y donde la mitad de la obra, la mitad final, sí, son todas variaciones de bandoneón originalísimas. Este tango hoy lo siguen tocando y sigue aplaudiendo el público como loco.
1: Claro. Sí, ¿la comparsita tuvo letra y música,
0: sí,
1: al mismo tiempo?
0: Primero tuvo letra y música de la comparsa de Miseria sin fin de fila, esa es una, de Gerardo Mato Rodríguez. Sí. Y después acá le pusieron otra letra.
1: ¿Con este tango que es Burlón y Compadrito?
0: No, ese es el choclo.
1: Ese es el choclo.
0: Si supieras.
1: Si supieras,
0: si supieras que un dentro de mí.
1: Conservo aquel cariño, claro.
0: Conservo aquel cariño. ¿Sabés cuál fue el gran espaldarazo?
1: ¿Cuál?
0: Que lo grabó Gardel en el 28. Lo grabó Gardel y pum, se acabó todo.
1: Con esa letra.
0: Con esa
1: la letra de acá.
0: Si supieras. Hubo un juicio, si muy supieras, largo, y se dividieron honores.
1: Ah, ahí está la historia, claro, claro.
0: Hubo un juicio. Y letra de Maroni, compartida con Tursi, que después Maroni dijo que él no había tenido nada que ver. Yo no entiendo eso. Pero no, para mí es de Maroni, porque figura como de Maroni, con Tursi y Rodríguez,
1: claro,
0: el autor de la música.
1: Claro.
0: Esta comparsita tiene la originalidad de que toda la orquesta tiene originalidades en el arreglo de Carlos García, y además todas esas variaciones de bandoneón son una exquisitez. ¿Querés escucharlo?
1: Sí, cómo no.

Hola, hola, hola, hola, hola, hola, ¿cómo les va? Bienvenidos, ¿cómo están? ¿Qué dicen? ¿Qué cuentan? ¿Nos extrañaron? Un fin de semana XL, pero aquí estamos en esta madrugada de martes. Martes 16 de junio, el día esperado por muchos. Debuta la selección argentina en el Mundial, en la radio del Mundial. Y obviamente tendremos una transmisión especial y aquí empezaremos a mostrarles, o por lo menos testimonios del técnico de la selección hablando de este partido. Y obviamente no podemos abstraernos de este clima mundialista, ¿no? ¿Quieren que les diga la verdad? Todavía no jugó Argentina y yo estoy podrido el Mundial. Es verdad, les digo, es increíble. Pero esto ha logrado la FIFA, ¿no? Hacer un Mundial con 60 y pico equipos, una vergüenza, no, 48 equipos, digo, una vergüenza, y quieren llevarlo a 64. La verdad que entre eso, el tiempo extra para poder tomar agua de refrigerio donde te meten 400 publicidades, se va a hacer tedioso este Mundial. Pero estamos a la espera del debut de la Argentina, la escaloneta completa, pero en un rato vamos a dedicarnos a eso. En este fin de semana, donde ha llegado el invierno y todavía no es invierno, y ya estoy esperando que termine también, porque este frío es... Estoy muy quisquilloso, ¿no? La edad me parece que me pone en un lugar donde el frío me molesta, donde el fútbol, que me apasiona por otra parte, pero demasiados partidos. ¿Sorpresa? Sí, claro. Después vamos a estar hablando. Lo de Cabo Verde, lo del arquero de Cabo Verde, Josimar Vecinia, le dicen. Después le voy a decir por qué. Muy pintoresco. Y los partidos que se van dando, ¿no? Situaciones que a uno lo van asombrando de este Mundial cuando parecían que eran partidos, algunos accesibles o fáciles, según el rival, y sin embargo, cuesta y mucho. Bueno, de hecho Argentina en el 2022 había arrancado perdiendo con Emiratos Árabes, mismo equipo que hace un rato le empató a Uruguay, por ejemplo, ¿no? Lo de Brasil con Marruecos, 1-1, ni hablar de... ni hablar de Cabo Verde y España, campeón del mundo contra un debutante que hasta hace pocos días buscaba jugadores en LinkedIn, pero no les estoy exagerando, no tenía cómo formar el equipo, inclusive Ayrton Costa, central de Boca, con antepasados Costa, ¿cómo se dirá? Bueno, caboverdianos, así es, caboverdianos. No quiso jugar el Mundial, mirá lo que se perdió, de quedar en la historia. Bueno, todo esto lo vamos a estar desarrollando en un rato, porque acá estamos con De A Dos, este programa descontracturado, menos divertido, buena música, buenas historias, con ustedes como protagonistas, con ustedes como combustible y energía necesaria para este programa. Este programa que va de la Puna a la Antártida y de la Cordillera a las Toninas, abarca toda la República, los lugares más recónditos de nuestro país. Ahí llegamos con Radio Nacional, para los que están despiertos y trabajando, para los que sufren de insomnio, para los noctámbulos, para los que están estudiando, ni hablar para nuestros amigos transportistas en las rutas del país, para nuestros amigos que están sereneando, porque si acá inventamos términos para esta madrugada, como madrunoche, madrudía y tantos otros, ¿por qué no decir a nuestros amigos serenos, quienes están sereneando y con la radio prendida? Ustedes saben, desde acá estamos inculcando a volver a dormir con la radio, Olvidémonos de la televisión, pongamos la radio y si es posible de a dos. Y nos vamos a divertir mucho. Ustedes saben que es así, buscando el sol de un nuevo día de una manera distinta, diferente, con una forma que intentamos amoldar para que ustedes lo reciban de la manera que lo reciben. 971 miembros tiene el grupo de Facebook de DA2. DA2, Fabián Codevila y Sonia Ferrari, Radio Nacional AM870. 971, vamos en busca de los 1000. Y queremos superar esa marca. Aquí con la producción ejecutiva comercial y general de Jackie Carol Macarevicius, con Natalia Bravo, hoy poniéndonos al aire, musicalizando, dándonos una mano en esta fecha tan especial. Ella arrancó con el lunes feriado y en un rato ya está despidiéndose, pero aquí está firme, dándonos una mano, musicalizando, como bien digo, y poniéndonos al aire.
Y claro, todo esto que yo les cuento no podría ser posible sin su presencia. Insustituible, inimitable, irreemplazable, indispensable, única. Señoras, señores, esta morocha hermosa que tiene esta presentación.

0: un sueño de mujer, Spanish girl, más latina imposible, esta negra hermosa, que reja la tierra y la presentamos de esta manera, señoras y señores, con ustedes, Sonia Ferrari.
1: Pero muy buena madrugada para todo el mundo. Bienvenidas, bienvenidos. ¿Cómo estamos hoy?
0: ¿Cómo anda?
1: Bien, muy bien. Descansado.
0: Peleado con el mundo.
1: Sí, te notaba así como un poco quisquilloso, bien, ¿no? Quijoso viniste hoy.
0: Me molesta todo el frío, el invierno, el campeonato mundial que recién arranca. Y... pero todo, acá estamos. Pero este programa cambia el humor, ¿viste? A todos, a los que lo hacemos, a los que lo escuchan, a los que están trabajando, todo nos cambia el humor.
1: A mí me molestó Paco González, ese relator español que dijo que en un eventual cruce entre Argentina y España, Argentina, bueno, queda destruida ante España. Me molestó. Igual fue antes del empate con Cabo Verde,
0: sí,
1: que lo dijo. Después no sé qué habrá dicho.
0: Yo le quiero decir a Paco, iba a decir una barbaridad de Paco, ¿no? Pero no voy a hacer
1: mantengamos
0: vulgar, no
1: las formas, Pomelo, por favor.
0: Yo tenía un amigo de apellido Herte.
1: Sí, okay.
0: Pero bueno, quiero decir que en este caso, Argentina, a la España campeona del mundo, la recibió en el Monumental y le ganó 4-1. Apenas había salido campeón y la selección acá le hizo un recibimiento. Digo, Paco... Paco pega, pega y pinta, Paco pega lo que pinta. ¿Te acordás de esa plasticola que era cuando éramos chiquitos?
1: Sí, sí, que la tapa era un sombrerito.
0: Exactamente. Así que Paco pega, pega y pinta.
1: Literalmente dijo, España acaba con Argentina.
0: Sí.
1: Destruye a Argentina. Uh-huh. No seas... Argentina no existe en este mundial. No va a llegar ni a cuartos.
0: No hay que escupir para arriba, no hay que hablar. Nosotros lo mantenemos así.
1: Sí.
0: Hay que esperar el partido de hoy. Ya han mostrado los africanos que son huesos duros de roer, lo ha mostrado Marruecos, entre otros, ¿no?
1: Empató con Brasil.
0: Exactamente, por eso te digo, mira, si uno repasa los resultados, ¿no? De estos que hasta aquí se han jugado, Sudáfrica perdió con México en el debut 2-0, México, que yo que viví en México los conozco, está... Los quiero entrañablemente. Bajen un poquito porque que los pintó mal. Porque por primera vez en la historia de los mundiales, México arrancó ganando un partido. Nunca le había sucedido. Y ya cree que puede llegar a ser campeón del mundo. Tranquilo, tranquilo. Corea sorprendió a República Checa. Atención con Corea, 2-1. Canadá y Bosnia, 1-1. Otro de los partidos que despertó muchísimas sorpresas. Qatar, acá otro africano, ¿no? Qatar, que empató con Suiza 1-1, lo decíamos, Marruecos y Brasil 1-1. Haití, otra sorpresa, porque uno puede pensar, Haití ante Escocia va a perder 5-0, y sin embargo, Escocia solo lo pudo doblegar 1-0. La gran victoria de Estados Unidos, el baile que le dio a Paraguay, realmente le digo, en un mundial plagado de técnicos argentinos. Ese día se enfrentaron Pochettino, técnico de Estados Unidos, y Gustavo Alfaro, el filósofo, al que se le quemaron todos los libros, porque Estados Unidos lo aplastó. 4-1 le ganó, merecidamente, y podría haber sido 8-1. Australia, realmente impactante lo de Australia sobre Turquía. Nadie lo tenía, 2-0. Ni hablar de Alemania, que se cruzó con Curazao, pobrecito. Pero ¿quién le quita la alegría a Curazao de haber convertido un gol en un mundial?
1: Totalmente.
0: En algún momento se puso 1-1 con Alemania. Después está bien, era lógico, la diferencia era lógica, ¿no?
1: Sí, pero no tanto. No, fue apabullante. Y me dieron ganas de conocer Curazao, porque estaba mirando el partido y estaba entretenida mirando los goles y dije, bueno, me puse a googlear, ¿dónde queda Curazao? Empecé a mirar las playas, qué bonito lugar.
0: Tiene que hablar.
1: Cerquita de Colombia.
0: Exactamente. Costa de Marfil, otro de los africanos sorprendentes de este mundial que le ganó a Ecuador 1-0. Ecuador, otro equipo, otra selección dirigida por argentino, Becasese, ¿no? Y nos quedó el empate entre Países Bajos y Japón, muchachos, no seamos maricones, vamos a decir Holanda, terminemos con estos Países Bajos, para todos es Holanda, ¿no? Esto que no quieren cambiar el nombre, ¿eh? Vamos a hablar de Holanda, no, igual es Países Bajos, pero para nosotros es Holanda, futbolísticamente hablando, era la naranja mecánica del 74, la del 78, tres finales perdidas, ¿se le dará alguna vez? Lo de Suecia y Túnez, lo de hoy, Egipto y Bélgica, otro africano que sorprende, 1-1 con Bélgica, el empate que se acaba de dar entre Nueva Zelanda e Irán, con este muchacho que es famoso ahora, ¿no? Neozelandés, que le hicieron una canción acá en la Argentina y lo Paul, ¿cómo se dice? Ahora lo vamos a buscar. Si yo, el tipo que también tenía 20.000 seguidores y ahora llega a los 2 millones a partir de una canción. Un argentino buscó al jugador menos conocido, el más ignoto de este mundial, y con él hizo una canción.
1: Tim Payne.
0: Todo el mundo esperando el debut de Tim Payne. Un tipo que tenía muy pocos seguidores y que a partir de este tema que se hizo aquí, el tipo llegó a los 2 millones de seguidores.
1: Catriel le hizo una canción.
0: Sí, exactamente. Exactamente. Bueno, Nueva Zelanda e Irán empataron 2-2. Y veremos qué es lo que depara hoy a la Argentina, negra hermosa. Estamos todos atentos. En un rato vamos a escuchar a Scaloni hablando de la formación, de la probable formación, porque no la ha confirmado, y de lo que representa esto que estamos hablando, de las sorpresas en el arranque de un mundial jugando el primer partido, que nada es fácil.
1: ¿Podrá ser una premonición?
0: A ver.
1: Hoy se cumplen 20 años, porque fue un día como hoy, en 2006, cuando Lionel Messi convertía su primer gol en mundiales. En la victoria de Argentina por 6-0 sobre Serbia y Montenegro.
0: Sí, partido era inolvidable.
1: Uno de los partidos de la fase de grupos del Mundial de Alemania.
0: Sí.
1: Así que, bueno, ¿quién te dice?
0: Hubo un gol en ese partido, Sonia, que creo que termina siendo el Cuchu Cambiazo, si no mal no recuerdo, donde hubo más de 25 toques. Quedó en la historia de los Mundiales también ese partido. En ese momento eran Serbia y Montenegro. Después se separaron y ya son Serbia y Montenegro por otro lado, pero hasta ahí eran Serbia y Montenegro todavía, de aquella guerra de los Balcanes que se fueron dividiendo en Serbia, Bosnia, Montenegro, ¿no? Todos ex Yugoslavia, ¿no? Por otra parte, ¿no? Eso es lo bueno que tienen los mundiales, ¿viste? Que uno va, en algunos casos aprendiendo, los más jóvenes, y en otros recordando, porque hay países que antes no existían y ahora hay, como el caso de Curazao. Que antes prestaba, siendo una isla bajo el dominio holandés, ¿no? Y ahora tiene su propia selección, o lo de Cabo Verde, por ejemplo. Estas cosas que se dan en los mundiales y que no deja de ser pintoresco, ¿no?
1: Por supuesto, y uno aprende un poco de geografía y de historia también.
0: Como te pasó a vos viendo Curazao, decís, ¿dónde queda? Mirá lo que es esto. Y bueno, y ahí es otro destino difícil que lleguemos si no encontramos algo en un libro o alguna hojita, algo que nos permita salir de pobres, pero
1: sí, no, supuesto,
0: uno sueña con eso de por ir caminando y decir, mira lo que me encontré, viste, qué sé yo, por ahí. Lo cierto es que hoy estamos todos atentos a lo que va a suceder, una transmisión espectacular de Radio Nacional desde las 5 de la tarde y hasta en horario de día 2, donde estaremos la primera hora compartiendo con la selección y el final, el postpartido, junto a Sonia y a quienes estén en el estudio, y en Estados Unidos, Daniel Moyo, junto a Carlos Fernando el Mono Navarro Montoya, y al querido chiquito Profili, que fue a hacer la técnica, el gordo querido, lindo, grandote, hermoso, bien merecido lo tiene, al que le mandamos un gran abrazo.
1: Nos conectamos a través del WhatsApp Nacional, 11-3-870-74-85. Les damos tiempo para que tomen nota, para que nos agreguen en la agenda del celu. 11-3-870-74-85. Ya van llegando los primeros mensajes, son los de los tempraneros, lógicamente. Así que en un ratito nada más empezamos a agradecerlos. Muy, pero muy feliz día a todos los ingenieros e ingenieras hoy, ¿eh?
0: Bien, muy bien. Sí. Un abrazo grande.
1: 16 de junio, bueno, nosotros arrancando la semanita, está un poquito más corta, sí. como muchos, como muchas, y en compañía, en sintonía, hasta las 2.
0: Hasta las 2 con DA2, no te podés mover de ahí, con una selección musical de aquellas, con la historia como siempre, con las voces de la selección, con ustedes como protagonistas principales de este programa.
1: Y vamos a comenzar a disfrutar de la música de nuestro DEA 2, paseando por la década del 80. Puntualmente por el año 1989, desde allí llega Martica, Toy Soldiers.

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0: Ahí teníamos a los británicos Duran Duran con otro recuerdo noventoso en este caso.
1: Sí, exactamente.
0: Ordinario.
1: Sí, sí. Bueno, un grupo al que, gracias a la generosidad del señor Cristian Castro, pude ver en vivo en los Estados Unidos, ¿no? Cristian es un ferviente admirador de Duran Duran y de Simón Le Bon, y me llevó a verlos en un teatro donde lo teníamos ahí nomás. La verdad que fue una experiencia inolvidable, ¿no? De un grupo que marcó los 80 y los 90 sin ningún lugar a duda, ¿no? Como marcó a partir de hoy y en adelante su nombre, forjado en el fútbol internacional. Se llama Josimar. Tiene 40 años. Su pase está valuado en 40.000 euros. Si hacemos una vaquita, hasta lo podemos comprar. El mundo entero, a partir de ayer, lo conoce por otro nombre. Bocinha. Es el arquero de Cabo Verde. Un monstruo. Le patearon de todos lados. El tipo respondió con reflejos de un chico de 20. Bocinha. Que en portugués quiere decir abuelita.
0: Mi vida.
1: Así le decían de chico porque cada vez que se golpeaba corría a los brazos de su abuela.
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1: Y hoy ese mismo niño, con 40 abriles encima, le tapó la boca a una de las pocas selecciones campeonas del mundo. Del selecto grupo de los campeones del mundo está España, ¿no? Todo hacía suponer que iba a ser un trámite para España y los prode. Yo creo que fui el único que atiné a poner 1-0. Pero por esas yo creo que hasta me equivoqué cuando hice. Pero 5, 6, 7. Todos pusieron. Y este tipo se encargó de, ante figuras de la Champions League, como tiene España, de poner el nombre de Cabo Verde y de su nombre personal en la cima del mundo. Debutante, 500.000 de habitantes, sin liga profesional. Hasta hace poco, y esto es real lo que les digo, se buscaban descendientes de caboverdianos a través de LinkedIn. Inclusive, insisto, hay una comunidad aquí en la zona de Dock Sud, se juntaron muchos, todos descendientes de caboverdianos, para ver el partido. Y al que habían citado y dijo que no, mirá lo que se perdió este tipo. Ayrton Costa, central de Boca, lo quisieron convocar al Mundial y el tipo dijo que no. Apenas jugó 15 partidos en el año. Bocinha. Jugó en Moldavia, en Chipre, en Eslovaquia. Hoy está en la segunda división portuguesa. Pero alguien olvidó avisarle que no debía estar ahí. Por aquí hay algo que casi nadie sabía. Bocinha lleva 20 años persiguiendo este momento, 20 años de valijas, de ligas perdidas, de equipo que nadie conoce. ¿Eh? Equipos que nadie casi ubica en el mapa. 20 años escuchando que ya estaba viejo, que su tren había pasado. Y mientras todos lo daban por terminado, él seguía entrenando, esperando, aguantando. Y llegó su noche inolvidable. Cucurella, uno de los baluartes de España, la mandó al ángulo y Bocinha voló. Ferran Torres la picó con veneno y Bocinha atajó. Una y otra vez, y otra más, cada atajada un rugido. En Mindelo, su ciudad natal. Cada parada un puñetazo a la lógica del fútbol moderno. Cuando arrancó el partido, y esto es real y lo pueden buscar, búsquenlo por Bocinha, B corta, O, Z, I, N, H, A. Les reitero, B corta, O, Z, I, N, H, A. Antes de arrancar el partido tenía un puñado de seguidores.
0: 50.000.
1: ¿Cuánto tiene ahora?
0: Casi 5 millones. Cuando terminó el partido tenía 1.700.000 ya.
1: Es más, mira, por eso es lindo tenerte acá. Porque yo a las 9:30 de la noche tenía 3.600.000. ¿Y cuánto tiene ahora?
0: Casi 5 millones. 4.700.000 seguidores.
1: Bocinia, pinta canas, es abuelo. Y el tipo se hizo recontra conocido. Como alguna vez le pasó en el Mundial del 90 a Abelo Conejo, un arquero costarricense que nadie conocía y se convirtió en figura solo por el hecho de haber sido en un Mundial un gran arquero. Y Bocinia va en ese camino. Y la verdad que no deja de sorprender. Porque además no es ningún nene. Y porque tiene su vida forjada. Y sin embargo el tipo hoy es el jugador del que hablan en todo el mundo. Hablan más que de Messi hoy, de Bocinia. Y bien merecido lo tiene. Me parece que valía la pena, Sonia y queridos oyentes, contarles un poquito de la historia de este atlético arquero.
0: Y me gusta la frase que lo define, ¿no? En su Instagram. Nunca olvides quién eres ni de dónde vienes. En portugués, ¿no?
1: Sí, por supuesto, claro, ¿no? Claro. Bueno, lo pinta el cuerpo entero, ¿no? La humildad y la esperanza todavía de poder ser, insisto, Nunca te olvides de tus sueños, porque no sabes cuándo se van a cumplir. Y Bocinia lo cumplió a los 40 años. Impresionante lo de este arquero al que todos a partir de hoy y de ayer y de mañana conoceremos como el arquero caboverdeano. Nada más ni nada menos.
0: 0:45 en la República Argentina. Señoras y señores, empezamos a agradecer algunos mensajes que van arribando al WhatsApp Nacional. Hola, buenas noches, parejita de DA2, Sonia, Fabián. Después de un fin de semana largo, se vuelve al trabajo. Vuelve la música, vuelven las charlas, los cuentos. Volvemos a estar juntos. Por eso los saludo con todo cariño. Ana María de Santa Fe.
1: Ana, un beso grande. Gracias por estar.
0: Besos. Llegó el martes, sí. Buenas, Sonia, Fabián, excelente el programa de A2, también la Discoteca Nacional, soy Héctor Osvaldo Vargas, del barrio Tres Cerritos. Ajá. Salta la linda, nos escucha a través de la FM 102.7, Héctor, besos y bienvenido. Hola, buenas madrunoches, Sonia, querida de mi corazón, Fabi, querido, acá saliendo de los antiguos, sí. Rumbo a Cerro Vanguardia. Ajá. Abrazo grande, feliz comienzo de semana y vamos a Argentina. Besitos, Javier. Buena ruta, Javi, otro de los amigos, ya sí. Que hablabas de los amigos que están sereneando. Bueno, en este caso, Javier estará ruteando, sintonizando Radio Nacional. Gracias, besos para vos. Saludos, amigos. Calculo que allí, como aquí, hace frío. Les mando algo desde San Luis. Nos envía unos cafecitos virtuales, bueno, Mario.
1: Está bien.
0: Vienen muy bien para calentar la gola. Sí, los extrañé, nos escribe Cecilia López. Ajá. Acá estamos, sí. Ceci, gracias, besos para vos. Cañón. Hola, muy buena madrugada, mis amigos Sonia y Fabián, al fin llegó el martes. Que tengan una linda semana. Saludos, Tere de Capilla del Señor.
1: Beso, Tere.
0: Gracias, Tere, querida, besos para vos. Buenas noches, buen martes. Qué alegría volver a escuchar a nuestros amigos Fabián y Sonia. Desde Tacuarembó nos escriben Diana, Cintia, Nubia, Zuli, Marisela y Sergio. Hoy el equipo completo. Deseándonos todo lo mejor y saludando a nuestras mamás. Gracias, chicos. Besos para ustedes también.
1: Gracias, gracias.
0: Muy buenas y santas madrunoches, mis queridos compañeros de DEA 2. Buen arranque de semana. Placer inmenso compartir con ustedes nuevamente. Abrazos gigantes y mejor jornada para todo el gran equipo. Y vamos a Argentina todavía, vamos por otra alegría. Nos escribe Oscar de Merlo, como siempre, allí presente. Oscarcito, muchísimas gracias por acompañarnos. Hola, muy buena madrunoche, soy Martín de Pico Truncado. Un saludo y estoy con muchas ganas esperando el partido.
1: Sí.
0: Pregunta, ¿cuándo es el sorteo del álbum? Mira, me da el pie, Martín.
1: Va muy bien.
0: Porque estamos teniendo unos inconvenientes. Resulta que hay varios, por ejemplo, dos Ivanes de Comodoro Rivadavia agendados.
1: Sí.
0: ¿Sí? Así que estamos a la espera de que Iván, de Comodoro Rivadavia, con la terminación de documento 302, se ponga en contacto con nosotros, porque Jacqueline escribió a Iván, escribió a Walter de Salta, que también hay dos,
1: sí.
0: Y Diego de San Rafael, terminación de documento 676, sí. Y no han respondido.
1: Vamos a ser más específicos, la culpa es mía, ¿eh? La próxima vamos a poner el pueblo del cual es, no vamos a poner genéricamente la provincia, porque si no, se nos hace... Y el culpable soy yo, diría Cristian.
0: Bueno, Jorge de Paraná, que había sido también uno de los ganadores, en este sí. caso del álbum y las figuritas del Mundial, seguramente va a estar recibiendo en estos días, porque ya el viernes nuestra querida productora despachó el álbum hacia LT14, ¿sí? General Urquiza Paraná.
1: Qué bárbaro, ¿eh? Nuestra productora está en todo.
0: Beso grande para Luisito de Río Grande, Tierra del Fuego. Ah, Martín, bueno, cuando hagamos los próximos claro. sorteos te vas a enterar, exacto. ¿sí? La semana que viene seguramente.
1: Si Dios quiere.
0: Por aquí Luisito de Río Grande, decíamos allí en la provincia de Tierra del Fuego, sí. también se está conectando con nosotros. Griselda de San Rafael, provincia de Mendoza, se suma también. Bienvenidos amigos de La Noctámbula, feliz martes. Me gustó lo de La Noctámbula.
1: Una vez vamos incorporando términos.
0: Que se cumplan todos los deseos y sean felices. Qué lindo recuerdo, nos envía una imagen de Clemente con su gorrito y la embanderado, envuelto en la bandera argentina con un vamos, vamos Argentina. Qué lindo personaje.
1: Clemente que fue muy importante en el Mundial 78. Inclusive esa cruel y sangrienta dictadura creía, vos mirá lo descerebrado que eran estos tipos, que creían que Caloi, a través de ese dibujito y de tirar papelitos en la cancha, estaban intentando iniciar una acción revolucionaria. Eso es tener caca en la cabeza, ¿no? Bueno, y así se los recuerda, ¿no? Por tener caca en la cabeza. Pero digo, y no era más que una costumbre, que se hizo gran costumbre en el fútbol argentino a partir de Clemente pidiendo que la gente lleve papelito. Pero estos inútiles asesinos creían que estaban desde una historieta pidiendo una acción revolucionaria. Clemente, que después en el 82, amor mío, tuvo su programa de televisión. Uh-huh. Vos eras una niña. Y estaba Clemente y apareció ahí el Burumbumbum, Burumbumbum, yo soy el hincha de Camerún. Que había eliminado a la Argentina en su primer enfrentamiento. ¿Recuerdan aquel partido que perdimos en el arranque del Mundial 82? Y después, otra muy conocida de aquel momento, ¿no? De Clemente, era... Con Giuseppe, con Gaetano, con tutto lo paisano. Acá estamos los tifosi para alentar a lo italiano. Cantaba Clemente en su versión petete. Porque se hacían los muñequitos, ¿te acordás? Era físicamente ya, había tomado ya su personalidad Clemente más allá de la historieta, ¿no? Cosas lindas que recuerda uno en la historia de los mundiales.
0: Mirá dónde nos llevó Griselda con esta imagen de Clemente.
1: Exacto.
0: Buena madrugada, Sonia, Fabián, ¿cómo se extrañan cuando no están? Feliz inicio de semana, besitos, abrazos y bendiciones. Alejandra, de San José de Hachal.
1: Beso, Ale.
0: Muchos besos, Ale, gracias. Hola, Sonia, Fabián, buenas noches. Soy Claudio, el camionero de Villa Pueyrredón. Hoy viajando a Cipolletti, les mando un beso mundial y vamos a Argentina. Vamos todavía. Claudio, buena ruta, buen viaje, buen destino. Gracias, gracias por elegirnos. Buena madrunoche, ¿cómo están? Soy Eduardo de Escobar, camionero.
1: Sí.
0: Estoy escuchando el programa, les mando muchos besitos, en especial a ella, la única, la mejor, la culpable de que tenga insomnio. Está en Río Grande, Tierra del Fuego. Ajá. Mañana carga para Buenos Aires. Eduardo, bueno, muchísimas gracias, buen viaje también, ¿eh?
1: Un beso grande, enorme.
0: Gracias.
1: Ahí en Escobar hay un restaurante que hace todo gigante. Un día tendríamos que las tortas de... Cada porción pesa un kilo de la torta, imagínense.
0: Qué lindo.
1: Impresionante.
0: Bueno, un beso grande para Raúl y sí. para Cecilia, que nos están escuchando en Trenquelauquen, que estuvieron disfrutando de un fin de semana con los hijos, con los nietos. Bueno, obviamente atesoran los hermosos momentos vividos, ¿no?
1: Sí.
0: Un beso grande para ustedes. Gigante. Gracias. Buenas noches, Sonia, Fabián, es una gran alegría tener de vuelta nuestro programa. Les enviamos muchos saludos a Tahir Suárez desde la ciudad de Sao Paulo, celebrando con Elian y Jordi, que parece que se casaron.
1: Ah, mira.
0: Sí, y por aquí nos envía las imágenes a Tahir, así que muchísimas gracias. Soñita Fabián, bendecida madrugada y semana. Yo feliz con el frío. Lo siento por ustedes que lo sufren. Oh. Veo todos los partidos. Soy muy futbolera. Los quiero. Me encanta. Helen.
1: Hola, Helen.
0: La condesa de San Isidro. Bueno, no importa. Te queremos mucho de todas maneras, Helen, aunque seas team invierno. Hola Sonia, hola Fabián, muchas gracias por la compañía, chicos de la madrunoche. Estoy prendido a LT14 en AM1260. Ajá. Les mando un gran saludo, soy Ignacio el Cordobés, hincha del Pirata, residente en Paraná. Gracias Nachito, muchos besos para vos, gracias. Tengo un beso muy especial también, Fabi, si me permitís, para Darío. Él es camionero, oriundo de José C. Paz. Sí. Así que gracias, gracias por las cosas lindas. Rosa de Paraná, sí. Hola Sonia, hola Fabián, hola. Muy buena madrunoche. Gracias. Siempre aquí escuchándolos. Mañana, 17 de junio, cumple 6 añitos mi bisnieta Isabela. Un saludo para sus queridas mamás. Gracias Rosita, beso para vos. Beatriz de Paraná también nos está escuchando. Mabel se asoma desde Santa Fe. Sí. Hola mi gente bella, feliz martes, un placer saberlos cerquita mío, abrazo de oso. Ay, me encanta, Mabel. Gracias, Mabel, muchas gracias. Buena madrunoche mis amores, Miriana Brozzi desde Anisacate, sí. Nos escribe también allí en la provincia de Córdoba, gracias Miri. Hola chicos, ¿cómo están?

0: Muchos besos para vos también. Sergio, nuestro amigo del yacimiento El Tordillo. Ajá. Parece que se dignó a ir a laburar, Sergio.
1: Era hora, ¿no?
0: Hola, chicos.
1: Asociación ilícita.
0: No, en realidad, mira, no se dignó a ir a laburar. Bueno. Está escuchándonos en su casa, tomando algo caliente.
1: Mira.
0: Saluden la Tormenta Eléctrica y Mamila, que están trabajando incansablemente en El Tordillo.
1: Qué barbaridad.
0: Es capataz, Sergio. Es el jefe, ¿cuándo labura?
1: Sí. El jefe, justamente. Qué barbaridad.
0: Fabi, aporto algo. Aparte de la Copa del Mundo, hay que destacar a Agustín Tapia, jugador de pádel argentino que ganó en Valencia.
1: Muy bien, lo destacamos, claro que sí. Ni hablar de Franco Colapinto, que le volvieron a hacer una linda camita, Una linda camita le hicieron. A Hamilton, por la misma situación, no le pasó absolutamente nada y ganó la carrera. Pero Colapinto no es Hamilton. Ahora, al hijo de Mil, de Briatore, a ver si tiene los mismos ex, sí. Gobelin, para ir a golpear como hizo por Gasly, para que le devuelvan el podio de Monte Carlo, que haga lo mismo ahora para que, corroborado y comprobado que no estuvo en ninguna falla en cuanto a superar la velocidad con bandera amarilla, que vaya y reclame Flavio Briatore, que haga lo mismo, porque en definitiva son puntos para Alpine. Son puntos para Alpine en la Copa de Constructores. Tano querido, vende humo. Dale, dale. Duermen siempre con Colapinto, ¿eh? Ya me los estoy montando en un Gobelin a ustedes también.
0: Buena madrugada, Sonia, Fabián. A nosotros nos tocó un buen arquero árabe también. Fabián, el arquero de Cabo Verde, brillante. Buen programa, como nos tienen acostumbrados. Abrazos, se nos envía Oscar Marín, nuestro amigo Yoruba, desde Paysandú.
1: Se ha generado en las últimas horas, Sonia, en derredor del pueblo uruguayo, una situación que hasta a mí me sorprende. No digo que no lo merezcan, pero me sorprende. Ellos dicen que son 4 veces campeones del mundo. Y en realidad yo recuerdo el Mundial del 30 y del 50, pero ellos argumentan que antes del 30 salir campeón olímpico era como salir campeón del mundo. Y entonces dicen tener 4 estrellas y que son tetracampeones. Es una polémica exagerada en estas horas. Pero bueno, si ellos son felices, y nosotros tenemos muchos amigos uruguayos, que sean felices y que lo disfruten. Ahora, a mí, perdónenme, y no estoy en contra, ustedes saben lo que quiero, mi ídolo máximo es uruguayo, es Rubén Walter Paz, el 10 de Racing en los 80, mi ídolo máximo. Pero me extraña que reclamen eso. Porque en definitiva lo que los pone en un lugar como que... Y ustedes son grandes de verdad. Un país pequeño, con 3 millones de habitantes, con un fútbol reconocido en todo el mundo. Es para valorar eso. Me parece que sumar 2 estrellas... Pero bueno, no quiero meter ni generar más polémica. Simplemente estoy sorprendido con eso que se ha suscitado en las últimas horas.
0: Me acordé de Francesco, el ídolo de mi papá.
1: Claro, entre otros. Ah, mirá.
0: Hola gente, buena madrunoche, como siempre prendido a la radio escuchándolos, me encantan esos temas de los 80 y los 90, qué grandes, Durán Durán, soy Adrián Alejandro de San Miguel de Tucumán, un abrazo fuerte, y ya empezaron los memes,
1: claro. Julio,
0: hace mucho frío y todavía falta Julio entero, nos sí, claro. Envía Griselda y está Julio Iglesias montando entero.
1: Empiezan ahora, ya estamos en la puerta de que empiecen a caer y a llegar, es más, el otro día vi uno de Shakira en la fiesta mundialista,
0: sí.
1: Sacándose una careta y atrás de Julio Iglesias con el cuerpo de Shakira. Como que ya está, Julio está en todos lados y es así, ¿eh? Y eso que todavía no empezó el invierno y ya lo estamos sufriendo. Lo de este fin de semana me pasan cosas que ya denota la edad. Porque no solo enciendo la estufa con mayor frecuencia que antes, sino que algo que no sucedía en mí, que hoy sí sucedió, es que cuando salí del baño, que me terminé de bañar, puse el aire acondicionado caliente en la habitación. No lo siento ni... Y lo encendí hoy. Eso denota la edad. Dije, no puedo ser tan viejo choto, perdónenme la expresión. Digo, pero eso ya denota situaciones que no, antes no me sucedía.
0: Ya lo tenemos a Gabriel Octavio Zeni en la puesta en el aire. Es la 1 de la madrunoche. Señoras, señores, todavía nos queda más de a 2. Hasta las 2.

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un relato sensual, erótico, lujurioso, que lleva como título La historia que escribes tú. Cierta emoción extraña me invade al recordar cómo me sentí la primera vez que te vi. Y puede sonar un tanto exagerado si digo que aquel día cambió para siempre mi vida, pero fue así. Te dejé pasar saliendo del ascensor. Yo volvía, vos te ibas. Te dije, si me permitís, y te aguanté la puerta del ascensor que cierra sola. Nuestros dedos se tocaron un instante. Me miraste, sonreíste, retiraste la mano y me diste las gracias. Así pude escuchar tu voz, que es como una profunda melodía. Durante una fracción de segundos, mientras te aguantaba la puerta, tuve miedo que te pudieras enojar. Viste, con esto de que ya no tenemos que dejar pasar a las mujeres, que es anticuado, que es machista, que es violento. Sin embargo, no, me sorprendiste. Moviste ligeramente la cabeza, como aceptando. Tenías una mirada disponible. No sé por qué no te tuteé en ese momento. Tenías un lápiz de labio sensacional y en un diente tenías marcas de ese cepillo, de ese lápiz de labio. Y quise decírtelo apuntando un dedo a mi boca, ¿viste? Pero esta vez la boca no me funcionó, hacía movimientos extraños, no supe cómo decírtelo. Intenté hacerlo con tímidas señales de sordomudo, pero no me salió. Y me quedé quieto ahí, mientras ese vestido que te queda tan lindo rozaba mi pierna y tu pelo, ese perfume que me vuelve loco. Saliste rápida, vaporosa, engullida por la ciudad. Esa ciudad que nunca sentí familiar, pero que parecía que vos habías logrado domar. La puerta de la calle se quedó abierta, invitándome a seguirte. Si me hubiese sentido en ese momento valiente, habría salido corriendo detrás tuyo, te habría agarrado de un brazo, te hubiese comido la boca de un beso. Eso habría hecho. Pero dije, un caballero nunca hace esas cosas. Bueno, en un primer momento opté por apartar por completo de mi cabeza aquella fantasía de tener algo con vos. Y pensé que lo lograría, pero reconozco que el deseo es una cosa muy, muy singular. Ahora amo. De las cosas que suelo hacer, todas aquellas horas en las que comparto con vos. Compartir es una forma de decir, detrás de la pared de tu departamento. Todos esos movimientos me desvelan, pero es lo que busco. Y te escucho ir y venir todas las noches. Cuando vuelves tarde, casi puedo oír cuando respiras. Te imagino tocando esa goma elástica negra que siempre llevas en la mano con tus llaves. Te soltás el pelo, te despeinas rápidamente delante del espejo del baño, como si te viera. Pasás los dedos por tu cabello, levantás las cejas, las contraes, abrís y cerrás la boca, te mirás el paso del tiempo, estás un poco decepcionada, pero te digo, no tenés que estarlo.

Estás hermosa. Lo dicen tus ojos, lo dicen tus formas. No tenés por qué lamentarte. Te pones una bata de seda que te regalaron, un poquito grande, y no conseguís que no se deslice por un hombro. Da igual. Casi todo el rímel que te habías puesto que ha quedado en el baño, en la toalla. Oigo tus pasos. Abrís, cerrás cajones. Alcanzás la cama, te quitas la bata y no puedo dejar de imaginarme ese momento. Puertas que se entornan, el sonido de la cama cuando te recostás, esa tensión que te suele acompañar todas las noches y no sabes por qué. Eso de recurrir a esas pastillas para dormir que tanto te han dejado dejar, tanto te han costado dejar. Cerras los ojos y yo imagino, y estas imágenes de vos me seducen y me perturban, porque te imagino tu cuerpo desnudo, solo tapado por la ropa de cama. Aguanto mi respiración, tenso todo mi cuerpo. No suelo tardar mucho en soñar con vos. Sos la revelación de una verdad esencial en la vida de un hombre como yo. Porque además te volviste el centro de mi mundo. El mundo de un tipo con sombras y con historia. Salvo la que escribís vos. Desde aquella noche, en el umbral del ascensor, en nuestro lugar de citas, el momento del encuentro, un refugio para vivir. Si un día tuve dudas, ahora entiendo para qué sirve tener corazón.

0: Ahí teníamos a Madonna poniéndole música y su toque a dedos con esta bonita canción de su álbum True Blue, año 1986, para Live to Tell.
1: Elegido especialmente para vos, negra hermosa, porque sabía que te iba a sorprender en esta madrugada de martes, en nuestra vuelta al aire, y eligiendo especialmente la música para este día tan especial. Juega la Argentina. Cuando pueda, Gaby, porque estaba fuera de grilla, anda buscándome el tema de la selección que tenemos ahí guardado, que nos mandaron especialmente a nosotros, porque vamos a escuchar la palabra de Lionel Scaloni, que no se escuchó mucho la tarde de ayer porque era en el momento que estaba jugando Uruguay, y entonces no se pudo, obviamente está en las redes sociales y a partir de que han terminado los partidos uno lo puede escuchar, pero nos ponemos en clima del Mundial con la música que nos han dedicado nuestros amigos especialmente.

0: que ahí está Pichi, Pichi, Pichi Landi y el Conde en esta madrugada, en el día que juega la Argentina. A propósito, Scaloni, Scaloni querido, danos el equipo. ¿Cómo va a formar Argentina? A ver.
1: Todavía no se lo dije a los chicos y se los diré esta tarde cuando haremos ya la última práctica. Emiliano está bien, está disponible para mañana, así que creo que si todo va como fue ayer y anteayer, creo que va a jugar el resto del equipo o mañana o después del entrenamiento se lo sabrán. Bueno, se ríen, son bravos.
0: Y somos bravos, Leo, somos bravos. Pero escúchame, queremos tener una aproximación, teniendo en cuenta lo difícil que han sido los primeros partidos para algunas selecciones importantes.
1: De los primeros partidos son difíciles y está de más decirlo. Viste cuando uno, la otra vez jugamos con Zambia y Mauritania y yo dije, son rivales difíciles, y ustedes se reían mucho. No, se reían como diciendo, este pone el casé y hoy España empató con Cabo Verde, que mereció ganar sin duda, pero con esto quiero decir que las selecciones por algo son selecciones de fútbol. Tienen a los mejores, muchos nacionalizados jugadores, y hace que el nivel haya subido un montón. Así que no es rival fácil, esa es la realidad, y el primer partido todavía cuesta aún más.
0: Ahí estaba el técnico de la selección, el hacedor de la última estrella en busca de la cuarta. Transmisión de Nacional desde las 5 de la tarde, una previa que arranca con el muñeco Martín Perazo, junto a él el vampiro nano Nicolás Álvarez, los dos en la conducción, con una previa bien larga, bien nutrida. Y estaremos después con el partido y el postpartido, donde estaremos ya involucrándonos con esta negra hermosa en el final de esa transmisión, en la primera hora de nuestro programa, hora que le cederemos generosamente a la transmisión de fútbol para hablar de esa Argentina que todos vislumbramos victoriosa, amor mío.
2: ¿Viste cuando hablamos de que lo viejo funciona? Sí. ¿Vos sabés que hoy se cumplen 7 años de aquel apagón histórico? 7 años.
0: ¿Siete ya?
2: Sí. Fue el 16 de junio de 2019, que a excepción de la provincia de Tierra del Fuego, sí, toda la Argentina se quedaba sin suministro de electricidad. Claro. Había sido un desperfecto en el sistema interconectado de distribución de energía.
0: Sí.
2: Falla que además había afectado a Uruguay, a Paraguay y algunas localidades del sur de Brasil.
0: Lo recuerdo, bueno, sí.
2: 7 años se cumplen hoy.
0: ¿Cómo pasa el tiempo? Uno no se da cuenta, y lo que hablamos siempre, ¿no? El tiempo pasa volando. Además está decir que ya estamos pensando en julio. Que 6 meses se han consumido de este 2026. Ya estamos en el Mundial, lo esperábamos, ¿no? Y acá estamos ya bailando al ritmo de la selección argentina y de todo lo que se viene.
2: Ahora, pero hay una publicidad muy, sí, muy cierta, a que ver, nos están robando 6 meses de campeonato.
0: A ver.
2: Claro, porque Argentina salió, sí, bueno, razón. Está bien que tuvo seis meses de espera, pero bueno.
0: Entonces tenés razón.
2: El campeonato empezó 6 meses antes.
0: Sí, sí, es verdad.
2: Al anterior.
0: Sí, sí, totalmente. Estamos hablando de qué campeonato.
2: De Qatar.
0: Por eso, claro, por primera vez en la historia,
2: sí,
0: se dio que un campeonato del mundo se juegue en el mes de noviembre y diciembre.
2: Sí.
0: Y eso tiene que ver con las temperaturas.
2: Exacto.
0: Cataríes.
2: Sí, señor.
0: Así que es verdad, estamos a 3 años y medio de la obtención, claro, del título. Nada más ni nada menos.
2: Habría que salir campeones para compensar, ¿no? Esos 6 meses.
0: Exacto.
2: Tiene razón.
0: ¿Por qué no?
2: Su aporte.
0: ¿Por qué no?
2: Muy buena su lógica.
0: Y escúchame, ¿por qué no pensar en la cuarta estrella? Si Uruguay cuenta los títulos olímpicos del 24 y el 28, dice que son 4 mundiales que tienen. Nosotros tranquilamente podemos aspirar de verdad a la cuarta estrella y meternos en un selecto grupo donde están Italia y Alemania. Recordemos que Brasil es pentacampeón. Alemania e Italia son tetracampeones. Después viene Argentina con 3 títulos. Uruguay con 2. Francia con 2, España con 1 e Inglaterra con 1. Y algo que me gusta siempre destacar, porque es uno de, más allá de los ídolos que uno tiene con la camiseta del club del cual es hincha, más allá del Racing Club de Avellaneda, en mi top 5, o entre los 5 ídolos más grandes que yo tengo dentro del fútbol, figura Mario Alberto Kempes. Y quiero decirles, infravalorado totalmente, un tipo que nos dio la primera estrella. Era un jugador total. En una mesa donde se sientan Maradona y Messi, se sienta Kempes. Es más, en algún momento estaba Kempes por delante de Maradona. Porque Kempes es el único jugador en la historia de los mundiales que logró en un mismo campeonato del mundo los 3 logros a los que puede aspirar un jugador. Solo Kempes en el 78 fue campeón del mundo, mejor jugador del mundo, botín de oro, y goleador del mundial, pelota de oro. Es el único en la historia de los mundiales que ha llegado a los 3 logros que se podían cosechar. Y sin embargo, y yo, a mí me une una gran relación de amistad con Mario, ¿no? Sin embargo, acá casi que ni hablamos de Kempes. Y hablamos de Angelito Di María, se lo merece, ¿eh? Pero hablamos de Di María y no hablamos de Kempes, con lo que ha significado Kempes. Por eso digo, Kempes ha sido la primera estrella con un equipo soberbio. Filiol, Holguín, Galván, Pasarelli, Tarantini, Ardiles, Gallego, Kempes, José Mano Bertoni, Luque y Ortiz. Que siguió al título de Maradona con Bilardo, en aquel equipo donde estaba Pumpido, Cuchufo, Ruggeri y Brown, que estaba Olarticochea, Justi, Batista, el negro Enrique, Valdano, Diego Armando Maradona, que inclusive tuvo el aporte de Borghi, de Pasculi, de Clausen, de Garré, y la selección que todos recordamos, la del 2022, de la mano de Scaloni, con Messi, con Rodrigo De Paul, con Paredes, con el Dibu Martínez, arquero determinante como no lo había desde el Pato Filiol, ¿eh? Arquero determinante, puede ser bueno, puedes atajar bien, puedes estar en un gran nivel, pero arquero determinante, porque Filiol fue determinante en el 78. Si ustedes pueden y tienen ganas, miren lo que fue la final con Holanda y las atajadas de un tipo que era sensacional. Que no fue así Pumpido, gran arquero, pero no fue determinante. Sí lo fue el Dibu Martínez, en los penales y en esa última pelota ante Francia, los franceses ya gritaban gol y el Dibu quedará inmortalizado con esa pose, piernas abiertas, manos abiertas. Por eso digo, ¿por qué no soñar con la cuarta estrella?
2: Una y 28 en la República Argentina, seguimos haciendo de a dos, sí, y seguimos agradeciéndole a algunos amigos, amigas que están por allí. Vamos. Cantando presente en nuestro WhatsApp. Soy Juan López, del barrio Santa María 2 de Tartagal, provincia de Salta. Muchas bendiciones, muchísimas gracias. Juan, abrazo fuerte, fuerte también para vos. Ahora que Ricardo, nuestro cocinero neuquino, se va sumando también. Hola, genios de la vida. Qué bueno volver a escucharlos. Los extrañé un montón. Gracias. Acá está más frío que pata de pingüino. Saludos patagónicos, neuquinos. Vamos por la cuarta copa. Y el arquero de Cabo Verde me hizo acordar al arquero de Camerún, nos escribe Ricardo.
0: Uh-huh. Un cono. Me acordé ahora. Mira, el nombre del arquero camerunés era un cono.
2: Hola, los estoy escuchando. Nos escribe Jorgito de Resistencia, provincia de Chaco.
0: Sí.
2: Beso grande, Jorgito. Gracias por escucharnos. Buenas noches, Sonia, Fabián, Mario, nuestro lobo querido del yacimiento Cerro Dragón, allí en Chubut. Abrazo, Mario, haciendo patria en nuestra Patagonia. Hola, Sonia, Fabián, quiero saludar a mi hija Silvina, que hoy está cumpliendo años. Soy Olga. Bendiciones para ustedes también. Olguita de San Rafael, provincia de Mendoza. Bueno, por supuesto, para Silvina, un beso grande y que lo pase hermoso.
0: Muy feliz cumpleaños, Silvi.
2: Los mejores deseos desde aquí. Hola, muy buena madrunoche. Sonia, Fabián, son unos genios de la noche. Gracias por su compañía. Yo acá escuchando la radio en la cama. Saludos, abrazos y aguante Argentina. Nos escribe Daniel desde Perito Moreno, Santa Cruz. Hola, Sonia, Fabián, doy el presente. Los acompaño hasta el final. Los sigo escuchando ahora en Vaca Muerta, ajá, Neuquén. Miguel, un abrazo fuerte,
0: un
2: Miguelito.
0: Abrazo enorme, Miguel.
2: Buena madrunoche, te seguimos acompañando, lógicamente, claro, nosotros desde aquí.
0: Total.
2: Nos vamos a Montecomán, allí en la provincia de Mendoza. Hola, mis queridos amigos. Buenas, aunque frías, madrunoches. Nada que unos ricos matecitos no puedan aliviar. Sumado a su maravillosa compañía, es todo lo que agradecemos. Los escucho siempre. Cuando puedan, regálenme Shape of My Heart, The Sting. ¡Opa! Gracias. Un abrazo enorme a la distancia, sin distancias. Lali. Me encanta, Lali. Qué linda sugerencia. Sí, tiene un gusto muy refinado, Lali, de música. Así que lo vamos a tener en cuenta. Sí, por supuesto. Gracias, Lalita. Me encantó eso, ¿no? Nada que unos ricos matecitos no puedan aliviar, total, además de la compañía.
0: Total. 1:30. Momento de... ¿Vamos a la pausa o vamos a la música? ¿O nos vamos a la pausa con música? No, vamos a la pausa y volvemos musicalizados por el señor Gavizeni, que se durmió una siesta antes de venir, que ya va dibujando en su rostro un rostro normal. Pero cuando llegó... Era Mr. Pezzolino, mirá lo que te digo.
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0: Sonia y Fabián, buenas noches, buenas noches. ¿Cómo están ustedes? Bueno, hacía un tiempo largo que no los escuchaba y no es porque estuviera escuchando otra radio u otro programa, es simplemente porque cambié mis horarios de trabajo. Bueno, les mando un abrazo enorme, es muy grato reencontrarse con ustedes y nada, estuve perdiendo mucho tiempo buscando un pendrive, pero bueno, no lo puedo encontrar. Y bueno, Argentina será lo que deba ser. Hay equipo, hay jugadores, hay compromiso. Pueden salir mal algunas cosas, sí. Seguramente pueden salir mal, pero creo que está todo dado como para que salga bien. Un beso enorme para ambos.
1: Hola Sonia, hola Fabi, aquí los saluda Pedro de Tucumán. Aquí estamos haciendo la vigilia, escuchándola a ustedes y haciendo tiempo porque tengo que salir a las 5 a tomar el ómnibus para ir a la ciudad. Hace frío, la verdad, pero espero no dormirme a la noche cuando venga para escuchar partido de Argentina. Por supuesto lo voy a escuchar en Radio Nacional y después, como no tengo televisión, ahora lo voy a ver en YouTube a los goles. Un beso y un abrazo para los dos.
2: Pero muchísimas gracias a Pedro, nuestro amigo de Tucumán, también a Goyito. Hacía rato que no teníamos novedades de Jorge, de Goyo, así que nos ha puesto muy felices, sí. Escucharlos a ambos. Gracias, gracias por estos mensajitos de voz.
3: Acá estamos, 1:42 casi de la madrugada, entrando en la recta final de esta edición de Día 2, de día martes, siendo la vigilia de la selección argentina que juega hoy, que tendremos una cobertura especial durante toda la jornada, y ni hablar de la super transmisión que arranca a las 5 de la tarde. El partido es a las 10, recuerden, 10 de la noche en el Kansas Stadium. Y una particularidad le quiero contar, tiene que ver con el árbitro, que es Shimon Marciniak. ¿Le dice algo ese nombre? No, es muy difícil, tampoco pretendo que ustedes se lo recuerden. Shimon Marciniak, que estará secundado por Tomás Dieskiewicz y Adam Kupczyk. ¿Qué tienen en común los tres? Son polacos. Pero Shimon Marciniak fue el árbitro de la final de Argentina-Francia en Qatar 2022. Será quien imparta justicia en el debut de Argentina en la noche de hoy. Dios mediante, Argentina buscando empezar con el pie derecho este mundial. Algo que no nos pasó en el 2022. Recuerden que arrancamos perdiendo con Emiratos Árabes, ¿no? Parecía que se veía la noche y pudimos enderezar el rumbo. Así que atentos a lo que suceda durante toda la jornada con la cobertura especial de la selección argentina en este Mundial de México, Estados Unidos y Canadá.
2: Hola Fabi, hola Sonia, nos estoy escuchando y me gusta que resaltes a Mario Alberto Kempes. Por él contamos 3 estrellas, muchos lo ignoran. Hasta los cantos se lo dejan de lado. ¿Y qué pinta tenía el matador? Soy Alba de Ojo de Agua, General Güemes, provincia de Salta.
3: Un beso grande, Alba. Después voy a subir algunas fotos con el matador y el momento que nos tocó jugar juntos al fútbol. Jugamos juntos, se van a sorprender.
2: Hola Sonia, hola Fabián, saludos desde Gualeguaychú. Siempre me hacen compañía, nos escribe Luis Marcelo.
3: Mira qué lindo, gracias Luis.
2: Gracias Luisma, besos para vos. Hola, muy buena madrunoche, Sonia, Fabián, soy Juan Manuel de San Carlos, provincia de Santa Fe. Hasta que me duerma los acompaño.
3: Muy bien.
2: Muy bien, Juan Manuel, ahí estaremos nosotros también haciéndote compañía. Hola amigos de Día 2, qué lindo volver a escucharlos. Se los extrañó. Qué lío pegar el prode del Mundial. Ya no hay equipos chicos ni grandes, todos dan pelea.
3: Sí.
2: Abrazo grande desde Santa Cruz, trabajando en turno noche en minería. Andrés, de Gobernador Gregores.
3: Grande, Andrés, un beso grande. Un
2: abrazo. Vamos, Mocho querido, un beso grande. Qué placer acompañarte. Gracias. Hola, feliz madrunoche para ambos. La hermosa Sonia y el intrépido Fabián. Qué lindo escucharlos cada noche. Son la magia que se necesita para esta hora, porque nos muestran sus esencias y las comparten con nosotros. Abrazos y besos de mamá María del Carmen y míos, nos escribe Beatriz.
3: Betty, un beso.
2: Desde San Rafael, así que para vos, Betita, un beso grande y por supuesto para mamá, María del Carmen, gracias por acompañarnos también. Y Olga, de San Rafael, allí en la provincia de Mendoza, nos escucha todas las noches, agradece la compañía, así que nosotros agradecidos al por mayor también, Olguita.
3: Sin ninguna duda, aquí estamos haciendo nuestro programa, el programa que nació por y para ustedes, este de A2. ¿Más música?
2: Dale, cómo no, vamos a seguir disfrutando de la música de nuestro de A2. Se viene también otro recuerdo de la década del 80, de la mano de The Cars.
3: Sí.
2: Drive.

0: Ahí teníamos la música junto a The Cars en DA2 Drive. Conduce.
1: Nos quedan solo 10 minutos para ir despidiéndonos de este programa. Ustedes saben, se viene Discoteca Nacional, es una madrugada continuada. Así que ahí estarán acompañando a Sonia Ferraris. Más allá del Mundial, yo les hablaba hace un ratito de lo que había sido el fin de semana de Franco Colapinto, y no la quiero dejar pasar porque me quedé muy, muy, muy caliente, ¿no? Porque Franco, en un fin de semana difícil, donde el auto no funcionaba, pudo arreglársela para superar a su compañero de equipo en las pruebas de clasificación, salir por delante de él. Y después en carrera, una vez más, no fue favorecido o ayudado por el propio equipo Alpine. Digo esto porque en algún momento de la carrera a Franco le dicen: disminuí, deja pasar a Gasly. Porque él, y le dice: ¿por qué lo tengo que dejar pasar si ni siquiera está empujando? Lo tengo a 2 segundos, no es que... Pero es una decisión de equipo. Y Franco, tan buena gente que es, no hizo más lío, si se quiere, y lo dejó pasar. Después se da una alternativa en carrera donde podría haber hecho lo mismo Gasly. Estaba a 10 segundos, podría haber aminorado, dejarlo pasar a Colapinto y de esta manera poder eludir esos 10 segundos que le terminaron recargando, que lo obligaron de ese octavo puesto pasar al décimo. Hay cosas irregulares que suceden en Alpine que a mí no me gustan nada. ¿Estará pagando derecho en piso, muchachos? Les voy a dar un dato simplemente. Desde que llegó Alpine, jamás abandonó una carrera. No hubo una carrera que él no haya terminado, Franco. La única carrera que no corrió fue por culpa de Alpine, fue en Silverstone el año pasado, porque el auto ni siquiera lo pudieron poner en marcha. Entonces, ¿qué más tiene que demostrar Franco? Mientras Gasly choca, Franco termina séptimo. Mientras Gasly clasifica, Franco clasifica por delante de Gasly. Siempre con un auto menor calidad que el de Gasly. Y sigue mostrando sus condiciones de piloto. El otro día quedó expuesto el hecho de ser Franco Colapinto. Insisto, Hamilton en una situación similar la dejaron pasar por alto y a Franco Colapinto lo sancionaron. Quiero ver a Briatore con la enjundia que fue a buscar el podio de Gasly en Monte Carlo para que le devuelvan los puntajes, para que le devuelvan los 2 puntos que le sacaron, porque terminan siendo 10 si le devuelve los puntos, a 10 puntos para la escudería. Y la verdad que me pone muy mal, muy mal. Pero bueno, seguiremos peleándola desde abajo y él seguirá mostrando sus condiciones que le sobran. Y en cualquier momento alguien vendrá a buscarlo, más allá del momento en que Briatore vio y puso los ojos en él. Seguramente de otros lados ya lo están viendo. Y no faltará oportunidad de que vengan a buscarlo para un equipo donde se lo valore como corresponde y tenga la posibilidad de pelear mucho más arriba. Quería decir esto porque la verdad que me disgusta y mucho, porque es un chico sensacional, que trabaja por y para el equipo, y me parece que no lo terminan valorando. Eso quería decir.
0: Y hablando de fútbol, hablando de equipos, quiero contarles que Gimnasia y Esgrima La Plata lanzó la 6ª edición de El Lobo contra el Frío, para asistir a personas en situación de calle, con donaciones y voluntariado para asistir a personas que están en la calle. El Lobo puso en marcha la 6ª edición de El Lobo contra el Frío, una campaña solidaria que cada invierno asiste a personas en situación de calle. Iniciativa que reúne donaciones, voluntariado y recorridas semanales a partir de la selección de lo recibido en el Polideportivo Víctor Letón, con posterior recorrida por La Plata, como ocurre cada año. Sí. El lanzamiento se realizó en el marco del aniversario del club, el pasado 3 de junio, reforzando el vínculo histórico entre El Lobo y la comunidad. Desde su primera edición, la campaña amplió su alcance, incrementó los recursos movilizados y aumentó la cantidad de personas asistidas. Además, la propuesta cuenta con la participación de deportistas de los equipos de primera división de básquet, futsal y fútbol femenino, quienes se suman como voluntarios junto a socios e integrantes de la comunidad gimnasista. Cada lunes Desde las 16, los voluntarios se reúnen para clasificar la ropa recibida y preparar viandas de comida caliente. A partir de las 19, realizan la recorrida con un punto de distribución único ubicado en la intersección de las calles 8 y 50, donde entregan la ayuda a personas en situación de calle. Así que bueno, a quienes quieran colaborar, la campaña recibe donaciones de ropa de abrigo en buen estado, como frazadas, camperas, bufandas, gorros, zapatillas. También se recolectan alimentos no perecederos, entre ellos té, café, mate cocido, puré de tomate, galletitas, fideos, además de productos de salud menstrual e higiene personal. Así que quienes deseen realizar donaciones pueden comunicarse con Emilia al 221-616-4182.
1: Reiteralo.
0: 221-616-4182. Bueno, además, quienes quieran sumarse como voluntarios se pueden comunicar con Ana al 2916-443411. 2916-443411. Una nueva campaña solidaria del Lobo entonces, ¿eh? El Lobo contra el Frío, de la mano de Gimnasia y Esgrima La Plata.
1: Algo que solemos resaltar desde siempre en nuestro programa, el hecho de poder dar una mano al que más lo necesita en situaciones como esta, ¿no? Ya estamos...

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1: Las 2 de la madrugada en la República Argentina. El Gobierno Nacional simplificó el procedimiento de designación de magistrados. El decreto 467/2026 modificó los decretos 222 y 588 de 2003 y eliminó etapas administrativas previas que duplicaban los controles del Senado. El objetivo es reducir vacantes y agilizar la cobertura de cargos en la Corte Suprema, Tribunales Federales, Ministerio Público Fiscal y Defensoría Pública. Se establecieron 5 días para la publicación de antecedentes en el Boletín Oficial y página del Ministerio de Justicia y presentación de declaraciones juradas y también 5 días un informe a ARCA sobre obligaciones impositivas y previsionales. El presidente Javier Milei nombró juez federal a Claudio Silvestri en la Cámara del Tribunal Oral en lo Criminal Federal número 1 de La Plata. La designación se concretó mediante el decreto 453/2026, luego del acuerdo prestado por el Honorable Senado de la Nación. El oficialismo en diputados buscará dictaminar el proyecto de Superrigi, con la idea de que ambos temas vayan al recinto el miércoles 24. La Libertad Avanza también procurará el apoyo en comisiones al acuerdo de conciliación con los fondos buitre. Este último proyecto tiene media sanción en la Cámara Alta y debe sancionarse antes del 30 de junio. El tiempo en la ciudad de Buenos Aires y alrededores, temperatura 8 grados 8.

0: 8 décimos, sensación térmica 7 grados 7, el cielo está despejado, la humedad es del 81%. No rigen alertas en todo el territorio de la República Argentina.
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Me encanta, me encanta, me encanta, me encanta esta hora del día porque vuelve a darme la posibilidad de abrirles de par en par las puertas de la Discoteca Nacional.

Nuevo tema de Rolo Sartorio, líder de La Berizo, que bueno, va consolidando su camino solista. Ya tiene presentaciones a partir del mes de agosto de la mano de su trabajo Antifaz. Desde allí el single Fuiste para abrir nuestra discoteca nacional de hoy. Once minutos pasaron de las dos. Bienvenidas, bienvenidos. Permiso. Gracias. Excelente madrunoche para todo el mundo. Aquí estamos arrancando el martes 16 de junio de 2026, juntos y en sintonía una vez más. Hasta las 6 hacemos la discoteca nacional en esta parte del día. ¡Cómo me gusta esta hora del día! Sí, la que nos permite reencontrarnos tras el fin de semana extra largo. Por aquí saludando nuevamente a todos los ingenieros, a todas las ingenieras en su día, ¿sí? Además, vamos a estar hablando, ¿no?, en esta madrunoche, en esta discoteca nacional de los biotecnólogos, ¿sí? Porque hoy es el Día Internacional del Biotecnólogo. Y tenemos un homenaje para un cumpleañero, ya tenemos el especial preparado, ya tenemos la historia de las tres. No sabés cómo estamos, estábamos ansiosos por volver. Equipo completito por aquí con Gabriel Octavio Zeni en la puesta en el aire, con Cristian Barrio Nuevo supervisándonos desde el control central de LRA1 Radio Nacional Buenos Aires, con José Luis Ojeda, hoy allí en la planta transmisora de Radio Nacional en General Pacheco, que manda saludos a todos los compas. ¡Cómo me gusta esto! Tendremos, claro que sí, un excelente programa. Merced a tu labor, José Luis, llevando este mensajito de madrugada a todos los rincones de nuestra patria, ¿no? Hay 49 emisoras que conectan su señal con LRA1 a partir de la medianoche. Y bueno, José Luis Ojeda es el encargado, ¿sí?, de que la magia se genere. Así que gracias, gracias infinitas. Hoy vamos a saludar muy especialmente a todos los compas y colegas de nuestra LRA 17, Radio Nacional Zapala, en la provincia de Neuquén. Allí nos ubicás en AM710 o bien en la FM 93.9. Queridos madrunocheros, madrugenios, madronautas, seguidores, nos quedamos hasta las 6. Gracias a quienes nos vienen acompañando con Fabi en nuestro Día 2, lógicamente, y se quedan, ¿sí?, siendo parte de esta discoteca llena de historias hechas canciones. Nos produce y nos coordina ella, como siempre, Jacqueline Macarevicius, que nos indica que hay que seguir adelante. Ahora, con Vicentico y Esclavo de tu Amor.

Qué linda versión sinfónica. Ahí teníamos a Fito Páez, Lali, Nicki Nicole, Dos días en la vida. Antes, Pedro Aznar, A primera vista. 2:24 ya y estamos en marcha, conectados, conectadas como siempre en la Discoteca Nacional a través de nuestro WhatsApp. 11-3-870-74-85. Hay amigas, hay amigos por allí que nos van ratificando que se quedan. Hay amigas, amigos que se suman a partir de este momento y me encanta, me encanta. Así que en un ratito nada más empiezo a agradecerles. Mira, Sergio, nuestro amigo que habitualmente nos escucha en su lugar de trabajo, en el Yacimiento El Tordillo, allí en Comodoro Rivadavia, nos ratifica. Sigo al pie del cañón, vamos todavía. También Mario, nuestro lobo querido, el Yacimiento Cerro Dragón. Él sí, está en su lugar de trabajo. Seguimos hasta las 6, gustoso de ser parte de la Discoteca Nacional a Contramano del Sol. Qué bueno eso, Mario querido, gracias. Un abrazo bien, pero bien fuerte. También para Ricardo, de Villa Langostura, nuestro cocinero neuquino, allí presente. Mario, como siempre, mi incondicional amigo de San Luis. Saludos, Sonia. Se acerca la noche más larga del año, la que da comienzo al invierno. Por eso, la sigo en tu compañía. Gracias, de corazón, Mario querido. A todos, a todas, allí de a poquito, amigas, amigos, se van sumando a esta Discoteca Nacional que no parará hasta las 6. ¿Con música? Claro que sí. ¿Cómo lo que llega? Mira, en gran parte del país. En un ratito vamos a hacer una recorrida a través del Servicio Meteorológico Nacional, visitando ciudades y contándoles cómo se vienen estos días. Claro, estamos en la previa, ¿no?, de la llegada del invierno. Hilda Lizarazu, mientras tanto, ¿hace frío ya?

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1: Estamos en todo el país, Entre Ríos. A 9 kilómetros al norte de la ciudad de Concepción del Uruguay, sobre el Arroyo de la China, se encuentra el Palacio Santa Cándida. Fue uno de los emprendimientos industriales más importantes de Urquiza, constituyendo el saladero más grande del país a mediados del siglo XIX. Lleva ese nombre en honor a la madre del prócer, Cándida García. Las instalaciones del saladero contaban con las técnicas más avanzadas para la época, incluyendo un largo muelle de madera con ferrocarril para servicio de los veleros mercantes que arribaban al puerto. 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

Ahí estaba Sandra Mianovich con este clásico, ¿eh? Una canción compuesta para teatro por Jerry Herman allá por la década del 80, inmortalizada por Gloria Gaynor, ¿no? Como I am what I am, y bueno, por supuesto, hecha Soy lo que soy por la inefable Sandra. 2:37 en la República Argentina, y yo por aquí quiero agradecer infinitamente a amigas y amigos que siguen contándome y ratificándome, que siguen del otro lado en sintonía, como Darío, nuestro amigo de José C. Paz. Yo también estoy por acá y eso me llena el alma. Gracias, Daro. Muchos besos para vos. Hola, Sonia querida, aquí escuchando la radio mientras hago un tejido, como me gusta. Por eso digo siempre, ¿no? Estés donde estés, vayas donde vayas y haciendo lo que te toque. Tenemos amigas por allí, bueno, como Gloria en Jujuy, tejiendo en una noche fría por la Tacita de Plata. Tenemos también a los amigos trabajando en los yacimientos, en nuestra Patagonia. Amigos camioneros, ¿no? Ruteando, recorriendo las rutas argentinas, por allí también sintonizando Radio Nacional. Amigos sereneando, amigos tractoreando, alguno que otro en su taller, ¿no? De costura, de calzados, compañeros panaderos también, remiseros, choferes de taxi, cuántos y cuántas en sintonía, cada uno con lo suyo, pero todos aunados en este rinconcito de la noche, en este rinconcito del dial. Así que gracias y abrazos cálidos en estas gélidas noches en todo el país, como el que nos envía Gloria. Oscar Alberto Escobedo, a propósito, nos está escuchando allí en Córdoba capital. Buena madrunoche, estimada compañera. 7 grados tenemos por aquí, está un tanto nublado. Espero ansioso el especial de las 4. Mira, y todavía no sabes de quién se trata hoy. Sé que lo vas a disfrutar y mucho, Oscar. Saludos cordiales también para vos, allí en la docta. Hola, madrugenia. Vamos a Argentina hoy. Abrazotes a todos en la radio. Tomás, nuestro amigo de José León Suárez, allí prendido. Gracias, Tomás. Vamos todavía, alentando al campeón. Gracias a Andrés, ¿sí?, que nos está escuchando por allí, prendido también, trabajando en el turno noche, en minería, en Gobernador Gregores. Es un gusto enorme saberte por allí. A Lulú también, en Valle Viejo, en su taller de costura, en la provincia de Catamarca. Besos y abrazos de oso, mi reina. Gracias por elegirnos, gracias por acompañarnos. ¡Qué grande, Hilda Lizarazu, por Dios! ¡Qué artistas que tenemos! Somos los mejores en todo. Yo trabajo hasta las 8, así que te escucharé hasta el final, nos dice Adrián Alejandro, allí en San Miguel de Tucumán. Bueno, hasta las 6, un largo tramito te acompaño, Adri. Gracias, gracias por elegirnos. Muy, pero muy buenas madrunoches, amiga Sonia. Nos escribe Rubén por aquí desde Bahía Blanca. Me encanta acompañarte, Rubencito. Asoma Iván también desde Comodoro Rivadavia. Sí, buena madrunoche. Allí en el yacimiento Cerro Dragón, trabajando. Es un placer acompañarte, Iván, allí en la recorrida. Y vamos a Argentina hoy, claro que sí. Marta Berrón. Me sorprende, Marta, porque pareciera que me leyó el pensamiento. ¿Viste? Como el mentalista, como Patrick Jane. Hay algo acá de sinestesia, ¿no? Gracias, Radio Nacional, por estos temas del revival en la discoteca nacional. Julia Senko podría ser. Claro, ¿y para qué nos sugiere? Barco Quieto, María Va, Honrar la Vida, Samba Azul, lindas versiones, ¿no? Siempre digo, ¿no?, que me encanta lo ecléctica de Julia Senko, que te hace una samba, que te hace un tango, que te hace un tema pop, que te canta Eladia, que te canta Gardel, y todo lo hace bien, ¿sí? Y venía pensando en uno de estos días hacer un especial con Julia Senko a las 4. Así que ahí tomamos nota, mi reina. Gracias. Gracias de corazón, Marta, bienvenida a propósito. Allí en Sauce Viejo, provincia de Santa Fe, nos está escuchando Martita Berrón. Julio Mazo, asoma desde Santo Tomé, también allí en nuestro litoral. Hola, muy pero muy buena madrunoche, Sonia, estoy contigo en sintonía, abrazo fuerte. Gracias, Julio, abrazo fuerte también para vos, nos encanta acompañarte.
2:42. Y bueno, hablando de Santo Tomé, por allí arranco nuestra recorrida a través del Servicio Meteorológico Nacional. El cielo está algo nublado en este momento por allí. 7 grados la temperatura, 93% la humedad y se espera una máxima de 16 grados. Hoy con cielo parcialmente nublado. Mañana sube un poquito mercurio en el termómetro por Santo Tomé, 19 la máxima. También con cielo parcialmente nublado, indica el pronóstico. Me voy a Paraná, provincia de Entre Ríos, donde el cielo está despejado. 7 grados 6 décimas la temperatura, 5,9 la térmica y la máxima está prevista en 16 grados, con cielo parcialmente nublado por Paraná. Mañana miércoles, 5 la mínima, 18 la máxima, también con cielo parcialmente nublado. Me voy a Salta, 7 grados la temperatura en este momento. El cielo está cubierto y se habla de una máxima de 20 grados, hoy con cielo mayormente nublado por Salta. Sigo de viaje. Me voy a Comodoro Rivadavia. 10 grados 7 décimas la temperatura. El cielo está algo nublado. Se espera una máxima de 11 grados con cielo parcialmente nublado. Y mañana pronóstico similar. 9 la mínima, 11 la máxima con cielo parcialmente nublado para Comodoro Rivadavia, provincia de Chubut. Recalo en San Salvador de Jujuy. Allí me quedo un ratito. 7 grados 8 décimas la temperatura. La humedad 99%. Y el pronóstico indica cielo parcialmente nublado, hoy con una máxima de 20 grados. Muy agradable el martes que se viene también por Jujuy. Mañana miércoles se espera cielo parcialmente nublado con una mínima de 8 grados y una máxima de 18. Dicho esto, por la ciudad de Buenos Aires, en tanto, el cielo está despejado, la temperatura es de 9 grados, la térmica 8 grados 5 décimas. Hoy el pronóstico indica cielo despejado por estos lados y una temperatura máxima de 17 grados. Vamos a seguir adelante disfrutando de lo mejor que tenemos en la Discoteca Nacional, que es nuestra música. Escucha qué dupla. Eduardo Falú, Lito Vitale, Río de Tigres.

Ahí estaba el cantor de Las Cosas Nuestras, Antonio Tormo, con Un Placer, un vals de Vicente Romero y Juan Andrés Caruso. Antes, escuchamos a Lele Lobato y su violín con otro vals, en este caso de Héctor Cuatromano y Zulema Alcayaga, Quiero Ser Tu Sombra, y Eduardo Falú junto a Lito Vitale, Río de Tigres, de Falú y Jaime Dávalos. Estamos a 8 minutos, apenas de las 3. ¿Qué les parece cerrar la hora a pura música ciudadana?

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1: Ahí teníamos a Beba Vidar, para lo que te va a durar, un tango de Guillermo Barbieri y Celedonio Flores, antes Argentino Ledesma y la milonga Silueta Porteña y Tita Merelo, milongón porteño. Así cerramos la hora, ahora nos informamos.
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3: Las 3 de la madrugada en la República Argentina. Caso Agostina, el fiscal que liberó a Claudio Barrelier todavía no puede asumir su nuevo cargo ante un posible jury. Meses antes del femicidio de la adolescente, Iván Rodríguez había sido designado como procurador penitenciario adjunto. Aún así, se determinó que la ceremonia de designación quede paralizada hasta saber si la Comisión de Jurado de Enjuiciamiento de Córdoba avanza en el jury. La muerte del youtuber argentino Gaspi. Investigan las causas del accidente. Una distracción humana podría ser el factor determinante que desencadenó el choque de helicópteros en Brasil, en el que murieron 6 personas. 2 helicópteros chocaron en pleno vuelo en una zona de Brasil que presentaba condiciones meteorológicas ideales y una orografía libre de obstáculos.

0: previa al duelo frente a Argelia por el debut de la Copa del Mundo, habla Nicolás Otamendi sobre la importancia del debut y no repetir lo sucedido en Qatar frente a Arabia Saudita.
1: Ya lo tenemos claro, que con la calidad que tenemos, cualquier momento del partido podemos complicarlos al rival, pero creo que en la organización defensiva es clave para afrontar este tipo de competición.
2: El tiempo en la ciudad de Buenos Aires y alrededores, temperatura 9 grados, sensación térmica 8 grados 5, cielo despejado, humedad 78%. El servicio de alerta temprana del Servicio Meteorológico Nacional no registra advertencias climáticas de tipo alguno.
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antes de convertirse en una estrella de Hollywood, Denzel Washington fue un niño curioso que a los 7 años entró a una biblioteca buscando un libro pequeño. Vivía frente a la biblioteca pública de Mount Vernon, en Nueva York, y solía visitarla acompañado por su madre. Allí trabajaba Connie Mauro, una bibliotecaria infantil que dedicó cerca de 50 años a poner libros en las manos de los niños. Un día Denzel le explicó que necesitaba leer algo durante el fin de semana para presentar un informe en la escuela el lunes. Connie le buscó un libro corto, le entregó su primera tarjeta de biblioteca y lo ayudó a comenzar una relación con la lectura que nunca abandonaría. Para ella pudo haber sido un gesto cotidiano. Para aquel niño, sin embargo, quedó convertido en un recuerdo para toda la vida. Pasaron casi 5 décadas. Denzel Washington se convirtió en actor, director y ganador de importantes reconocimientos. Connie envejeció lejos de Nueva York y terminó viviendo en una residencia asistida de Marietta, en Georgia. Cuando estaba a punto de cumplir 99 años, el personal del lugar grabó un video en el que recordaba al pequeño que vivía frente a la biblioteca. La grabación llegó hasta Washington. Primero la llamó por teléfono. Le contó que todavía recordaba aquel día y que jamás había dejado de leer. También prometió visitarla cuando viajara a Atlanta. En diciembre de 2016, mientras se encontraba en la ciudad promocionando la película Fences, que en Hispanoamérica conocimos como Barreras, cumplió su palabra. Cuando entró en la residencia, Connie reconoció al hombre famoso, pero también al niño que alguna vez había buscado un libro para cumplir con una tarea escolar. Denzel la besó en la mejilla, tomó sus manos y pasó un largo rato conversando con ella. Incluso llamó a su madre para que ambas pudieran hablar después de tantos años. Connie había tejido 2 bufandas, una para él y otra para su esposa. También le entregó un libro con una dedicatoria y realizó una donación al club juvenil de Mount Vernon que Denzel había apoyado durante años. Washington resumió el encuentro con una reflexión sencilla. Nadie sabe hacia dónde lo llevará el camino ni qué persona terminará influyendo profundamente en su vida. Aquella bibliotecaria había sido una de esas personas para él. Connie Mauro no podía saber quién llegaría a ser el niño que tenía adelante. Solo hizo su trabajo con atención y amabilidad. Le abrió una cuenta en la biblioteca, buscó un libro adecuado y consiguió que regresara por más. A veces, una persona cambia la vida sin presenciar el resultado. Planta algo pequeño y continúa su camino, sin saber que décadas después aquel gesto todavía puede ser recordado. Connie le entregó un libro a un niño de 7 años.
Casi 50 años después, ese niño volvió para darle las gracias.

Momento sensible, pasadito por el mundo a través de la música. Ahí lo teníamos a Roberto Carlos con Un gato en la oscuridad. Antes, Eddie Gourmet, el trío Los Panchos y Piel Canela. Del puertorriqueño Bobby Capó. Y había pasado Silvio Rodríguez con Unicornio. Seguimos adelante. Ahora con Joan Manuel Serrat y Cantares.

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0: Abrázame un rato.
1: Ahí lo teníamos, Abel Pintos, No me olvides. 3:34, y vos no te olvides que, como todos los días, a partir de las 4 en la Discoteca Nacional, habemos especial. Hoy, con Heraclio Catalín Rodríguez, con Horacio Guaraní, muy pero muy sugerido también en estos días, vamos a hacer una recorrida por parte de su legado, ¿sí? Por ejemplo, estos minutos de espera, memorias de una vieja canción, del Chúcaro, guitarra de medianoche, cuando ya nadie te nombre, todos sus clásicos, ¿no? Pescador y guitarrero, guitarra, vino y rosas, amar amando, caballo que no galopa, puerto de Santa Cruz, salteñita de los valles, y no va a faltar si se calla el cantor, lógicamente. Así que Horacio Guaraní, uno de los referentes de nuestro folclore, hoy en nuestro especial de las 4. Ahora, de lo que quiero hablarles es del fenómeno de El Niño, ¿sí? ¿Cuáles son las señales que anticipan los satélites y cómo podría cambiar el clima global, ¿no? Hay advertencias por parte de la NASA y otros organismos sobre impactos en lluvias, en calor y en la agricultura. El monitoreo satelital de la NASA reveló hace unos días una acumulación inusual de olas de agua cálida en el Pacífico, alertando sobre la inminente formación del fenómeno de El Niño y sus posibles efectos extremos a fines de 2026. Sumado a eso, un reciente informe de la Organización Meteorológica Mundial refuerza la advertencia. Es decir, existe un 90% de probabilidad de que El Niño regrese en el segundo semestre del año, con potencial para alcanzar una intensidad elevada. La comunidad científica internacional sigue de cerca los cambios en la dinámica oceánica y atmosférica global como parte de una vigilancia inédita, ¿no? Esto, claro, para anticipar uno de los eventos climáticos más disruptivos del planeta. El fenómeno del Niño ocurre cada 2 a 7 años. Y consiste en el calentamiento anómalo de la superficie del mar en el Pacífico ecuatorial central y oriental, lo que produce alteraciones profundas en los vientos, las lluvias, en regiones distantes entre sí. La clave para predecir su aparición se encuentra en la observación detallada de la temperatura de la superficie y las capas profundas del océano, ¿no? Así como el comportamiento de los vientos y la presión atmosférica en ambos extremos del Pacífico. Mira, se habla, por ejemplo, de olas cálidas que anticipan este fenómeno, ¿no? El satélite Sentinel 6 detectó olas Kelvin que aumentaron el nivel del mar cerca de Perú en el mes de mayo. También una anomalía de las temperaturas claves, ¿no? Una anomalía superior a 2 grados en la región Niño, ¿sí? Además, bueno, algunos episodios extremos registrados, lluvias intensas en Sudamérica, el sur de Brasil, Paraguay, Uruguay y el noreste argentino, podrían sufrir excesos de precipitaciones e inundaciones. El norte de Sudamérica, América Central y África, además, enfrentarán sequías y olas de calor. Y El Niño costero afecta pesca y biodiversidad en Perú y Ecuador. La agricultura argentina podría registrar mayores lluvias y riesgos de anegamientos, ¿sí? Son algunos, ¿no? Algunas de las advertencias, en realidad, en cuanto a los impactos climáticos que podría generar el fenómeno de El Niño en esta segunda parte del año 2026. Obviamente, como siempre, nosotros desde aquí siempre vamos contando, informando todas las novedades que nos surjan, ¿no?, al respecto. Ahora quiero agradecerle infinitamente a Camilo Zárate las palabras bonitas que nos envía desde Cañada de Gómez a través de nuestro WhatsApp. Gracias. Que tengas una linda semana, dama de mi amanecer. Te extrañé mucho, me encanta oírte. Y otras cosas lindas que me las guardo para nosotros, Camilo. Gracias, ¿eh? Muchos besos para vos. Hola, mi querida Sonia. Parece que fue ayer cuando decías que llega el fin de semana largo y ya pasó. Empezamos otra semana y nos volvemos a encontrar. Gracias a Dios. Que tengas una linda semana junto a tu mamá. Manda muchos besos. Gracias. Miriam, nuestra querida amiga de Quilmes. Siempre allí, ¿eh? Siempre presente, siempre en sintonía. Buena madrunoche, acá presente. Abrazotes. Nos envía Gerardo desde Salsipuedes, allí en la provincia de Córdoba. Muchas gracias. Ana nos está escuchando en Suipacha, provincia de Buenos Aires. Abrazo para vos. Buenas, buenas. ¿Cómo están? Que sea una bella noche, Sonia, desde Dragón. Andrés. Gracias, Andresito querido. Un abrazo bien fuerte para vos y para toda la gente linda en el Cerro Dragón, allí en la provincia de Chubut. Ricardo de Joaquín B. González también está por allí. Buena madrugada, Sonia querida. Acá firme en el dial de Radio Nacional, escuchando desde la cero. Me quedo por aquí. Que Dios te bendiga siempre. Gracias, Richard. Bendiciones a montones. También para vos. Mirta, de Florida. Sonia, equipo y amigos, hermosa la historia de hoy, llena de responsabilidad, amor y agradecimiento. La historia que lo tenía como protagonista Denzel Washington. Gracias, Mirta. Muchos besos para vos. Sonia, querida, qué buena historia. La verdad que soy admirador de Denzel Washington, un capo. Adrián Alejandro, nuestro amigo de San Miguel de Tucumán, muchísimas gracias por tu valoración. Adrián, querido, besos. Guille está por allí en Paraguay. Muy, pero muy buen día, la morena más bella y tierna de la Argentina. Hermosa la historia y la selección musical realmente espectacular. Estoy con algunas nanas, ¿eh? Un poco enfermito, mi cuadro alérgico me tiene a mal traer. Ayer recién pude recuperar la voz, pero aquí estoy de nuevo, feliz de escucharte, mi corazón. Bonito día para vos. Bueno, Guille, cuídate mucho, ¿sí? Hay que recuperarse. Besos. Sonia, querida, muy buena la música, saludos. Roberto Poli Tejada, nuestro incondicional amigo de San José de Hachal, allí en la provincia de San Juan. Robert, muchísimas, pero muchísimas gracias, ¿eh? Siempre es un placer acompañarte. 3:41 ya, vamos a seguir adelante. Yo les contaba hoy tempranito que tenemos un homenaje, ¿no? Hay un cumpleañeros que está por allí, que suele darse una vuelta cotidianamente por nuestra discoteca porque es el encargado de ponerle su voz, ¿no? A la apertura. Hace 2 años tuve la posibilidad, por primera vez, de verlo en vivo en el Teatro Coliseo Podestá, en la ciudad de La Plata. Era una que me debía, ¿no? Ir a verlo a Jairo, nada más y nada menos, y lo amé, realmente me maravilló ese concierto. Claro, y volví a escuchar una de sus viejas canciones. Me encanta Esta Hora del Día, y dije, esa va a ser la canción con la que vamos a abrir la Discoteca Nacional a partir de la temporada 2026. Y bueno, obviamente, a partir de allí empezó a sonar, ¿sí? Cada día por estos lados. Mercedes Sosa lo consideró como la mejor voz de Argentina. Casi nada. Bueno, hoy está cumpliendo años, ¿sí? Marito González nació un 16 de junio, ya por 1949, en Cruz del Eje. Una de las grandes voces, sin lugar a dudas, de la música popular en nuestro país. Se instaló en España y en Francia, allá por la década del 70. Colaboró con Astor Piazzolla y Horacio Ferrer, con Mercedes, con Atahualpa. Bueno, ha cantado en el mundo, ha grabado el himno nacional argentino, una versión exquisita, y lógicamente y afortunadamente su carrera se extiende hasta hoy con una gran, gran discografía. Así que vamos a disfrutarlo, si les parece. Vamos a hacer una recorrida por algunos de sus éxitos. Hemos ubicado un paquetito de 3 por el caballero en la Orden de las Artes y las Letras de Francia, como ha sido distinguido. Él ha desarrollado parte de su carrera justamente en Francia. Así que vamos a homenajearlo de la mejor manera a Jairo, escuchándolo. en el comienzo con uno de sus grandes éxitos allá por el año 1973. ¿En qué casa no había un simple con esta canción?

0: Siqueiro grabó junto a Astor Piazzolla varias canciones allá por la década del 80, compuestas particularmente para él, por el propio Piazzolla y por Horacio Ferrer, entre las que se destacan justamente la milonga del trovador que estábamos escuchando. Antes de Atahualpa Yupanqui lo escuchamos con La Chacarera de las Piedras y en dos de sus canciones más icónicas, Tu alma golondrina y Por si tú quieres saber. Celebrando los 77 junios de Jairo, vamos cerrando esta hora en la Discoteca Nacional. Se viene nuestro especial con Horacio Guaraní, pero antes nos informamos con Fernando Pedernera.
1: 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Comienza el juicio por la desaparición de Loan Danilo Peña. Los padres del niño desaparecido hace 2 años en la localidad correntina de 9 de julio serán los primeros en declarar. María Luisa Noguera y Mariano José Peña, padres del niño que por entonces tenía 5 años, comparecerán junto a uno de sus hijos mayores, Mariano Peña. Buscan a 5 pescadores que desaparecieron en el Río de la Plata. La embarcación deportiva partió desde la costanera de Hudson, provincia de Buenos Aires, y no regresó a puerto. Personal de prefectura activó los protocolos correspondientes e inició una búsqueda de emergencia.

0: Lionel Scaloni habló en conferencia de cara al duelo frente a Argelia y le dedicó un concepto a Lionel Messi.
1: No veo nada negativo, sinceramente, que él esté dentro de la cancha. Ha estado en diferentes condiciones, pero siempre ha estado y siempre para nosotros ha sido fundamental. Así que ahora lo será aún más y se lo ve bien. Y Juli, bueno, tuvo el problema ese en el tobillo, que ya saben, lo hemos estado cuidando para que llegue en óptimas condiciones y creo que sí, que está bien. Ha dado su fruto la recuperación, así que para mañana está disponible y...
2: El tiempo en la ciudad de Buenos Aires y alrededores, temperatura 8 grados 6 décimos, sensación térmica 6 grados 8, cielo despejado, humedad 82%. No rigen advertencias meteorológicas en todo el territorio de la nación.
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0: Tres minutos, pasaron de las cuatro. Bienvenidas, bienvenidos quienes se van sumando a partir de este momento, de esta parte de la madrunoche, a la Discoteca Nacional. Nos queda un tramito por recorrer hasta las seis. Mónica Gabriela Lisi, a partir de ahora, se hace cargo de la puesta en el aire y es la encargada, como lo hace habitualmente, de poner en el aire el especial de la Discoteca Nacional. Hoy, con Horacio Pueblo Guaraní, ¿sí? Vamos a hacer una recorrida por parte de los éxitos de uno de los emblemas del canto nuestro. Así que, si les parece, en el comienzo disfrutamos de Memorias de una vieja canción.
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0: La voz de los vulnerables, ¿no? La voz de los marginados, de los humildes, de los trabajadores. Si el cantor calla, nadie levantará la voz por el que sufre injusticias, por el obrero o por el desprotegido. Uno de los clásicos de Horacio Guaraní para cerrar nuestro especial de hoy. Escuchamos Memorias de una vieja canción, Estos minutos de espera, Cuando nadie, Del chúcaro, Cuando ya nadie te nombre, Guitarra de medianoche, Pescador y guitarrero, también Guitarra, vino y rosas, Amar amando, Caballo que no galopa, Jazminero azul, Lluvia y soledad, Quiero tu voz, Puerto de Santa Cruz, Salteñita de los Valles, La litoreña y Si se calla el cantor. El potro Horacio Guaraní, hoy en nuestro especial de la Discoteca Nacional. Estamos a 4 minutos de las 5 de la madruñana. Hacemos una pausa y hay más.
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1: Estamos en todo el país. Santa Cruz. Ubicada en el extremo sudoeste de la provincia de Santa Cruz, a 30 kilómetros de la frontera con la República de Chile y sobre la margen derecha del río Turbio, emerge con un paisaje típico de la zona precordillerana santacruceña, la Cuenca Carbonífera, formada por las localidades de Río Turbio y 28 de Noviembre, las que suman un total de 20.000 habitantes. La histórica Ruta 40 une a la cuenca con la capital Río Gallegos y el Calafate. 28 de Noviembre, declarada capital provincial del cóndor andino, tiene sus atractivos principales en el Mirador de Cóndores y en la Reserva Cerro de la Cruz, mientras que Río Turbio es la capital nacional del carbón, que posee el centro de esquí Valdelén y el Bosque de Duendes, con esculturas en árboles que invitan a todos a recorrer los atractivos de la cuenca carbonífera en el extremo de la Argentina continental. 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
5: Las 5 de la madrugada en la República Argentina. La aduana habilitó por 10 años un nuevo depósito fiscal en Alvear. La firma obtuvo la autorización para operar un predio destinado al almacenamiento de mercaderías generales dentro del parque industrial Avant Alvear en Santa Fe. El establecimiento contará con una superficie total de 4.445 metros cuadrados, distribuida en áreas cubiertas y descubiertas bajo jurisdicción de la aduana de Rosario. Los informes técnicos y jurídicos avalaron el cumplimiento de los requisitos físicos, documentales y tecnológicos exigidos por la normativa vigente. Segunda vuelta presidencial en Perú, Keiko Fujimori se impone a Roberto Sánchez. La candidata del partido Fuerza Popular obtiene el 50,09% frente al postulante del partido Juntos por el Perú con 49,91%. Escrutado el 99,02% de las actas, la diferencia es de 31.905 votos.

0: Scaloni confirmó la presencia de Dibu Martínez en el arco en la conferencia de prensa previa al debut frente a Argelia. Lo escuchamos.
1: Emiliano está bien, está disponible para mañana, así que creo que si todo vaya como fue ayer y antes de ayer, creo que va a jugar el resto del equipo o mañana o después del entrenamiento se lo sabrán.
2: El tiempo en la ciudad de Buenos Aires y alrededores, temperatura 8 grados 5 décimos, cielo despejado, humedad 80%, no hay alertas meteorológicas en el país.
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Y uno de los grandes secretos de la vida es aprender a valorar todo lo que tenemos y a agradecernos por sobre todas las cosas. Así que aquí vamos, agradeciendo estar vivos un día más en la faz de la Tierra, claro que sí. Agradeciendo al sol, a la luna, a la lluvia, al mar. Agradeciendo siempre poder abrazar, poder decirte quiero, que tengamos música. Agradeciendo tener un corazón que bombea. Aire en los pulmones, ramos de ilusiones para encarar una nueva vida. Se llama martes, es el 16 de junio de 2026 y por aquí estamos siendo cómplices, siendo testigos de este nacimiento. Buen día para todos, para todas, arriba los y las del Club de las 5. Aquí nos quedamos acompañándolos hasta las 6, desde la discoteca de Radio Nacional. Vaya el abrazo a quienes nos vienen acompañando desde los primeros minutos de este día con Fabi Codevila, nuestro día 2, y que luego se han quedado siendo cómplices de esta discoteca nacional. En el Día Internacional del Biotecnólogo, ¿sí? Fecha que rinde homenaje a los profesionales que aplican la biología, la química y la tecnología para mejorar la salud humana, el medio ambiente y la producción de alimentos. Hay un origen, ¿no?, de esta celebración. Se conmemora el fallo histórico del 16 de junio de 1980 de la Corte Suprema de los Estados Unidos a favor del científico Ananda Mohan Chakrabarty. El descubrimiento tiene que ver con que Chakrabarty desarrolló, mediante ingeniería genética, una bacteria capaz de degradar hidrocarburos, sirviendo para tratar derrames de petróleo de manera más rápida y ecológica. Este fallo determinó que un microorganismo genéticamente modificado podía ser patentado, marcando oficialmente el nacimiento de la industria biotecnológica moderna. Así que el porqué del Día Internacional del Biotecnólogo. Con respecto al impacto y a las aplicaciones, ¿no?, para adentrarnos un poquito en el tema, los biotecnólogos desarrollan soluciones clave en múltiples áreas. Por ejemplo, en el área de la salud, en la creación de nuevos medicamentos, de terapias génicas y vacunas. En el ámbito agropecuario, bueno, en desarrollo de cultivos resistentes a plagas y sequías, y con respecto a la industria y el ambiente, en la producción de biocombustibles y biomateriales sostenibles. Por otro lado, hoy se celebra el Día del Ingeniero, y es en conmemoración de la fecha de 1865 en la que se creó la primera carrera de ingeniería del país, que comenzó a cursarse en el Departamento de Ciencias Exactas de la Universidad de Buenos Aires. El primer egresado ingeniero fue Luis Augusto Huergo. Así que feliz día a todos los ingenieros, a todas las ingenieras en este 16 de junio. Quienes transforman ideas en obras, desafíos en soluciones y sueños en progreso. ¿Cómo arranca climatológicamente, hablando de todo un poco, esta jornada? Mira, por gobernador Gregores, por ejemplo, allí en la provincia de Santa Cruz, con un cielo totalmente despejado y 7 grados 8 décimas de temperatura. Atenti, 3 grados 9 la térmica, no confiarse. Con cielo parcialmente nublado, seguirá este martes. Por ejemplo, en San Rafael, arranca con cielo despejado también, 7 grados 7 décimas de temperatura, una máxima prevista en 18 grados, con cielo parcialmente nublado. Por Sauce Viejo, Santa Fe, un poquito más fresco, con 5 grados 4 décimas de temperatura y 3 grados 3 de sensación térmica. Eso sí, con un cielo totalmente despejado. Y por Bahía Blanca, en la provincia de Buenos Aires, también con cielo despejado, 6 grados de temperatura y 2 grados 8 décimas de sensación térmica. Por la Ciudad Autónoma de Buenos Aires, mientras tanto, también contamos con el cielo despejadísimo, 8 grados y medio la temperatura, 80% la humedad y el pronóstico que indica cielo despejado hoy y una máxima de 17 grados. Así arranca la semana laboral para algunos, para algunas, quienes ayer han disfrutado
del feriado que decíamos, ¿no? En ocasión del aniversario del fallecimiento de uno de los mayores próceres, ¿no? De nuestro país, como Martín Miguel de Güemes, de quien se cumple en realidad mañana. Mañana 17, el aniversario, que bueno, esto de los traslados de los feriados, ¿para qué ahondar, ¿no? En el tema ya se sabe. Bueno, por lo pronto, quiero agradecerles, ¿no? A Renato, que nos está escuchando en Bahía Blanca. Quiero agradecerle también a Víctor de Becar su apreciación sobre nuestro especial de hoy. Grande Horacio. Víctor, que tiene un gusto muy exquisito en cuanto a lo musical, así que muchísimas gracias por tu apreciación. A Guille de Escobar, allí cerquita de Asunción, en Paraguay. Brillante el especial de don Horacio Guaraní. Qué gran legado ha dejado ese hombre tan sencillo y humilde. Gracias, gracias Guille. A Diego, a propósito, que nos está escuchando allí en Gobernador Gregores, por salir hacia el Calafate, te escucho todo el viaje, nos escribe, bueno, buena ruta, Dieguito, un placer será acompañarte. Gustavo va arrancando su jornada, como siempre uno de los del Club de las 5, nuestro pollajero de Floresta. Muy, pero muy buenos días, querida Sonia, equipo todo y compañeros oyentes de nuestra Radio Nacional. Un clásico, don Horacio Guaraní, arrancando una nueva y bendecida jornada de trabajo y con la buena compañía de la radio. Además de unos amargos bien calentitos. Qué buena combinación, Gustavo, me encanta. Gracias. Besos para vos. Que tengas un hermoso martes. Marta Berrón nos está escuchando allí en Sauce Viejo, en Pacho de Guaraní. Un montón. Gracias. Gracias a vos. La mejor canción de Horacio, sin lugar a dudas, Amar Amando. Gracias. Gracias totales. Nos escribe Camilo Zárate desde Cañada de Gómez. Oscar Alberto Escobedo, nuestro amigo de Córdoba también, agradecido por el especial de hoy. Gracias por difundir a nuestros intérpretes. Saludos cordiales. Un placer, Oscarcito. Acá prendido a la radio hasta las 6, nos aporta Roberto Poli Tejada, desde San José de Jáchal, allá en la provincia de San Juan. Laurito Ferreira, nuestro riojano amigo de González Catán, también va arrancando su jornada. Buen martes, Lauri. Vamos a Argentina hoy, claro que sí. Adrián Alejandro, desde San Miguel de Tucumán, nos escribe también. Sigo escuchándote, Sonia. Maestro, no tendría que haberse muerto nunca. Horacio Guaraní. Besos. Alejandro de Coluelcaique también, allí en la provincia de Santa Cruz. Sonia, querida, muy buena madrunoche. Genia, Alejandro te saluda. Muchísimas gracias. Escuchándote a través de la AM630. Vamos todavía, Ale. Lali, que sigue presente allí en Montecomán, provincia de Mendoza. Mi querida Sonia, muchas gracias por la compañía. Gracias a vos, Lalita. Otra amiga de San Rafael, tremendo Horacio en el especial. Gracias, nos escribe Griselda por aquí. Elenita Belloso desde Viedma. Qué bonita madruñana con Horacio. Gracias por tanto, hermosa Sonia. Un placer, Elena. Gracias a vos. Gracias a vos por valorar nuestro trabajo. Oscar se va sumando desde San Martín de los Andes. Sonia de mi corazón, qué grande don Horacio, hermosa la música. Mañana día de nuestro prócer salteño, don Martín Miguel de Güemes. Claro que sí, Oscar. Abrazo. Horacio de Quemú, allí junto a Dorita, desde la provincia de La Pampa también, están arrancando su jornada y prendiéndose a la discoteca nacional. Olga de Villa Radatili, allí en la provincia de Chubut, canta presente. Andrés, de Bariloche. Hola, buen día, Sonia. ¿Cómo estás? ¿Cómo anduvo el fin de semana? Hermoso, hermoso. Gracias, Andrés. Celebrando la amistad, con amigas que hacía rato que no veía. Aquí ya empezando la semana, claro. Vamos por bonitos días. Vamos por ello. Gracias. Sonia, buen día. Agradecerte por el gran Horacio Rodríguez. Siempre una caricia a los oídos escucharlo. Gracias. Desperté disfrutando de su música. Abrazo enorme. Raquelita de Humboldt, también allí presente. Me encanta, Raquel. Gracias. Gracias por acompañarnos. Seguimos por aquí hasta las 7 a full. Nos aporta Andrés, nuestro amigo de Sarmiento, allí en la provincia de Chubut. Sole de Castelar va arrancando también su jornada. Buen martes para todos. Arrancando mi semana laboral. Por suerte hoy no hace tanto frío como otros días. Qué lindo, Sonia, escucharte. Qué linda la música que pasaste. Gracias por estar. Vamos a Argentina.
Primer partido acá empanadas y la mejor onda. Por supuesto, eso va a llegar, Sole, que no te quepan dudas. Gracias a Luisito también, que desde Río Grande también canta presente. Gracias por la compañía desde el sur. Claro, uno sintoniza nuestra LRA 24, Radio Nacional Río Grande. Y uno más. Hola, Sonia. El 15 de mayo te pedí más y más y más con el potro. Cuánta vida vivida hay en sus letras, cuánto amor, cuánta poesía que nos falta por estos días. Gracias por Horacio Guaraní. Lo estaba esperando, como esperaba los domingos, Titanes en el Ring. Me encanta. Roberto González. Bueno, un placer, Roberto. Me encanta que lo hayas disfrutado, tanto como nosotros por aquí, al gran Horacio Pueblo. 5 y 17, rápidamente, rápidamente les cuento cómo sigue el calendario de pagos de ANSES. Hoy martes 16 de junio retomamos, se abonan jubilaciones y pensiones que no superen los haberes mínimos a quienes tengan documentos concluidos en 5. También la asignación universal y la asignación familiar por hijo a quienes tengan documentos finalizados en 5. Asignación por embarazo a beneficiarias con DNI finalizados en 3. Y se paga la asignación por prenatal a quienes tengan documentos finalizados en 6 y 7. Dicho esto, vamos a seguir adelante compartiendo los primeros mates del día con algunos de ustedes. Mates calentitos. Vienen bien, ¿no? Con estas temperaturas tan bajas. Mientras escuchás en la radio a los Airbag, cae el sol.

0: noches. Que tenga lindo programa, Martín Seni. Acá yendo para Río Gallegos.
1: Hola Sonia, ¿qué tal? Buen día, ¿cómo te va? Bueno, acá estamos, ¿no? Todavía Blanca te habla. Contemplando la mañana, la noche. Espero que andes bien, te extrañamos. Bueno, espero que tengas buen día y muy linda música. Vamos, te mando un beso grande y un abrazo de oso. Espero que andes bien y que tengas buen día. Muy buena música. Te mando un beso grande, grande. Chao, chao, que tenga buen día. Te quiero mucho. Vamos para adelante. Chao.
2: Siempre para adelante, Renato. Para atrás, ni siquiera para tomar envión, mira. Y qué bien vieron esos abrazos de oso con estos frescores. Gracias, gracias infinitas. A vos, a Martín, rumbo a Río Gallegos. Buen viaje, buena ruta, querido amigo. Gracias, gracias por elegirnos también allí en nuestra Patagonia. Otro amigo camionero entre tantos y tantas. Hablábamos del frescor en San Carlos de Bariloche. Atención Andrés, de mi corazón, 1 grado 2 décimas bajo cero la temperatura y la térmica en este momento está instalada en 4 grados 5 décimas bajo cero. Cielo despejado, eso sí, pero te digo que se debe sentir el frescor por allí. 10 grados la máxima por Bariloche, indica el pronóstico hoy, con cielo algo nublado. Por Córdoba capital, querido Oscar, cielo ligeramente nublado, 11 grados 9 décimas la temperatura máxima para este martes, 17 grados. Y por San Salvador de Jujuy, 10 grados 5 décimas la actual, cielo cubierto y el pronóstico que indica un lindo martes con 20 grados de máxima y cielo parcialmente nublado. Beso grande para Marta, que nos está escuchando allí en Jujuy. También para Marisol, mirá que en San Fernando va arrancando su jornada, su hermosa, tanto tiempo, te siento bien. Me desperté y justo estaba esa canción de agradecimiento. Yo soy así, agradezco al sol, al río, al viento, a la luna y a Dios por su protección y su amor. Qué bueno que se haya hecho esa canción. ¿Quién la canta? Bersuit Vergarabat. Marisol, beso grande. Gracias, gracias por sumarte a la Discoteca Nacional en este tramo, en la recta final. Beso grande para Gino D'Angelo también, que nos está escuchando en Pergamino, provincia de Buenos Aires. También para Teco, de General Pacheco, también en la provincia de Buenos Aires. Buen día, Teco querido. Gracias por el potro, dice por acá. Mucho frío, que tengas una buena semana y vamos a Argentina. Claro que sí, Teco, un abrazo bien fuerte para vos. Nos encanta acompañarte. Para Roxy también, de Guaymallén. Feliz vida, Sonia, te escucho. Tomo un café y arranco. Abrazos. Que sea el mejor de tus días. Roxy, gracias. Gracias por elegirnos en este tramo de tu día. Hermosa madrunoche, Sonia querida. Qué estupenda música. Gracias por tu dulce compañía. Que tengas una excelente semana con tu mami. Abrazote y bendiciones para todos. Isabela, desde San Rafael. Muchísimas gracias, Isa. Un placer inmenso saberte por allí en sintonía. 5:32, ahora sí, empezamos a despedirnos de a poquito. Se vienen las pelotas. Será

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0: Buenos días, Sonia, buenos días. Muy linda música al amanecer, muy lindo para empezar el pichón de lunes, que sería hoy, pero muy buena la música con guaraní. Te pasaste. Que tenga un buen día hoy, un buen descanso, y bueno, nosotros empezar el pichón de lunes, que hoy es martes ya. Bueno, un abrazo grande y que sigan así con esa música y con esa simpatía que siempre brindan. Un abrazo grande, Julio, acá María Aranda, Entre Ríos.
1: Vamos todavía, Julio de mi corazón, qué bueno saberte por allí en sintonía, arrancando este pichón de lunes, me gustó, escuchando la discoteca nacional. Bueno, ya nosotros emprendiendo la retirada, como quien no quiere la cosa, de a poquito vamos cerrando esta discoteca, deseándoles que tengan el mejor de los días. Lógicamente, augurando un lindo encuentro hoy, todos hinchando por la selección argentina y, si Dios quiere, solo si él, reencontrándonos mañana, minutos después de las cero, con Fabi Codevila haciendo de a dos y más tarde abriéndonos de par en par las puertas de la discoteca nacional. Se quedan bien informados de la mano del Panorama Federal de Noticias, desde LRA1 para todo el país, a través de nuestras 49 emisoras, desde las 6. Antes, cierre musical de la discoteca hoy, con uno de los clásicos, con uno de los nuestros, Miguel Mateos. ¡Sas! Chau, hasta mañana.

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9: Hola, hola, hola, hola, ¿qué tal? ¿Cómo les va? Muy, pero muy buenos días, bienvenidos a este martes 16 de junio del 2026, un martes que estamos esperando hace mucho tiempo porque esta noche a las 22 juega la Selección Nacional de Fútbol y por supuesto Radio Nacional es la radio del Mundial y estará acompañándolos a todos los argentinos con una gran transmisión. Iniciamos este panorama federal de noticias contándoles que en la Ciudad Autónoma de Buenos Aires la temperatura es de 8 grados una décima, con una térmica de 7 grados 4 décimas. La humedad relativa ambiente 84%. Cielo despejado y la máxima para hoy de 17 grados. En un ratito vamos a ir con el pronóstico extendido y por supuesto repasar qué es lo que pasa en las distintas zonas de la República Argentina. Mi nombre es María Fernanda Heras, como siempre muy bien acompañada. Buen día, Fernando Pedernera.
10: Muy buenos días, María Fernanda, muy buenos días para todos.
9: Dispuestos para arrancar con muy buena información, por supuesto, aquí en este panorama federal nos vamos a recorrer las calles.
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10: Atención que hay registro de dos incidentes ocurridos durante la madrugada.
9: Avenida Boedo y Pavón, choque entre un auto y una moto. El SAME atendió al motociclista de 33 años de edad que no necesitó ser trasladado.
10: En Avenida Córdoba y Juan B. Justo, en Palermo, un auto de aplicación chocó contra un árbol. Los bomberos ayudaron al conductor. Hay algunas complicaciones en el tránsito.
9: ¿Y qué pasa en estos momentos con el estado de los accesos y las autopistas? Te lo contamos.
10: El tránsito es normal y fluido en Puente Pueyrredón, Puente La Noria, Puente Alsina, Autopista Buenos Aires-La Plata, Richeri, Autopista 25 de Mayo, Delepiane, Lugones, Cantilo, Cámpora, Ilia, 9 de Julio, Perito Moreno, Camino del Buen Aire, Autopista del Oeste, Panamericana y General Paz.
9: Nos vamos al funcionamiento de los trenes. Los ramales Tigre, Mitre, José León Suárez de la línea Mitre circulan a horario.
10: En la línea Roca, los ramales La Plata, Gleu, Bosques y Ezeiza corren dentro de los cronogramas previstos.
9: También están operando a horario las líneas Belgrano Norte, Belgrano Sur, Urquiza, San Martín y Sarmiento.
10: Subte y Premetro comenzaron a operar de acuerdo con los cronogramas previstos. Atención que la línea D, la verde, hoy extenderá su horario por los partidos de la selección. El servicio funcionará hasta la 1 de la madrugada para acompañar los partidos de Argentina. Cuando juguemos contra Jordania, el sábado, el servicio se extenderá hasta las 2.
9: Mientras tanto, en el Aeropuerto Internacional de Ezeiza y en el Aeroparque Metropolitano

0: Jorge Newbery, la operatividad es normal.
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2: Comenzamos a compartir el estado del tiempo, el pronóstico por regiones en todo el país.
0: Y comenzamos con el NOAA, Jujuy, Salta, Tucumán, Catamarca, La Rioja y Santiago del Estero. Se espera una jornada fresca a templado, con cielo entre parcialmente nublado y mayormente nublado. No se prevé precipitaciones significativas. Las temperaturas mínimas oscilarán entre los 4 a 10 grados, mientras que las máximas alcanzarán entre los 17 a 22 grados.
2: En el NEA, Formosa, Chaco, Corrientes y Misiones, tiempo estable con nubosidad variable, ambiente fresco durante la mañana. Hacia la tarde se registrarán temperaturas agradables. Los vientos serán leves del sector este y noreste. No se esperan lluvias de importancia.
0: Seguimos nuestro recorrido y llegamos a Cuyo, Mendoza, San Juan, San Luis. Predominarán condiciones de buen tiempo, con cielo parcialmente nublado y baja humedad. Las mañanas serán frías, especialmente en áreas rurales y de montaña, con probabilidades de heladas aisladas. Ascenso térmico moderado por la tarde.
2: En la zona centro, Córdoba, Santa Fe, Entre Ríos, Buenos Aires y área metropolitana, jornada fría al amanecer, con bancos de niebla aislados en sectores rurales. El cielo se presentará parcialmente nublado a despejado, con buena presencia de sol durante gran parte del día. Sin precipitaciones, lenta recuperación térmica por la tarde.
0: Y en la Patagonia, La Pampa, Neuquén, Río Negro, Chubut, Santa Cruz y Tierra del Fuego, continuará el ambiente frío con vientos moderados del oeste y sudoeste. Se prevé nubosidad variable con probabilidades de precipitaciones aisladas y nevadas débiles en sectores cordilleranos de Neuquén, Río Negro, Chubut y Santa Cruz. En Tierra del Fuego van a persistir las bajas temperaturas durante toda la jornada.
2: Sector Antártico Argentino, se mantendrán las condiciones rigurosamente invernales, con temperaturas muy bajas, vientos persistentes y probabilidad de nevadas intermitentes. La visibilidad podrá verse reducida por nieve levantada por el viento en algunos sectores.
0: Y finalizamos el recorrido con las islas del Atlántico Sur. Tiempo frío y ventoso, con abundante nubosidad y posibilidad de precipitaciones aisladas en forma de lluvia y aguanieve. Los vientos del sector oeste continuarán generando baja sensación térmica.
2: Y a las 6 y 7 vamos a repasar ahora el cronograma de pagos de la ANSES.
0: Las jubilaciones y pensiones que no superen el haber mínimo y las asignaciones familiar y universal por hijo se pagarán a beneficiarios con DNI terminados en 5.
2: La asignación por embarazo se abonará a quienes presenten documentos terminados en 3.
0: La asignación por prenatal se pagará a los titulares de los beneficios con DNI finalizado en 6 y 7.
2: Y la asignación por maternidad se podrá cobrar sin distinción de número final de documento.
0: Mientras que las asignaciones de pago único primera quincena se estarán abonando hasta el miércoles 8 de julio inclusive a beneficiarios con todas las terminaciones de documento.
2: Las asignaciones familiares de pensiones no contributivas pueden ser cobradas hasta el miércoles 8 de julio por titulares de beneficios con todos los finales de documento.
0: Y por último, la prestación por desempleo Plan 1 será percibida a partir del viernes 19 de junio por quienes presenten DNI terminados en 0 y 1.
2: Y antes de comenzar a desarrollar la información nacional e internacional, vamos con la primera parte de las efemérides del día en la voz de Magdalena Agnú.
3: Hoy, martes 16 de junio, se festeja el Bloomsday en varias ciudades del mundo. Es en honor a Leopoldo Bloom, el personaje principal de la novela Ulises del irlandés James Joyce, publicada en 1922. Una de las particularidades del extenso relato es que los acontecimientos se agolpan a lo largo de un solo día, precisamente un 16 de junio. Esta característica hace de su lectura una experiencia compleja, en la cual cada lector debe desentrañar las tramas temporales que se superponen y los sentidos que se van generando. Así nos lo señalaba Cecilia Laza, traductora, investigadora y docente en las cátedras de literatura inglesa y norteamericana en la Facultad de Filosofía y Letras de la UBA.
4: Al leer a Joyce, Ulises en particular, no podemos dejar de lado el contexto en el que él escribe, signado por la guerra. Tampoco el tiempo histórico de la propia Irlanda. Joyce coincide con muchos escritores de la época en explorar una temporalidad externa que se mueve de manera subrepticia, fragmentaria, no nos presenta sentidos completos, ni uniformes, ni estables. Muchas veces la escritura de Joyce puede parecer sofocante, que nos estamos ahogando, perdiendo esa sintaxis, esas letras, ese léxico. Pero una vez que podemos entender cómo funciona esa escritura, quizás junto con Joyce podamos sentir que estamos nadando. Y creo que esa es la invitación de una novela como Ulises, ir a nadar en el lenguaje, en la literatura, y si podemos, hacer pie. Si no, seguir nadando.
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3: Y hoy es también el cumpleaños de Jairo, el artista que nació en Cruz del Eje, Córdoba, es considerado una de las grandes voces de la música popular argentina. Colaboró con Astor Piazzolla, Mercedes Sosa y Atahualpa Yupanqui, quienes admiraban su calidad vocal y expresiva. Curiosamente, sus primeros pasos en la música profesional los dio en el rock, tal como contaba él mismo en una entrevista que le concedió a la televisión pública.
5: En esa época yo era el chiquito que cantaba en Cruz del Eje, y unos chicos decidieron formar un grupo de rock and roll, que era muy raro en esa época, estoy hablando del año 62, por ahí, tenía 13 años, me vinieron a buscar, yo estaba jugando a la pelota en la calle. Y para mí cantar era como jugar a la pelota en la calle, el juego. Me explicaron, me dijeron, no, porque el rock tiene ese lado rebelde, qué sé yo. Le hice, yo desconocía, de hecho, el estilo y desconocía lo de la rebeldía, porque le dije, me gusta mucho la idea, pero le tengo que pedir permiso a mis viejos. Pero bueno, fue una etapa muy bonita. Sentí mucho no haber dejado ningún testimonio de eso, un disco. Era rock and roll americano, ¿no? Versiones de las canciones de Little Richard, de Holiday, de muchos, de Goldsboro. Eran lindas canciones. Y hasta ese momento yo había cantado folclore, canciones mexicanas, es decir, me sacaron totalmente de contexto, me dieron otro mundo. Pero ese mundo tenía todo para tentar a un adolescente, ¿no? Una cosa en libertad, iba a tocar la guitarra eléctrica, las chicas gritaban, era fantástico, ¿no? Empezó todo en realidad.

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1: Seis de la mañana, 11 minutos en la República Argentina. En la ciudad de Buenos Aires, temperatura 8 grados, con una térmica de 6 grados 8 décimas. Cielo totalmente despejado. La salida del sol será a las 7 de la mañana, 59 minutos. Nosotros comenzamos en este panorama federal de noticias a desarrollar las principales informaciones.
2: Debuta Argentina en el Mundial para defender su título de campeón.
1: Miles de argentinos llevaron a cabo un banderazo en el centro de Kansas City en la previa del debut de la selección argentina ante Argelia.
2: Un aluvión de camisetas celestes y blancas y banderas con el rostro de Lionel Messi se concentraron en Mill Creek Park, en la ciudad del medio oeste estadounidense.
1: La FIFA informó que unos 20.000 argentinos compraron entradas para cada uno de los tres primeros partidos de la selección.
2: Otros esperan hasta último momento con la intención de conseguir boletos a menor precio en el mercado de reventa o a través de plataformas oficiales.
1: En la ciudad de Buenos Aires se espera un debut con un mega fan fest, pantallas gigantes y gastronomía full time.
2: Habrá pantallas gigantes, shows en vivo y un circuito de comidas con horario extendido.
1: El análisis de Fernando Navarro Montoya por Radio Nacional.
3: El equipo al que vamos a enfrentar, Argelia, es un buen equipo. Es un equipo que tiene buenos futbolistas, muchos de ellos jugando en el fútbol europeo. Y es un equipo que tiene futbolistas de buena técnica, son rápidos, les gusta jugar al contragolpe. Y Argentina, para mí, la mejor selección del mundo, sin duda, la que mejor juega. Va llegando el público argentino, nos hemos cruzado en distintos lugares acá de Kansas, con hinchas argentinas, con su camiseta, hacer un banderazo. Y la verdad que la gente está con una gran ilusión.
2: Adriana Smith, organizadora del banderazo en Kansas, contó detalles de la iniciativa.
4: El grupo que tenemos en Facebook se llama Argentinos en Kansas, Missouri y Nebraska. Son tres estados o provincias pegadas. Tenemos los argentinos que están esparcidos y ahora con todo esto que ya empezó a ponerse más activo, empezaron a entrar gente que está en Buenos Aires, que vienen a viajar aquí y necesitan saber si todavía hay tickets disponibles, dónde poder hospedarse, que sean lugares seguros porque no conocen la ciudad, y saber dónde nos vamos a conglomerar, que ayer ya empezó.
1: El oficialismo en diputados buscará dictaminar el proyecto de Super Rigi.
2: Con la idea de que ambos temas vayan al recinto el miércoles 24, La Libertad Avanza también procurará el apoyo en comisiones al acuerdo de conciliación con los fondos buitre.
1: Este último proyecto tiene media sanción de la Cámara Alta y debe sancionarse antes del 30 de junio.
2: El próximo miércoles, desde las 12, las comisiones de Presupuesto y Hacienda y la de Justicia buscarán dictaminar el expediente de renegociación con Bainbridge Limited y Attestor Value Master Fund.
1: Previo al pase de firma, expondrán Sebastián Amerio, procurador del Tesoro de la Nación, y Juan Ignacio Stampalija, secretario legal y administrativo del Ministerio de Economía.
2: Por otra parte, después de dos jornadas informativas con exposiciones de funcionarios en la primera e invitados del sector empresarial en la segunda, las comisiones de Presupuesto, Industria y Ciencia se reunirán ese mismo día desde las 15 para pasar a la firma el régimen de incentivos para las grandes inversiones en nuevas industrias, presentado como Super Rigi.
1: El proyecto establece que podrán acceder al régimen proyectos con una inversión mínima de $1,000 millones, con la obligación de ejecutar al menos el 20% en los primeros 2 años.
2: La muerte del youtuber argentino Gaspi, investigan las causas del accidente.
1: Una distracción humana podría ser el factor determinante que desencadenó el choque del helicóptero en Brasil, en el que murieron 6 personas, entre ellas Gaspar Prim Vance, de 23 años.
2: Dos helicópteros chocaron en pleno vuelo en la zona de Brasil que presentaba condiciones meteorológicas ideales y también una orografía libre de obstáculos.
1: Los expertos sostienen que un error humano pudo haber sido el origen, que en esos casos es el piloto quien debe regular el riesgo.
2: El director de la Agencia Nacional de Aviación Civil de Brasil, Thiago Feierstein, aseguró que ambas aeronaves estaban en condiciones normales antes del accidente.
1: Sin embargo, no descartan que alguna de ellas presentaran irregularidades o se encontraran operando ilegalmente en la zona donde se produjo el choque.
2: Los videos del choque de helicópteros en Río de Janeiro se viralizaron en las últimas horas.
1: En uno de ellos se ve cómo las dos máquinas impactan en el aire y caen para finalmente precipitarse en un estacionamiento de automóviles. Tras el impacto, se prendieron fuego.
2: El relato de la periodista brasileña Leticia Navarro.
5: Todas las situaciones están puestas en la mesa, desde el fallo humano, desde la parte técnica, desde el error de comunicación, de ruta, porque por veces uno toma una ruta, también el tema de que los cuerpos están ya bajo autopsia para ver si el otro piloto estaba bajo algún efecto, si estaba despierto, es un montón de preliminares que apuntan para varios lados.
1: El especialista en aviación naval Guillermo Tufro explicó a Radio Nacional.
6: Es todavía muy prematuro decir cualquier cosa. Primero fue de día, hay varios videos, la investigación va a ser clarísima, ¿no es cierto? Y en este caso hay que descartar que falte documentación, mantenimiento, todas esas cosas hay que descartarla. Hay que analizar directamente el choque de los helicópteros. Son copilotos con muchas horas, pero lo que pasa es que los aviones de línea andan por líneas definidas en el cielo, en altura, distancia, etcétera. Todo eso es arriba de los 300 metros. Abajo de los 300 metros, la aeronáutica es otra cosa. Se vuela por reglas visuales y eso es por ver y ser visto.
2: Comienza el juicio por la desaparición de Loan Danilo Peña.
1: Nos amplía la información nuestra corresponsal Nerina Álvarez.
7: Arranca hoy en la capital correntina, más específicamente en el Escuadrón 48, bajo un gran operativo de seguridad, el juicio que busca revelar qué pasó con Loan Danilo Peña, desaparecido hace 2 años el 9 de julio. Son 17 los imputados y el tribunal espera 4 meses de debate. El cronograma será espaciado solo 2 o 3 días por semana. Y un testimonio clave, el de Laudelina Peña, que cambió 3 veces su versión y pasó a ser de testigo a imputada.
1: Indagan a los 3 detenidos por el crimen de Agostina Vega.
2: Claudio Barreliero, Osvaldo Faceta y Soledad Andreani fueron citados por el fiscal Raúl Garzón.
1: El informe de Andrea Valdivieso.
8: Semana clave en la investigación por la desaparición, asesinato y descarte de Agostina Vega, de 14 años, en la ciudad de Córdoba. Con el levantamiento del secreto de sumario, entre hoy y mañana, el fiscal Raúl Garzón indagará a los 3 principales detenidos. En el caso de Claudio Barrelier, sindicado como el autor material del femicidio agravado, será sometido a pericias psiquiátricas tras la ampliación. Mientras, será la primera vez que comparezcan como imputados los por ahora acusados de encubrimiento Osvaldo Faceta y Soledad Andreani. En tanto, también esta semana declarará en Cámara Gesell la hija de 11 años de Barrelier, quien al igual que su madre Marianela y una inquilina se encontraban en la casa del barrio Cofico la madrugada en que se cree asesinaron a Agostina. Con el levantamiento del secreto de sumario, se esperan novedades en torno a los detalles de la autopsia y el entrecruzamiento de celulares de todos los implicados. Ayer trascendió que la pericia informática de Gendarmería detectó y recuperó el 100% de los mensajes y las fotos que fueron borrados de la mayoría de los dispositivos, incluido el de Marisa Heredia, madre de Agostina, por lo cual podría ser citada a declarar hoy.
2: Buscan a 5 pescadores que desaparecieron en el Río de la Plata.
1: La embarcación deportiva partió desde la costanera de Hudson, provincia de Buenos Aires, y no regresó a puerto.
2: Los 5 pescadores están desaparecidos desde el domingo, luego de navegar a bordo de una lancha en el Río de la Plata, y personal de prefectura inició una búsqueda de emergencia.
1: La lancha, denominada Chamigo Ho, contaba con chalecos salvavidas, sistema de GPS, bengalas y radio, al tiempo que todos los tripulantes llevaban teléfonos celulares.
2: Ricardo Damián Koch, de 48 años, radicó la denuncia e identificó a dos de sus hermanos que se extraviaron en alta mar. Carlos Kovach, de 60 años, y Claudio Kovach, de 50.
1: Vamos a compartir su testimonio.
9: A eso de las 6:00 y pico, se contactó el muchacho que los embarcó a otro de mis hermanos y ahí iniciamos la búsqueda. Me acerqué a Hudson, hablé con la gente del recreo, me fui a hacer la denuncia a la comisaría de Barrio Marítimo y en paralelo empezamos a hacer la denuncia también en prefectura, que afortunadamente inició el procedimiento inmediatamente y desde ayer a la noche los estamos buscando. En este momento hay embarcaciones, me dicen, de Capital, de Dock Sud, de Quilmes y de La Plata, más un avión, y estamos ahora viendo la posibilidad de contratar algún vuelo privado para seguir haciendo rastrillajes en la zona.
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0: 6 de la mañana, 22 minutos. En la República Argentina te contamos que en la Ciudad Autónoma de Buenos Aires la temperatura es de 8 grados, la térmica es de 6 grados 8 décimas. La máxima para este martes de 17 grados. Vamos a tener cielo despejado prácticamente toda la jornada. Mañana miércoles, una mínima de 6 grados, una máxima de 15 grados con cielo parcialmente nublado. Y el jueves, ya con más nubes en la ciudad durante la mañana, por la tarde, pronóstico de lluvias aisladas, con mínimas de 10 grados, con máxima de 13 grados.
1: Internacionales. Acuerdo Estados Unidos-Irán.
0: Luego del acuerdo con Irán, Donald Trump dijo que los buques empiezan a salir del estrecho de Hormuz.
1: Estados Unidos espera que dejen de cobrarse peajes en el paso clave por el que circula el 20% del petróleo mundial.
0: Aunque Teherán advirtió que los barcos que lo atraviesen deberán pagar tasas por servicios de navegación, entre otros cargos.
1: Trump anunció en su cuenta de Truth Social, los barcos están empezando a zarpar. Muchos cargados de petróleo del estrecho de Hormuz navegan por la autopista del sur, que es totalmente segura e impoluta. También hay otras zonas de viaje. Deportes. Y la escaloneta debuta en el Mundial para revalidar el título logrado en Qatar.
0: Toda la información de la albiceleste de la mano de Fabián Pomelo Codevila.
2: Gracias, y llegó el día que todos estábamos esperando. Se juega el Mundial y la Argentina hará su debut en la ciudad de Kansas. Transmisión de Radio Nacional, la radio del Mundial, con un equipo realmente destacado. En los Estados Unidos, Daniel Moyo junto a Carlos Fernando Navarro Montoya, sí, el mono, y con ello la técnica de Chiquito Profili desde acá apoyando con el gran equipo de deportes de Nacional para que puedas, en donde estés, en los lugares más recónditos de la Argentina, de la Puna a la Antártida y de la Cordillera a las Toninas, puedas estar escuchando el debut de la escaloneta ante Argelia en la noche de hoy, una transmisión que arrancará a las 5 de la tarde y que se extenderá una hora después de que termine el partido, 22 horas, cuando se ponga en marcha el cotejo en el Kansas City Stadium, Grupo J, con el arbitraje del polaco Simón Marciniak, el mismo que dirigió el partido final en Qatar 2022. La selección argentina sin equipo confirmado todavía, pero sabiendo que va en busca de esa victoria que le permita encabezar lo que será la búsqueda de la cuarta estrella. Y en la tarde de ayer quien habló fue Scaloni. Dale, Leonel, ¿no nos vas a dar el equipo?
3: Todavía no se lo dije a los chicos y se los diré esta tarde cuando haremos ya la última práctica. Emiliano está bien, está disponible para mañana, así que creo que si todo vaya como fue ayer y antes de ayer, creo que va a jugar el resto del equipo o mañana o después del entrenamiento. Se lo sabrán, bueno, se ríen, son bravos.
2: Ahí estaba Lionel Scaloni hablando de el Dibu Martínez, que finalmente será titular, y eso es una gran noticia teniendo en cuenta lo que le costó llegar a punto con esa fractura en el meñique de la mano derecha. Y también al técnico, una vez que contestó esta pregunta, se hizo otra importante. ¿Viste lo que es este Mundial? ¿Habrá sorpresas? ¿Viste lo que le pasó a España, Lionel? Esto decía el técnico de la Argentina.
3: De los primeros partidos son difíciles y está de más decirlo. ¿Viste cuando uno, la otra vez jugamos con Zambia y Mauritania y yo dije, son rivales difíciles y ustedes se reían mucho? No, se reían como diciendo, este pone el casé. Y hoy España empató con Cabo Verde, que mereció ganar sin duda. Pero con esto quiero decir que las selecciones por algo son selecciones de fútbol. Tienen a los mejores, muchos han nacionalizado jugadores y hace que el nivel haya subido un montón. Así que no es rival fácil, esa es la realidad y el primer partido todavía cuesta aún más.
2: Ahí estaba Lionel Scaloni. La selección argentina juega en Radio Nacional y para todo el país y el mundo. Y también quien habló ayer es alguien que se está retirando de la selección. Es el subcapitán, es nada más ni nada menos que Nico Otamendi, que va a venir a la Argentina, volverá para jugar en River, pero antes tiene esta cita mundialista. y esto dice de la selección.
3: Sabemos que somos el campeón al cual todos nos van a querer ganar, entonces tenemos que hacer una preparación no diferente, pero sí saber que vamos a competir, tenemos que dar el máximo y creo que bueno, en líneas generales estamos bien.
2: Ahí está Otamendi, que también tuvo tiempo de explicar lo que se juega la selección. Y esto decía Nico.
3: Disfruto estos momentos, como obviamente va a ser el último mundial para mí con la camiseta de la selección argentina. En todo creo que disfruto el día a día, mis compañeros. Es una competición linda en donde la he disfrutado muchísimo en mi cuarto mundial. Y la verdad que nada más maravilloso que estar acá con defendiendo los colores de mi país. Y nada, contentísimo por obviamente la oportunidad esta de poder competir, de poder obviamente defender el título. Estaremos obviamente dar lo mejor, nos estamos preparando para eso. Y nada, disfruto el día a día, que es lo más lindo de estar en la selección.
2: Y por último, obviamente había que preguntarle al subcapitán, es tu último partido, estás despidiéndote de la selección. ¿Eso te juega en contra? ¿Lo tenés en la cabeza, Nico?
3: Por ahí no estoy pensando en que ya se termina, sino viviendo el día a día y tratar de disfrutar, en este caso, de una de mis compañeros a lo largo de todos estos años, que es Leo, que vivimos muchos momentos hermosos. Por ahí no, después, obviamente, cuando nos toca perder, no lo hemos disfrutado tanto, pero es como que voy a dejar de disfrutar haber compartido esas concentraciones con el mejor jugador de la historia.
2: Hasta ahí la palabra de Nico Otamendi, referente de esta selección al mando del gran capitán Lionel Messi. Reitero, transmisión gigante de Radio Nacional desde las 5 de la tarde y hasta que el partido termine, y una hora después, todo el Mundial pasa por Nacional.
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0: Seis de la mañana, 29 minutos en la República Argentina. Atención, que hay demoras en autopista del oeste, altura Parque Leluar. Reducción del carril izquierdo en el kilómetro 27, sentido Ciudad de Buenos Aires, por un vehículo averiado que está detenido. Suena el top y vamos con los principales títulos.
1: La selección argentina debuta en el Mundial para defender el título logrado en Qatar.
0: El oficialismo en diputados buscará dictaminar proyecto de Superrigi.
1: Investigan las causas del accidente entre dos helicópteros que provocó la muerte del youtuber Gaspi.
0: Comienza el juicio por la desaparición de Loan Danilo Peña en junio del 2024.
1: Continúa la búsqueda de los 5 pescadores que desaparecieron en el Río de la Plata a la altura de Hudson.
0: Indagan a los 3 detenidos por el crimen de la adolescente Agostina Vega.
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11: Hola, buen día. Soy Sofía Quinteros, tomando unos matecitos a la mañana y escuchándolos. Un besito para todos.
12: 6:35 en la República Argentina. Actualizamos datos del tiempo en la ciudad de Buenos Aires. 8 grados la temperatura con una térmica de 6 grados 8 décimas. La humedad relativa ambiente 84%. El viento del noroeste a 8 kilómetros en la hora. El cielo despejado. La salida del sol será a las 7:59.
13: Optimismo tras el fin de la guerra en Irán. Suben las acciones argentinas.
12: También volvió a caer el riesgo país a 435 puntos y tocó un nuevo mínimo en más de 8 años.
13: El progreso de las negociaciones de paz en Oriente Medio durante el fin de semana inyectan optimismo a la operatoria que contagió a la vez los activos argentinos, a pesar del feriado en el mercado local.
12: Mientras que los indicadores de Nueva York ganaron hasta el 2,4%, en zona de máximos, los títulos privados argentinos ascendieron hasta 5%.
13: En diálogo con Radio Nacional, el senador nacional Agustín Monteverde manifestó su optimismo sobre el crecimiento económico.
14: Es enorme ya lo que se ha conseguido y se va a seguir consiguiendo porque la economía está reaccionando y está volviendo a crecer. Y ese crecimiento se está viendo en distintos sectores. Paulatinamente, cada vez son más sectores los que empiezan a mostrar nuevamente crecimiento.
12: Agenda del presidente Javier Milei.
13: El jefe de Estado tiene previsto participar en el Día de la Bandera de un acto en el Monumento de la Ciudad de Rosario.
12: El martes 30 de junio, el presidente Javier Milei estará algunas horas en Asunción del Paraguay para la reunión semestral de presidentes del Mercosur.
13: El mandatario también tiene programado un viaje a Washington, Estados Unidos, de los festejos por el Día de la Independencia el 4 de julio.
12: Al día siguiente estará en un desfile de fragatas frente a la Estatua de la Libertad en Nueva York, del que estará participando la Fragata Libertad.
13: Fin de semana largo, viajó un 37,7% más de gente.
12: La Confederación Argentina de la Mediana Empresa informó que el movimiento turístico en el sexto fin de semana largo del año fue moderado.
13: Se movilizaron casi 994 mil personas por el país, generando un impacto económico directo de 217 mil millones de pesos.
12: Frente al mismo fin de semana largo del año pasado, viajó un 37,7% más de gente.
13: Eso se debió a que en 2025 hubo dos feriados seguidos, del 17 de junio y el del 20 de junio, separados solo por 3 días.
12: El gasto promedio diario por turista en el feriado en conmemoración de Güemes 2026 fue de 109.013 pesos.
13: Nueva audiencia en la causa Cuadernos.
12: De acuerdo al cronograma oficial y las listas de testigos programadas para las audiencias sucesivas de este mes, los convocados a testificar son Gabriel Omar Falchín, Carlos Martín González, Ángel Alejandro Heid, Roberto Müller, Ángel Rojo y Mariano Germán Shinchen.
13: Una nueva audiencia del juicio oral en la causa Cuadernos se llevará hoy a partir de las 9 en el Tribunal Oral Federal número 7.
12: La causa Cuadernos investiga una red de corrupción y el presupuesto pago de sobornos, el presunto pago de sobornos a exfuncionarios del gobierno kirchnerista por parte de empresarios de la construcción y de la energía a cambio de adjudicación de contratos de obras públicas entre los años 2003 y 2015.
13: Juicio por la muerte de Diego Maradona retomará su declaración el jefe de enfermeros.
12: Mariano Perroni ampliará su exposición en los tribunales de San Isidro.
13: También será el turno de 3 acompañantes terapéuticos.
12: Perroni afirmó ser inocente, lloró ante los jueces y aseguró: nunca formé parte de ningún plan criminal para matar a Maradona.
13: La audiencia comenzará a las 10 en los tribunales de San Isidro, donde se busca determinar las presuntas responsabilidades del neurocirujano Leopoldo Luque, la psiquiatra Agustina Kosachov, el psicólogo Carlos Díaz, el enfermero Ricardo Almirón, la jefa de cuidados domiciliarios de Swiss Medical Nancy Forlini, el médico clínico Pedro Di España y el mencionado Perroni.
12: Confirman el Argentina Week en París y una distinción para el presidente.
13: El canciller Pablo Kirchner ratificó que se viene el Argentina Week en París con novedades.
12: El embajador argentino en Francia, Ian Silecki, informó durante el evento que el presidente Javier Milei y Philippe Aguillon, Premio Nobel de Economía 2025, recibirán un premio del Paris Economy Forum como los 2 economistas más influyentes del planeta.
13: La cumbre de negocios tiene como objetivo promover inversiones europeas en Argentina y se realizará en el segundo semestre de este año.
12: Recomendaciones ante la alerta por las bajas temperaturas.
13: La información con Diana Costanzo.
15: ante la alerta por bajas temperaturas para varias regiones del país, las autoridades sanitarias recomendaron evitar exponerse por tiempo prolongado al frío en el exterior y abrigarse con varias capas de ropa liviana. Además, se recomienda generar más calor corporal mediante el movimiento, mantener la casa calefaccionada de forma segura, controlar el buen funcionamiento de los artefactos a gas o a leña para evitar la intoxicación por monóxido de carbono, prestar especial atención a niños, mujeres embarazadas y personas adultas mayores.
13: Una delegación argentina visitó el Parlamento de Israel.
12: Fue encabezada por el presidente de la Cámara de Diputados, Martín Menem, y el embajador argentino en Israel, Axel Wasnish.
13: También viajó la diputada nacional Sabrina Ahmechet.
12: La delegación visitó la Knesset, el Parlamento de Israel, donde fueron recibidos por el presidente de esa institución, Amir Ohana, y otros parlamentarios.
13: Reafirmamos el excelente momento que atraviesa la relación bilateral entre nuestros países. Bajo el liderazgo del presidente Javier Milei, Argentina e Israel han alcanzado un nivel de máxima cercanía y cooperación histórica, expresó el diplomático.
16: Policiales.
12: Frustran los planes de una banda de boqueteros.
13: El informe de Andrea Valdivieso.
17: La policía logró frenar a una banda de boqueteros que estaba a punto de perpetrar un robo millonario a la sucursal del Banco Provincia de la ciudad bonaerense de Varadero. Son al menos 12 los detenidos, entre ellos Carlos Maidana, un ex policía federal procesado hace 10 años por realizar secuestros extorsivos en la Villa 1114. Además del golpe en Varadero, esta banda planeaba un operativo similar en el Banco Nación de Morón y algunos de sus integrantes son parte de la banda que construyó un túnel de 150 metros en San Isidro en 2024.
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6:43 en la República Argentina. 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
6: ¿Tenés sueño?
7: Sí.
6: Bueno, dormite que ya es tarde.
7: Mami, te quiero mucho.
6: Yo también, mi amor.

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0: y amigas de RAE. 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Ahí van a encontrar todos los contenidos de nuestra emisora, los programas realizados en 8 idiomas, toda la producción exclusiva que se genera en esta histórica emisora. 14 grados 2 décimas en la ciudad de Buenos Aires. ¿Hace frío? Podríamos decir que no tanto. Guillermo Vega está en la operación en remera. Yo tengo mi suéter, mi saco, también tengo una bufanda. Bueno, 14 grados para mí es frío. Pero Buenos Aires, sí, hoy se levantó fresca Buenos Aires. Hoy Buenos Aires tenía 6 grados por la mañana y se vienen días frescos. Quienes no la están pasando tan bien son las personas que viven en la costa atlántica de nuestro país, en zonas que comúnmente se veranea. Bueno, se esperan para hoy y para mañana vientos muy fuertes, el mar muy revuelto. Ayer Mar del Plata sufrió olas de hasta 5 metros. Bueno, estuvo difícil, así que un abrazo para toda la gente de la costa atlántica y les sugerimos quedarse en su casa, no salir tanto, hacer la compra hoy y quedarse resguardados en sus casas. Algunas clases ya se suspendieron, así que mucho cuidado. Comenzamos el programa del día de hoy, siempre recordándoles que nos escriban a través de nuestro mail, que es juansixtoradio@gmail.com. Ahí recibimos toda la información de cómo nos escucha, con qué calidad nos escucha, con qué receptor nos escucha, y nos encanta saber de su ciudad, su pueblo y su condado. También lo pueden hacer a través de carta, sí, correo postal, en Maipú 555, Ciudad de Buenos Aires. Esperamos su carta, siempre. Un día como hoy, 9 de mayo, pero de 1968, se estrena María de Buenos Aires, la operita, como la definen sus autores, de Astor Piazzolla y Horacio Ferrer. Cuenta con las voces de Amelita Baltar y Héctor de Rosas, y el propio Ferrer oficia de narrador. No es un suceso público, no es un gran éxito, pero se graba en un disco doble y adquiere una importancia al correr de los años. La primera colaboración de Piazzolla con Ferrer antecede a la serie de temas que escribirán en los años siguientes. Por eso, hoy vamos a escuchar, no vamos a escuchar solamente fragmentos de María de Buenos Aires, sino que vamos a escuchar un picoteo de Piazzolla, de Horacio Ferrer, de Amelita Baltar. Bueno, este tango que dio que hablar y que puso en tensión al tango, claro, cuando muchos decían que lo que estaba vinculado con Piazzolla no era tango. Bueno, hoy ya no podemos decir eso a esta altura de la vida. Hoy tenemos entonces un picoteo musical muy interesante, pero también lo tenemos a Arnaldo Sláen. Hoy no vino, pero nos grabó todo, por supuesto. Faltó con aviso, pero con mucho trabajo grabó todo y ya tenemos toda la información presta para que usted la escuche. Así que comenzamos con Piazzolla y luego nos metemos de lleno con la actualidad de X.
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0: Ahí está, Balada para un Loco, Piazzolla, Ferrer y la voz de Amelita Baltar, señoras y señores. Bueno, ahora sí, nos metemos de lleno a nuestra actualidad de X. Arnaldo Slaen nos cuenta las novedades del dial.
1: ¿Cómo están, amigos de Actualidad de X? Espero que muy, pero muy bien. Yo quiero compartir con Juan y con todos ustedes una cantidad de recomendaciones para este fin de semana, para que aprovechen al máximo su tiempo libre y, bueno, también hagan propicia la oportunidad para escuchar estaciones distantes y muy interesantes. Y vamos a empezar por bandas tropicales, que para mí particularmente son mis favoritas, y en primer lugar quiero invitarlos a intentar la escucha de una de las poquísimas, sino la única emisora boliviana que está en el aire en la onda corta. Me refiero concretamente a Radio Mossoj Chasqui, que emite desde la localidad de Cotapachi, en el departamento de Chuquisaca. La emisora puede ser escuchada en diferentes horarios, pero el más recomendable es alrededor de las 09 UTC y, por supuesto, a la noche, hacia las 23 del tiempo universal coordinado. Radio Mossoj Chasqui transmite básicamente en idioma quichua, aunque tiene también segmentos en idioma aymara. Siguiendo con las bandas tropicales, les recordamos que hay mucha actividad de estaciones de muy baja potencia, algunas que podrían considerarse del tipo pirata, pero incluso en frecuencias habitualmente utilizadas por las emisoras tradicionales. Uno de estos casos es la frecuencia de 3.940 kHz, en donde comparten sus transmisiones dos emisoras piratas que aparentemente tendrían un origen en los Países Bajos. Una de ellas es Radio Contiquenso, que emite mayormente sus programas en idioma inglés y lo hace sobre las 16 UTC de los fines de semana, aunque también en la misma frecuencia, me refiero a 3.940 kHz, emite con regularidad Radio Estudio 52, asimismo lo hace en inglés, y también transmitiría desde los Países Bajos. Recuerden siempre que hablamos en tiempo potencial porque son emisoras piratas, con lo cual una de las cosas o uno de los datos que no se permiten descifrar claramente es el lugar de origen de las transmisiones. Siguiendo con este tipo de emisoras, pero siempre en bandas tropicales, con lo cual se favorece la posibilidad de escucha de las mismas, quiero contarles que Radio Mystery 21 es una estación de la cual hablábamos aquí en Actualidad de X hace un tiempo y que emite en la frecuencia de 4.880 kHz en la propia banda de los 60 metros y transmitiría desde Alemania en idioma inglés. Por supuesto, los días de transmisión mayoritariamente son los fines de semana y comparte esta frecuencia con otra estación misteriosa ella, que es Radio Mix Channel, una emisora pirata que en principio emitiría sus programas desde Polonia, por supuesto también los fines de semana y también, como dije antes, en la frecuencia de 4.880 kHz. A diferencia de Mystery 21, que transmite mayormente música pop o música rock internacional, Radio Mix Channel transmite música dance y rap, con lo cual, a veces, siendo difícil identificar una emisora de la otra, podemos detectar por el tipo de música que se irradia, de qué emisora se trata. Y con un dato adicional que me parece también importante, si Radio Mix Channel transmite realmente desde Polonia, esta sería la única emisora polaca en el aire. Claro, no es oficial, pero sí sería una estación que transmite desde este país. Más hacia la derecha, en las bandas tropicales, podemos encontrar en la frecuencia de 4.905 kHz a la radio y televisión china desde Lhasa, en la región del Tíbet, transmitiendo justamente en idioma tibetano en diferentes segmentos horarios, pero el más propicio es el de las 18, tiempo universal coordinado, que sale en paralelo con 4.920 kHz y con 7.385 kHz. Finalmente, quiero recomendarles que intenten la escucha de la estación 4940, que transmitiría desde Venezuela. No es una estación pirata, aunque sería una emisora no autorizada. Ha sido reportada en infinidad de horarios, pero quien les habla ha preferido recomendarles la frecuencia de, bueno, por supuesto, 4.940 kHz sobre las 5 tiempo universal coordinado. Tiene distintos tipos de programas, desde espacios religiosos hasta programas educativos, y sus identificaciones son esporádicas.
0: Ahí estábamos escuchando a Arnaldo Slaen con la primera pastillita que nos dejó en el programa del día de hoy, La Actualidad de X. Les recordamos que vayan tomando lápiz y papel porque tenemos más novedades. Con respecto a lo que hablábamos hace minutos nada más de la costa argentina, hay alerta por viento frío y tormenta, alerta naranja en gran parte de la costa de la provincia de Buenos Aires. Así que está difícil para la costa. Les mandamos un abrazo gigante a quienes están allí, viven allí o se fueron por unos días. Continuamos escuchando música, claro que sí. Hoy vamos a homenajear tanto a Ferrer como a Melita Baltar, también a nuestro querido Piazzolla, en el año 68 se estrenaba María de Buenos Aires. Vamos a escuchar una canción de Piazzolla que fue muy, muy, muy famosa. Está dentro de María de Buenos Aires, pero además fue la cortina de un programa periodístico muy conocido aquí en la Argentina, conducido por Bernardo Neustadt. Esta canción se llama Fuga y Misterio.

0: Ahí estábamos escuchando a Piazzolla. Desde María de Buenos Aires escuchábamos Fuga y Misterio. Muy bien, señoras y señores, continuamos acompañados por Arnaldo Slain y toda la información de X.
1: Y seguimos escudriñando el dial de la onda corta. Claro, hay una banda que no estamos tan acostumbrados a disfrutarla quienes vivimos en el sur de Sudamérica, y sin embargo presenta habitualmente muy buenas condiciones de propagación y señales muy fuertes y consistentes. Claro, no está abierta todo el día para quienes vivimos en el sur de América, por ejemplo, o en el hemisferio sur en general, pero en aquellos segmentos horarios en donde hay buenas condiciones de propagación, la recepción es muy buena, y me refiero a la banda de 41 metros. Pero voy a arrancar en esta banda con una emisora pirata, porque hoy me he animado básicamente a difundir este tipo de señales que me parecen realmente muy, pero muy interesantes. Y sabemos que Italia en la onda corta no está en el aire, no vamos a considerar que emite desde Italia Radio Vaticana, porque él lo hace concretamente desde el propio Estado Vaticano. Y entonces nos encontramos exclusivamente con una emisora pirata que se llama Radio Friends, así como amigos en inglés, y transmite en italiano y en inglés, incluso tiene un jingle musical, tiene identificaciones varias, emite básicamente música variada, entre la cual podría citar el rock y el pop, y ha sido reportada distintos fines de semana, tan temprano como a las 09 UTC, recordemos que en el continente europeo ya es avanzada la mañana, o tan tarde como las 17, tiempo universal coordinado. Radio Friends emite en la frecuencia de 6.980 kHz y es una alternativa interesante para volver a escuchar a Italia en la onda corta luego de la desaparición, hace ya muchos años, de la RAI, la radio y televisión italiana. ¿Qué más podemos recomendarles en la banda de 41 metros? Pues me animo a decirles que Radio Nueva Zelandia, transmitiendo desde Rangitaiki, con sus programas en inglés, sobre las 16.30 UTC, es una opción interesante, lo hace de lunes a lunes en 7.440 kHz. También pueden intentar la escucha de Canadá, sí, Canadá, a través de una emisora de carácter utilitario, como lo es la CHU, que transmite desde Ottawa. Van a escuchar exclusivamente PIPs, señales horarias, y cada tanto identificaciones en inglés y en francés, y puede ser escuchada en un horario que nos sirve tanto a quienes habitamos el hemisferio sur como aquellos que viven en el hemisferio norte. Es alrededor de las 21, tiempo universal coordinado. CHU, que emite desde Ottawa, nos da la oportunidad de volver a escuchar a Canadá en la onda corta luego del cierre, hace ya unos cuantos años, a principios de este siglo XXI, de la queridísima y recordada Radio Canadá Internacional. Y vamos a pasar de banda, nos vamos a ir a la banda de 31 metros, siempre rendidora, siempre provocadora con señales interesantes, y voy a cerrar este bloque con dos sugerencias. Una es escuchar la Trans World Radio desde Eswatini, el reino ubicado en la parte sur de África, que ha reemplazado nominalmente a Suazilandia. Eswatini tiene estas transmisiones en amárico de la TWR desde el centro transmisor de Mancini sobre las 16:35, 16:40 del tiempo universal coordinado, convirtiéndose realmente en una opción mucho más que interesante. Pero la recomendación final de este segmento de Actualidad de X lo es en la banda de 31 metros con respecto a una emisora que se ha incorporado a este segmento del dial oficialmente desde Luxemburgo, país que ha reactivado frecuencias de onda corta en la banda de 49 metros, pero también ha abierto la de 31 metros con Radio Nova Internacional, estación que transmite desde el retransmisor de Jan Leister, ubicado precisamente en Luxemburgo, en la frecuencia de 9.530 kHz. Radio Nova Internacional ha sido escuchada tan temprano como las 13.40 UTC y sale al aire de lunes a lunes.
0: Ahí estamos escuchando a Arnaldo Slaen con toda la información del dial en el mundo. Muy bien, señoras y señores, continuamos en el aire de RAE y vamos a seguir escuchando, por supuesto, a Piazzolla, a Ferrer y a Amelita Baltar, picoteando un poco de cada una de sus carreras. Nos metemos con Piazzolla nuevamente y justo es el momento en el que está pasando nuestro país, el otoño, pero precisamente el otoño porteño.

0: Sí, señoras y señores, el otoño porteño Piazzolla en el aire de RAE. Continuamos revisando el dial con nuestro dedo gordo corriendo hacia un lado y hacia el otro, buscando nuevas radios. Señoras y señores, Arnaldo Slaen con toda la información en el aire de la emisión en español.
1: Soy perfectamente consciente que las emisoras piratas tienen una bajísima potencia y las posibilidades de ser escuchadas a grandes distancias se reducen considerablemente. No desconozco esa realidad, pero a pesar de ello, una de las condiciones que nos ponemos los dietistas para practicar esta afición fabulosa que elegimos es intentar la escucha de estas emisoras muy, pero muy lejanas. Por eso, quiero proponerles también algunos desafíos de X. Por ejemplo, el de la escucha de Radio Ronaliza, una emisora de carácter pirata que transmite desde Holanda, desde los Países Bajos, en la frecuencia de 5.700 kHz. En 5.800 kHz aparece otra emisora desde los Países Bajos y también pirata, es Radio WDR, que transmite a sí mismo, como lo hace también Ronaliza, en idioma inglés, y en ambos casos, la primera en 5.700 kHz, la segunda en 5.800 kHz, con música rock y pop, con lo cual son emisoras que en frecuencias tan, exactas, son bastante probables de ser reportadas si practicamos nuestro hobby desde zonas rurales o desde áreas en donde no hay mayor interferencia. Pero me voy con otro caso muy emblemático y es BPM Radio, una estación que quizá por su nombre confunda más de uno. La vieja BPM era una estación utilitaria china que transmitía ya por la década de los 80 y los 90 en frecuencias como 5.000 o 10.000 kHz, una muy buena verificadora, pero era una estación de carácter utilitario Volmet que solamente transmitía señales horarias. Ahora, BPM Radio es en realidad una estación pirata que ha tomado ese nombre, emitiría desde los Países Bajos y transmite en los dos idiomas, en Dutch, que es la lengua que se habla en la ya, nombre desplazado de Holanda, y en inglés, por supuesto. Y tiene distintos programas con música folclórica holandesa y shows en vivo con identificaciones y conducidos por un locutor. Algo muy interesante que se da en la frecuencia de 5.840 kHz y fundamentalmente los fines de semana sobre las 19 horas del tiempo universal coordinado. Siguiendo con la banda ya de 49 metros, quiero contarles que se reactivó Alcaraván Radio o Radio Alcaraván, una emisora colombiana que transmite en Puerto Lieras y emite mayormente programas religiosos. Realmente estamos muy contentos con la reactivación de esta emisora de ondas cortas colombiana, que es una emisora oficial, autorizada, y que obviamente, como siempre nos pasa cuando compartimos estas buenas noticias con ustedes, nos pone muy felices de poder decirles que una nueva estación se ha reencontrado con la onda corta porque ha advertido que realmente es una herramienta para alcanzar grandes distancias en regiones en donde no hay acceso en muchos casos a la internet y que vuelven a emplear esta tecnología tan tradicional, pero también tan eficaz. Pero me voy a quedar en la banda de los 49 metros para contarles que hay otra emisora pirata que transmite o transmitiría también desde los Países Bajos. Me refiero a Radio JBG, que emite en inglés con música, también los fines de semana y mayormente sobre las 18 o 19 tiempo universal coordinado. Radio JBG ha sido escuchada en 5.955 kHz, pero también días de semana, con lo cual vale la pena, especialmente para quienes viven en el hemisferio norte, intentar la escucha de este tipo de emisoras, porque realmente es una posibilidad que se les da. ¿Y quieren que el desafío sea aún mayor? Pues en 5.955 kHz hay otras dos emisoras piratas holandesas o de los Países Bajos, que es el nombre correcto que debemos emplear, y que también emiten los fines de semana mayormente en horarios similares, entre la mañana 12 a 13 UTC hasta tan tarde como las 18 o 19 UTC. Me refiero a Radio Deltrax, que emite mayormente en idioma inglés, y Superclan Radio, que transmite concretamente desde la localidad de Putén, en los Países Bajos, tanto en Dutch, en el idioma local que se habla en los Países Bajos, como en inglés, mayormente con pop y con música pop y música rock internacional. O sea que las opciones son realmente enormes para disfrutar de la banda de 49 metros.
0: Arnaldo Slaen con toda la información, señoras y señores. Muy bien, continuamos escuchando a Piazzolla en el marco del aniversario del estreno de María de Buenos Aires. En esta oportunidad lo que vamos a escuchar es un clásico de Piazzolla. Señoras y señores, Adiós Nonino es lo que suena en RAE.

0: Estábamos escuchando los arreglos que tiene esta versión de Adiós Nonino, ¿no? Maravillosa, maravillosa. Señoras y señores, estamos en la emisión en español de RAI. Como todos los viernes, repasamos la actualidad en materia de radiodifusión en el mundo. Y para eso tenemos al mejor, al gran especialista Arnaldo Slaen, que todos los viernes nos trae toda la información.
1: Y seguramente tendrán que tomar otro lápiz y agregar más papel a sus anotaciones, porque tenemos más sugerencias de escucha para este fin de semana. Y ahora nos vamos a las bandas más altas, en donde siempre hay una actividad importante de las grandes emisoras internacionales. Uno de los casos que les voy a comentar y también a sugerir para que intenten la escucha es el servicio africano de la BBC, que utiliza el centro retransmisor de Talata Bolonondri en Madagascar para su servicio en idioma francés, que se irradia a las 18 UTC en la frecuencia de 13.790 kHz. Hay un aditamento especial a esta escucha, porque no solamente sintonizarán un servicio exótico destinado al continente africano, sino que verificarán dos radiopaíses, por supuesto, Inglaterra con la BBC y también el centro retransmisor de Madagascar, lo cual tiene, por supuesto, un condimento muy, pero muy especial. Hay una emisora clandestina, es decir, que transmite programas para tratar de llegar con un mensaje e influir políticamente contra un gobierno, que es Radio Daratson Internacional, que transmite vía Wolferton en Gran Bretaña y dirige sus emisiones mayormente hacia una parte de Nigeria. ¿Hacia cuál? A aquella en donde se emplea básicamente el idioma kanuri, es una lengua hablada por una cantidad muy importante de nigerianos, pero también de países vecinos, y Radio Daratson Internacional puede ser escuchada sobre las 18 tiempo universal coordinado con muy buena recepción en la frecuencia de los 15.420 kHz. Queremos siempre recordarles que las bandas, las frecuencias más altas son muy interesantes, pero a veces tienen mucho desvanecimiento de la señal. Pero claro, solamente en estas épocas en donde hay buenas condiciones de propagación puede intentarse la escucha en este tipo de bandas y el desafío se hace muy, pero muy interesante. Vamos a la banda de 16 metros, en donde se registra muchísimo movimiento en la onda corta, mucho, pero mucho, y es muy interesante. Por ejemplo, en la frecuencia es 17.510 kHz, nos encontramos a Radio Vaticana. Y tengan atención porque en 17.520 y 17.525 kHz también está Radio Vaticana. Los mejores segmentos horarios para escucharla es, por supuesto, entre las 11 y las 13, tiempo universal coordinado. Todas las emisiones se irradian desde Santa María di Galería, propiamente en la República del Vaticano, y sobre las 11, 11.30 UTC, es muy fácil escucharla en idioma francés en la frecuencia de 17.525. Por supuesto, hay programas muy interesantes que se irradian en 17.520 y, por supuesto, como les decía antes, 17.510. Pasando completamente de continente y yéndonos a África en 17.600 kHz, nos encontramos sobre las 07.45, tiempo universal coordinado para los que nos gusta madrugar, a Ifriqiya FM, la emisora panafricana que transmite desde Béchar en Argelia, con lo cual también podemos verificar un radiopaís muy difícil de captar. En 21.470 kHz, mucho más arriba en el dial de la onda corta, prácticamente una de las últimas bandas, la de 13 metros, es posible escuchar a la BBC, pero transmitiendo o retransmitiendo sus señales en idioma inglés desde el centro retransmisor de Al Dabaya, en los Emiratos Árabes Unidos, sobre las 14.20, tiempo universal coordinado. Una opción muy interesante para verificar, como les decía antes, con la BBC a Inglaterra y en este caso con Dabaya al centro retransmisor emplazado en los Emiratos Árabes Unidos. Y la última recomendación de esta banda de 13 metros, fascinante como todas las bandas altas de la onda corta, que digo, como toda la onda corta en general, en 21.500 kHz, 0850 UTC, es un buen horario para que los madrugadores del hemisferio sur y, por supuesto, quienes se levantan temprano en el hemisferio norte, intenten la captación de la NHK World, el Servicio Internacional de Radio Japón, desde Yamata, Japón, en, insisto, la frecuencia de los 21.500 kHz.
0: Pero además de las novedades de los fines de semana, también siempre Arnaldo nos cuenta alguna sorpresa, alguna frutillita encontrada en el éter.
1: Y a continuación queremos presentarles un informe sobre la emisora V corta V larga 76 o VB 76, que es el indicativo de llamada de una estación de onda corta que transmite en la frecuencia de 4.625 kHz en modo AM. La emisora es conocida por muchos radioaficionados y directistas como el zumbador o The Buzzer. Esto hace referencia al más inusual, misterioso y ampliamente discutido contenido de una emisora, que es un corto y monótono zumbido repetido a un promedio de 25 pulsos por minuto durante 23 horas y 10 minutos por día. Las emisiones generalmente comenzaban a las 7 o 7.50 UTC y seguían a lo largo de todo el día, pero también pueden aparecer en cualquier momento horario. También desde, digamos, la misteriosa estación de radio rusa que emite este zumbido, se han generado toda una serie de teorías de conspiración, incluida una que dice que el sitio podría usarse para lanzar un ataque nuclear. Este zumbido sordo y monótono, que lo van a escuchar repetidamente en el informe, emana de esta, o se emite a través de esta estación de radio durante los últimos 45 o 50 años, y se ha escuchado en todo el mundo en la frecuencia de onda corta, como les dije antes, de 4.625 kHz. Una teoría popular que prevalece es que el timbre funciona como un interruptor de la muerte que lanzaría un ataque nuclear automático si se atacara a Rusia. Algunos incluso han sugerido que son un canal secreto para transmitir señales al espacio. Si bien el Kremlin nunca se ha pronunciado sobre estos zumbidos, los investigadores civiles afirmaron que rastrearon la transmisión hasta un sitio cercano de la ciudad de Povarovo, cerca de Moscú. El misterio se profundizó cuando en 2010 la transmisión de Buzzer pareció trasladarse a Pskov, cerca de la frontera con Estonia, y en los últimos años esta estación parece transmitirse desde dos lugares completamente diferentes. También es cierto que el inicio y el desarrollo de la guerra entre Rusia y Ucrania ha provocado que esta estación estuviese más activa, e incluso se cuenta, y analizan los expertos, que a raíz del conflicto en Medio Oriente, todavía deba ser presente, genera mayor actividad en la onda corta en la frecuencia de los 4.625 kHz.
0: Les dije que siempre nos trae una frutillita para investigar. Señoras y señores, antes de irnos, queremos seguir escuchando a Piazzolla, queremos seguir compartiendo la pluma de Ferrer y la voz de Amelita Baltar. Señoras y señores, otro clásico, Chiquilín de Bachín.
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Señoras y señores, nos vamos con esta preciosura que acabamos de escuchar. Gracias por elegirnos, gracias por acompañarnos. Volvemos, claro, el lunes a las 15 horas Argentina, a las 18 UTC, con Guillermo Vega en la operación técnica y quien les habla, Juan Sixto. Que tengan una hermosa jornada y un hermoso fin de semana. Hasta pronto. Chao.

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0: pido permiso, señores. Este tango habla por mí. Y mi voz entre sus sones dirá por qué canto así. Porque cuando pibe me acunaba en tangos la canción materna para llamar el sueño, y escuché el rezongo de los bandoneones bajo el emparrado de mi patio viejo. Porque vi el desfile de las inclemencias con mis pobres ojos llorosos y abiertos, y en la triste pieza de mis buenos viejos cantó la pobreza su canción de invierno. Y yo me hice en tangos, me fui modelando en barro, en miseria, en las amarguras que da la pobreza, en llantos de madre, en la rebeldía del que es fuerte y tiene que cruzar los brazos cuando el hambre viene. Y yo me hice en tangos porque el tango es macho, porque el tango es fuerte, tiene olor a vino, tiene gusto a muerte. 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

0: Muchas gracias.
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Escuchá, digan la verdad, digan la verdad. No puedo decir moviendo la cintura yo. Se me cae la cara, ¿no? Menos cintura que un pollo tengo. Claro. Pero no importa. Yo voy a imponer una moda. Del talle 48 al 52. Y que diga un lema atrás. La carne para los leones, los huesos para los perros. Tamara Castro.

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続いて聴いていただきます一曲。ア・ルシーラ・イ・ジョウ。ルパナール・カルテットで、どうぞこの一曲お聴きください。

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Bienvenidos y bienvenidas a la emisión en español de RAE, Radiodifusión Argentina al Exterior. Como todos los días, les saludamos desde la ciudad de Buenos Aires y hacia todo el mundo a través de la señal de nuestra querida emisora en el 7570 kHz, transmitidos a través de WRMI, a quienes saludamos siempre con un abrazo gigante. Hoy un día especial para Argentina. Hoy juega Argentina, señoras y señores, en Kansas City. Bueno, estamos todos como muy alterados, como ordenándonos para ver en dónde nos encontramos hoy a la noche. Es a las 22 horas. Al ver qué se come, con quién, cómo comienzan nuestras cábalas. Hay quienes lo ven con su familia, hay quienes prefieren verlo solo, hay quienes deciden verlos en bares con determinada ropa puesta. Bueno, cada uno con sus cábalas. Hoy juega Argentina, entonces, versus Argelia. Y bueno, la Argentina está revolucionada. Señoras y señores, está Guillermo Vega en la operación técnica. Mi nombre es Juan Sixto. Contarles que Buenos Aires tiene una temperatura de 18 grados 8 décimas. Hizo mucho frío este fin de semana, estuvo muy fresco con temperaturas que rondaron los 4 grados, 5 grados en la ciudad de Buenos Aires. Guillermo Vega se abanica mientras digo eso. Para mí es una locura, es una locura. Pero Buenos Aires, entonces les decía, 18 grados 8 décimas la actual temperatura. Si nos vamos a la punta norte de nuestro país, San Salvador de Jujuy, 12 grados 6 décimas. En tanto, lo más austral de nuestro país, Ushuaia, 2 grados 2 décimas, con una sensación térmica de 5 grados bajo cero. ¡Qué frío! ¡Por favor! Señoras y señores, les contamos además que nos pueden escribir, como siempre, a través de nuestro mail, que es juansixtoradio@gmail.com. También nos pueden enviar una carta postal a Maipú 555, código postal 1006, Ciudad Autónoma de Buenos Aires. Y saben que ayer hubiera cumplido 86 años una gran cantora de nuestro litoral, Ramona Modesta Oneto Galarza, más conocida como Ramona Galarza, ya fallecida en septiembre del 2020, pero siempre viva en la cultura popular argentina, sobre todo en lo que tiene que ver con nuestro litoral, con nuestro chamamé. Vamos a recordar a Ramona Galarza, porque siempre es una alegría pasar por su voz y por su historia. Ramona Galarza, vamos a escucharla con música y después una joyita que publicó la página de Radio Nacional, en donde nuestro queridísimo Héctor Larrea entrevista

0: la primera vez que va a hablar por esta radio, cosa que es rara, digo, por esta radio no, por este programa en Radio Nacional, una representante de la cultura argentina entrañablemente respetada por mí y entrañablemente querida, y es Ramona Galán.
1: ¡Ramoncita!
0: ¿Cómo le va, Ramona?
2: Buen día, Héctor, qué rico. Y las empanadas se olvidó, ¿eh?
0: No, pero el otro día trajeron empanadas.
2: ¡Ay, qué rico!
0: Hoy trajeron tres pizzas.
1: Chipá, estamos esperando el chipá.
2: Sí. Es que bueno, el chipacero todavía no puede dedicarse a eso, eso es lo que pasa.
0: ¿Cómo anda, Fernán?
2: Está bastante bien, gracias a Dios.
0: Todavía no puede producir chipá.
2: No.
0: Bueno, díganle que estamos esperando.
2: Pero se está entrenando, ya me pidió algunas cosas que le compro, así que...
0: Es buen cocinero, Fernando López.
2: Sí, lo poquito que hace, lo hace muy bien. Lo que pasa es que ahora no lo puede hacer mucho.
0: Porque, y bueno, hay tiempo de relax.
2: Algo hace.
0: Lo que me pareció muy bien es esta presentación de Anito Artaz y Norberto Bacón.
2: Sí, es, sí.
0: 4 y 5 de junio.
2: De junio, en el Teatro Astros.
0: Simplemente Chamamé.
2: Así es, simplemente Chamamé.
0: Bueno.
2: O sea que van a escuchar Chamamé nomás.
0: Hoy van a venir, iba a venir el Marito, pero...
2: Claro,
0: digamos...
2: pero viene viajando con problemas por la niebla.
0: Claro.
2: Porque él viene en su camioneta porque debe traer a los músicos, instrumentos, todo, ¿vio?
0: Todo. ¿Y con quién más actúa usted, Ramona?
2: Bueno, con los de Humaguaré, los Saloncitos, unos chicos que se llaman los Jiménez.
0: Marito Bofill, desde luego.
2: Mario Bofill, por supuesto.
0: Uh-huh.
2: Sí.
0: ¿Y qué repertorio va a hacer, Ramona?
2: Y bueno, ahora ya no tenemos el ensayo, me da gracia, ¿no?
0: Ajá.
2: Porque, el otro día cuando estuvimos con los chicos, con la nocita, dice, mirá que nosotros hacemos muchas de tus canciones. Ay, dije, bueno, listo, vamos a esperar que vayan los muchachos y después... Bueno, nada, Marito tiene un repertorio muy especial porque él es autor y tiene cosas muy lindas.
0: No, desde luego, pero usted tiene...
2: Pero, por eso, mañana ya hemos tirado un montón de canciones acá con los músicos míos y mañana vamos a ver cuáles quedan, ¿no? Mañana vamos a ver bien qué tiempo tenemos para poner... ¿Cuántas canciones van a ir, no?
0: Aquel
2: creo
0: chamamé
2: que es media hora cada uno, creo.
0: Aquel chamamé que me enloquecía, mira, ¿Alto Paraná o Viejo
2: Paraná? No, Viejo Paraná.
0: Viejo Paraná, qué versión. ¿Nunca lo reeditaron?
2: Mire, no, una vez salió un larga duración que era como nada más que nombraban al autor de las letras, Alberico Mancilla, ¿no?
0: Sí. Sí,
2: entonces
0: sí.
2: Ahí creo que salió todo eso. Salió
0: no, pero digo, en compacto no he visto.
2: No.
0: Y le reeditan con cuentagotas. Y no, se agotan enseguida.
2: Exactamente.
0: ¿Sabe que se agotan enseguida sus discos?
2: Sí, yo sé. Lo malo es que cuando yo quiero pretender cobrar derecho a intérprete, me dice que no se vendió nada.
0: ¿Qué cosa eso? No se
2: ha hecho un
0: nunca.
2: Cambio eso, que antes no era así, pero ahora bueno.
0: Pero qué escamoteo feo,
2: sí.
0: ¿Eh?
2: Sí, no. En cuestión eso de robar así la cuestión de grabaciones,
0: es muy serio.
2: Desgraciadamente, sí.
0: Como no se puede ejercer control.
2: No, claro, no se puede.
0: Se podría a través de una auditoría, pero eso es un tema judicial.
2: Es muy difícil eso. Es difícil porque nadie se hace responsable de nada, nadie sabe nada.
0: Ramona, volviendo.

0: esta fiesta, sí, simplemente sí. Chamamé, donde usted es la estrella. Va a haber están vendiendo mucho, parece que va a haber más fechas.
1: Bueno, algo me dijeron, pero no había mucha seguridad. Recién mañana, seguramente, que mañana hay un ensayo general. Bueno, ahí ya nos vamos a enterar bien de todo. Posiblemente, creo que sí. Pero bueno, esperemos que sí, porque yo creo que esto es un gran esfuerzo que hace Nito y Bacón. Y entonces, todos los que estamos en esto involucrados, queremos que le vaya bien a Nito y a Bacón, porque de esa manera nos va a ir bien a nosotros.
0: Además,
1: también
0: la gente tiene muchas ganas de escucharla, Raúl. Muchas ganas.
1: Bueno, yo creo que no, nunca se han reunido así en la calle corriente tantos chamameceros, así que
0: ya era hora.
1: Pienso que sí era la hora. Bueno, parece que este es el momento. Gracias a Dios yo todavía lo puedo hacer, así que, y bueno, los intérpretes que vienen de allá son muy buenos, así que vamos a tener buen chamamé, creo, ¿no?
0: Bueno, le deseo lo mejor.
1: Bueno.
0: Que no tenga demasiado problema para elegir.
1: No,
0: ¿cómo
1: no
0: se hace para elegir entre 300 temas, no?
1: Ay, sí.
0: No es fácil. Pero kilómetro 11 seguro que va.
1: Y no, lo que pasa es que eso creo que va, hacemos un final. Entonces hacemos entre todos. Creo que esa es la idea.
0: Ajá.
1: Está bien, porque si no, cada uno tiene derecho a cantarlo, pero así ya no. Entonces, de esa manera creo que está muy bien pensado. Hacer el final con eso, lo hacemos entre todos.
0: ¿El gato?
1: Ay, no, sí, Faraón.
0: Sí, Faraón.
1: Está hecho un sinvergüenza. Y ahora tengo a Morotí.
0: Dos.
1: Es una palabra guaraní que significa blanca o blanco.
0: Okay,
1: y es una gatita que tiene 5 meses y bueno, estamos acá con ella, con los dos. Están los dos acostados en una silla arriba de una almohada.
0: Se los llega a querer.
1: Está Fernando.
0: Se los llega a querer tanto.
1: Ay, sí.
0: Yo tengo dos también.
1: Ah, viste, bueno, yo un día voy a la veterinaria y me sale ahí Gustavo, me dice, ¿por qué no te la llevas? Mira qué linda, y bueno, me enamoré y la traje.
0: Pero que se divierten mucho dos gatitos.
1: Ay, sí, mire, usted no sabe lo que son estos animales. Además, Fernando se ha encariñado también mucho. Los dos los queremos mucho y ellos se dan cuenta y ellos están con nosotros siempre juntos.
0: Se dan cuenta y ponen ese motorcito.
1: Así es, cierto.
0: Cuando se ponen, cuando están complacidos, cuando tienen placer.
1: Sí, sí, no, pero ¿sabe lo que me hace Faraón? Camina a la par mía, pero después se va adelante y se tira al suelo.
0: Ah, se tira para que le haga mimos.
1: Para que yo le haga los mimitos.
0: Sí, pancita le llamo yo a eso. Hace pancita.
1: Son
0: divinos,
1: sí. La
0: verdad que tienen códigos muy lindos, muy afectuosos los gatitos.
1: La verdad que sí, son
0: bueno,
1: muy limpios.
0: Bueno, Ramona querida, dele un gran saludo a Fernando, un abrazo.
1: Muchas gracias.
0: Y esperamos
1: de paso, él también le manda un gran abrazo.
0: Y gracias, dígale que esperamos el chipá.
1: Bueno, cómo no, gracias Héctor. Y todo lo mejor para usted, para toda esta querida emisora y a todos los que la acompañan, ¿eh?
0: ¡Ah, Ramona!
1: ¡Sí!
0: ¡Este aplauso es para usted!
1: ¡Un beso para todos!
2: ¡Cómo los amamos! Amamos tanto, no solamente a Héctor Larrea, sino también a nuestra querida e histórica Ramona Galarza, una de las voces fundamentales de nuestro chamamé y de nuestro litoral, ¿no? Ustedes la escucharon, amante de los animales. Saben que ella era vegetariana por el cuidado a los animales, pero además una afinación única dentro de lo que es la música del litoral. Yo nunca escuché a alguien tan afinada como Ramona Galarza. Señoras y señores, seguimos compartiendo el aire de Radiodifusión Argentina al exterior. Y les invito a escuchar algo, es material nuevo, claro que sí. Vamos a escuchar un disco nuevo, acaba de salir. Y esto es muy interesante porque los argentinos no solo somos una mixtura entre las clásicas migraciones que hemos tenido, ¿no? Y las que todos conocemos, sino que nos seguimos mezclando. Y además que de seguirnos mezclando, seguimos con esa mezcla produciendo cultura. Y por eso, En la Bici, que es el nuevo disco de Tomás Latorre, suena de esta manera.

0: en la bici. Así arranca este disco sobre una bici por Brooklyn. Por eso yo les decía, las migraciones siguen dándonos cultura y nos siguen dando lindos discos. Tomás Latorre acaba de llegar de su país natal, que es Estados Unidos. Él vive en Brooklyn y está con nosotros. ¡Bienvenido!
1: Hola, Juan.
0: ¡Qué alegría!
1: Muchas gracias. Qué lindo estar acá. Gracias por recibirme y saludos a toda la audiencia. ¿Qué tal?
0: Vamos a contextualizarlos un poco.
1: Dale.
0: Vos sos nacido en Estados Unidos.
1: Yo nací en Estados Unidos, sí.
0: ¿Te criaste dónde?
1: En Buenos Aires.
0: Ok, ¿hasta qué edad?
1: Hasta los 19.
0: ¿Y ahí volviste a Estados Unidos?
1: Claro, sí. Desde que nací, o sea, nací en California cuando yo tenía 6, nos vinimos a Argentina. Mi papá es argentino, mi mamá es uruguaya. Entonces, cuando yo tenía 6, vinimos acá, hice el colegio, la secundaria, todo eso. Hice un año en la EMBA, en la Escuela de Música de Buenos Aires, en Belgrano. Y después de ahí me fui, y como suele ser, te vas pensando que te vas a ir 6 meses, un año, a ver qué onda. Y pasaron 16 años, así que allá sigo. Estuve en San Francisco, después en Boston y ahora en New York hace más de una década. ¿Qué más? ¿Qué más es relevante?
0: A mí me parece muy relevante que hayas grabado un disco en una habitación en New York con ese sabor tan folclórico y tan hermoso.
1: Sí, no... Yo por ahí ahora que estoy acá y estoy viendo un poco cómo resuena, veo que bueno, que ese detalle o ese hecho es muy llamativo, pero yo lo vivo como algo normal porque por más que viva en Estados Unidos hace mucho tiempo, en el plano musical, que es lo que hago y que es mi espacio de expresión, dejo o entran las cosas que a mí me llegan, por así decir, y por más que siento que hay un montón de influencias que vienen más que nada de mi comunidad artística, los tantos colegas, amigos que tengo, grandes músicos, cantautores, uno de mis mejores amigos es de Arabia, de Kuwait, y las cosas que he tocado en su banda hace como una década, nos llevó allá a hacer una gira, experiencias que digamos, te empapan de una música y te exponen a cosas, viste, muy lejanas de lo de uno, música, sí, que yo, microtonal y lenguaje árabe y amigos de todos lados. Después, no sé, es como que lo de uno, es que no puedo ponerlo la manera más simple que lo puedo poner, es que es lo que me sale. Es lo que me sale a la hora de agarrar la guitarra, a la hora de sentarme y digo, bueno, voy a escribir canciones, es lo que me sale.
0: Hay uno de los temas que entiendo que también tiene que ver con esto, que se llama En el vientre.
1: Correcto.
0: ¿Verdad? Uh-huh. Y esa creación de este disco dentro de esa habitación, uh-huh, es un poco eso, ¿no? Estar,
1: sí,
0: como en el vientre, generando algo que está por salir.
1: Totalmente. En el vientre nace... en base a una imagen, a un recuerdo que no puedo ni siquiera puntualizarlo, es simplemente un recuerdo de estar en la secundaria y el profe de biología dijo que el parto no es digamos deseado o buscado por el bebé, sino que es una expulsión, porque está tan cómodo, está tan acobijado, está,
0: claro,
1: con la comida.
0: Es el primer trauma.
1: Claro, es el primer trauma. Y esa imagen, simplemente, que visto en un entorno tan científico, me disparó varias imágenes y como la idea, ¿no? Como el puntapié para armar esta canción. Y bueno, como todas las canciones, te puedes ir a Saturno, pero después siempre, viste, es un boomerang. De alguna manera uno siempre, algo autorreferencial o algo siempre remite a lo que es uno. Y bueno, no sé, cada uno tiene esas cosas que no se está animando a nacer, ¿no? Serú Girán tiene esa canción, Esperando Nacer, ¿no?
0: Claro.
1: Hay un poco de eso.
0: Bueno, y el concepto de En la bici, que así, uh-huh, se llama el disco, también tiene que ver con eso. Hay una frase que vos decís, que es, uh-huh, esto de la cadena de la bici es la única que te va a liberar. Es la única, uh-huh, cadena que te va a liberar, ¿no? Uh-huh. Algo así es la frase, que me pareció maravillosa.
1: Gracias.
0: Me, sí, pareció hermosa.
1: Termina con eso la canción, de hecho, sí. Avanza, por favor, las ruedas girarán con la única cadena que te puede liberar. Claro.
0: Eso es hermoso.
1: Sí. Bueno, la bici es, digamos, el medio, al menos en lo que me consta a mí, que siempre ha estado presente, nunca he dejado de andar en bici, sí, es ese grito de libertad, es ese poder volar, digamos, lo más directo o lo más, o el primer paso, ¿no? Y sin necesitar motor de combustión, sino que tiene esta cosa también, o sea, es mucha tecnología una bicicleta, ¿no? Se necesitan muchas etapas de desarrollo industrial para que se cree la bicicleta como la conocemos, pero también es muy orgánico porque nosotros medio que somos el motor, ¿no? El que lo conduce, quien lo conduce es el motor. Entonces, bueno, más allá igual, porque después nos ponemos a desmenuzar, después la canción se hace, después suena y después interpela a cada uno de distintas maneras. Yo tengo que decir, tengo que admitir que nace quizá más hacia desde lo literal que de lo simbólico, ¿no? Porque realmente ando en bici todos los días y en este disco, ya que fui lo más al vientre, ¿no? Ya que estamos hablando de la canción, dije, bueno, ¿cuáles son las cosas más tangibles, más fácticas que a mí me atraviesan y cómo puedo purificar toda esa experiencia en la música, que es mi expresión artística.
0: Y ahí te volcaste, te metiste en un cuarto y, sí. y lo grabaste con 3 micrófonos.
1: Sí. Lo que hice, bueno, tenía las canciones y sabía que quería grabar un disco. Y lo que sabía, ¿no? Que creo que todos queremos, ¿no? Todos que hacemos discos o álbumes o obras con canciones, ¿no? El formato que sea. Siempre querés un poco desafiar o por ahí, sí, superar, o mejor dicho, hacer de una manera distinta, encontrarte de un lugar distinto desde la producción, desde la composición, desde los arreglos. Y yo mi disco pasado, Fuera de mi piel, que salió en el 2021, lo había hecho por ahí de la manera más tradicional, ¿no? Fui al estudio, tenía mi banda, era un cuarteto, lo grabamos de determinada manera, digamos, lo más hecho y derecho. Y bueno, y también tiene una sección de cuerdas, tiene madera, o sea, es bastante grande la obra en cuanto a instrumentación. Y esta dije, bueno, ¿qué sería lo opuesto a eso, no? Bueno, voy a mi cuarto, quiero yo poder tomarme todo el tiempo, más que nada con la guitarra, porque, bueno, quería explorar, grabar la guitarra, probar otros sonidos, tratar de evolucionar y mejorar los sonidos. Y bueno, sin ponerme tan técnico, ¿no? Vos podés grabar, para toda la gente que por ahí no sabe de audio, un micrófono es mono, ¿no? Vos tenés una fuente que está tomando un sonido. Y si tenés 2 micrófonos, se dice estéreo, que se representaría cada oído, el izquierdo y el derecho. Y cuando grabás estéreo, te da una dimensión más amplia, porque estás abarcando una fuente de sonido desde dos
0: lugares diferentes.
1: Exacto, ¿no? Y los podés mover en las orejas, o sea, el lugar que ocupan. En fin, bueno, entonces, ya que me preguntaste de los 3 micrófonos, era porque 2 para la guitarra y 1 para la voz.
0: ¡Qué genial! ¿Trajiste la guitarra? La traje. ¿Lo hacemos tocar un temita? Claro. Ya que está acá, queremos escuchar cómo suena esa guitarra.
1: Suena mejor cuando está afinado. Dice. Bueno, no sé qué quieren escuchar o...
0: ¿Y querés hacernos En el vientre?
1: Dale, a ver. A ver si me la acuerdo.

0: ¡Qué lindo! Muchas ¡qué gracias. Bello!
1: Gracias.
0: ¿Este tema lo tenés desde cuándo escrito?
1: Este es por ahí uno de los más nuevos, diría hace 2-3 años. Sí.
0: O sea, el regreso a tu secundaria, ese mensaje... ¿lo tenías guardado desde hace cuánto?
1: Es que sí, no todas, pero algunas de estas canciones nacen de recuerdos que están ahí, que lo que te digo, me acuerdo como la esencia, pero no te puedo decir noveno grado, claro. Clase de biología, aula, o sea, no me acuerdo ni el día, sí, el profesor y del hecho, pero... Es el concepto el que queda. Me pasó también con la última canción del disco, que se llama Se alisan con el mar, que es un recuerdo que, de vuelta, no puedo puntualizarlo ni dónde ni qué fecha exactamente, pero sé que tendría unos 7-8 años. Estábamos en la playa con mi abuela y encuentro una piedra así bien lisa, bien redondeada, y le pregunto a mi abuela cómo se hace esta piedra, porque parece que alguien la puso ahí.
0: Claro.
1: Y mi abuela me ató una explicación así geológica de las olas del mar que la traen y la llevan y las alisan y las... bueno, que dan vueltas y vueltas. Y por alguna razón esa imagen, y mi abuela que se tomó el tiempo de explicarme también, además, me quedó. Y bueno, donde sea que uno encuentre inspiración, creo que es válido. Y algo que traté de desafiar por ahí en mi proceso, como ha sido... digamos, históricamente, es tratar de ir a lo más, eso, lo más por ahí cotidiano o no tan, viste, buscar una cosa del más allá grandilocuente, esta cosa poética, que también está buenísima y tiene su lugar. Mm. O sea, las letras de Cerati, de Spinetta me encantan, me vuelven loco, pero por ahí yo no estaba en un lugar como para tratar de abarcar.
0: De llegar a esas metáforas.
1: Exacto, sí.
0: Yo pensaba hoy cuando escuchaba tu disco, digo, ¿cómo se compone algo tan latinoamericanista viviendo en una ciudad que es avasallante, ¿no? New York, no vamos a decir que es Estados Unidos, porque New York es una ciudad, mundo aparte a Estados Unidos.
1: Estoy totalmente de acuerdo. Nueva York es otra cosa. Sí, distinta, diste en la tecla. Creo que para responder tu pregunta, debe haber una parte que hacer esto así, de esta manera y así como me sale, por ahí es de las cosas que me mantiene a flote psíquicamente, por ahí es también una necesidad de volver o hacer contacto con esto que tanto me representa y que es mi corazón, que es mi casa, que es mi, sí, como mi lugar en tantos aspectos. Puede que sea un bálsamo desde ese lugar, pero también si intentara hacer cualquier otra cosa, no sé si me saldría. Muchas veces me preguntan si escribo en inglés, ¿no?
0: Claro.
1: ¿Y? Respuesta es no.
0: No me sale.
1: A ver, he escrito algunas cosas en inglés, pero me terminan sonando muy de teatro musical. ¿Viste? Un poco como Fantasma de la Ópera, ¿viste? Como muy... Ah, la,
0: de
1: la,
0: hecho,
1: la, la.
0: Mientras vos hablabas, yo notaba tu léxico, uh-huh, que es perfecto y que tenés un montón de palabras y que, digo, una persona que vive tantos años afuera, uh-huh, interpelado por un idioma que es bastante corto, es diferente al castellano. El castellano tiene millones y millones de palabras y el inglés no tanto. Digo, siempre la cabeza tiende a facilitar.
1: Sí. El inglés lo que tiene, a ver, es que... A ver, no soy un experto en el tema, pero no se dice que el idioma que hablas condiciona la manera en la cual interactúas con el mundo o percibís la realidad, ¿no? Y bueno... El español lo que me pasa a mí es que sí es mi lengua madre. Yo nací hablando los dos a la par. O sea, soy muy bilingüe. Pero lo que pasó es cuando vine a Argentina, cuando tenía 6 años, se dio vuelta, así rotundamente. Y hoy por hoy, sí, el español es mi primer idioma. Y el inglés, por más que lo uso mucho y está en mi día a día, no ocupa un lugar... en mí que no sé.
0: No desarrollas ideas, sí, en inglés.
1: Exacto, o que estimule mi sensibilidad artística, por así decir. Y también hay otro factor que hay que mencionar, que es simplemente un factor, si querés, histórico o sociológico, que es que Estados Unidos es un país de inmigrantes, donde vinieron gente de China, de Latinoamérica, de Europa, de todo el mundo, y se tuvieron que encontrar en este gran mercado central, ponele. Si miramos a New York así como un gran espacio donde todos...
0: Una gran manzana.
1: Una gran manzana donde todos tienen que encontrar... Y les toca que el idioma es el inglés, que encima es un idioma dificilísimo de aprender, dificilísimo de hablar, dificilísimo de leer.
0: Con un acento dificilísimo en New York.
1: No, durísimo. Y encima tenés, o sea, también gente que viene de otros lugares del mundo, donde son angloparlantes nativos, que lo hablan recontra distinto. O sea, la gente en Reino Unido no tiene nada que ver, ni los escoceses, ni la gente de Australia. No tiene nada que ver. Y adentro de Estados Unidos hay un montón de acentos. Entonces, bueno, ¿qué es lo que pasa? En un lugar como Nueva York, como cualquier lugar con tanta inmigración, el inglés que hablan está muy lejos del inglés ese que tiene tanto vuelo, que el inglés, digamos, literario y poético está, o sea, pasa por otro lugar. ¿Qué es lo que pasa? Es hoy, ahora, todo el mundo está, digamos, luchando, compitiendo por cada metro cuadrado, un lugar como Nueva York, entonces tenés que rápido, tiene que ser incisivo, tiene que ser claro, es el idioma de los negocios, ¿viste? Entonces, a mí, todavía, digo todavía porque no por ahí el día de mañana escribo cosas en inglés y me salen, bienvenido sea, pero no es el caso en este momento, y está bien, o sea, lo acepto, y me toca, sí, me toca esa realidad de vivir en un lugar como Nueva York o en Brooklyn, y bueno, me nace escribir la música en español, y bueno, igual hay mucha gente que habla español allá, así que tampoco...
0: Pero tu día a día es en inglés.
1: Mi día a día es en inglés, y bueno, mi comunidad, si quiere, mi grupo de amigos, es una mezcla, mucho hispanoparlante, tengo muchos amigos argentinos, latinoamericanos, así que...
0: Y a la hora de desarrollar una idea, tipo, me olvidé las llaves, esas cosas que uno pide. ¿Cómo las pensás?
1: No pienso, ¿te das en cuenta? Nunca. No, si estoy de repente en una situación más laboral y lidiando con cosas más técnicas, no sé, estoy tocando, viste, en una boda o algo así, o algo más preciso y estoy rodeado de toda gente que habla inglés, por ahí... algunos pensamientos, algunos hilos de pensar, viste, pasan en inglés, pero para nada, tengo la cabeza muy de una manera que creo, no sé si va a cambiar,
0: ¿viste? Claro, es que tu desarrollo académico también es en Argentina.
1: Sí.
0: Digo, la primaria, la secundaria.
1: Sí, es que todo eso que te marca, que te forma, que te... Sí. O sea, eso es indeleble, me parece. En cuanto a la educación musical, a veces tengo problemas, ¿viste? Porque como hice...
0: Digamos, claro, porque vos estuviste en Berkeley.
1: Claro, exacto. Ahí sí, mucho lo que es la nomenclatura de armonía y cosas así, en inglés, ¿viste? Es pasa que el inglés a veces es el... decí esto, ¿viste? La palabra, no sé, feedback o algo así, o input, ¿viste? Es como que, sí... Pero la educación musical la he tenido, la formación musical la he tenido mezclada, pero hoy por hoy no se me complica igual. O sea.
0: Y tu formación en Berkeley, ¿tuvo música popular como podías haber tenido en toda tu carrera en la EMBA de acá?
1: ¿Si tuvo música popular?
0: Sí.
1: Pero claro que sí.
0: ¿Latinoamericana?
1: Pero totalmente,
0: ah,
1: sí.
0: Ah, mira.
1: De hecho, mi último año en Berkeley vino... todos los años tienen como series donde vienen artistas y hacen como una especie de ¿cómo se diría? Sí, donde pasan unos días ahí...
0: Sí, como un meeting.
1: Exacto, como un internship sería, ¿no? Como pasan un internado, ¿no?
0: Claro.
1: donde, sí, pasan unos días ahí, se arma un concierto de la música de ese o ese artista y los alumnos... arman el grupo, arman la banda, arman los arreglos. Así que bueno, mi último año tuve la suerte de que vino Susana Vaca, que es una cantante de
0: peruana.
1: Peruana, así que landó y festejo, música increíble. Y vino con su guitarrista también. Y bueno, hizo un concierto y tuve la suerte de tocar bajo, que en esa época yo tocaba bajo eléctrico, o estaba mucho más dedicado a eso, y también hacer un par de arreglos de sus canciones, que me fue una gran experiencia. Además también compartir espacios con ella, viste, una artista, es como un ángel flotante.
0: Sí, es la abuela que todos queremos tener, ¿no?
1: Es la abuela que todos queremos tener, es un pan de Dios, nunca antes un pan de Dios, o sea, dio tanto en la tecla. Así que bueno, sí, y ella, bueno, toda su música es en español, así que ningún problema. En ese sentido, Berkeley, viste, tiene las orejas de elefante, viste, todo va. O sea, si tiene que venir el bajista de Cannibal Corpse a hacer uno, o de Megadeth, que de hecho vinieron, y fui. bienvenido sea, viste. Así que, bueno, esa experiencia puntualmente la recuerdo con mucha alegría.
0: Y vos, porque hay muchas referencias en tu carrera con la música folclórica, el Negro Aguirre es como una inspiración muy grande, está Total. Dentro del disco, lo escuchamos hace un ratito. Digo, ¿de dónde te llega la música popular a vos? ¿En qué momento te llega? ¿Tu familia?
1: Creo que... o sea, hay dos instancias, que una es muy inconsciente, que es mi mamá. Toca un poco de guitarra y canta, uh-huh. Y no sé por qué en su repertorio, o sea, sabe algunas canciones de los Beatles y algunas canciones así como populares, y no sé por qué sabe de Mi Pago y Pomán, que no sé, disculpen, no me acuerdo la autora ahora, pero Los Chalchaleros, sí. Hace una versión, es una samba de tres acordes, viste, hermosa.
0: Madre uruguaya, estamos hablando.
1: Sí, mi mamá uruguaya. ¿Qué te iba a decir? Y bueno, sí, toca guitarra, y de chico, mi primer recuerdo de música es mi mamá sentada en el piso tocando esas canciones, alguna de los Beatles, y esta de Mi Pago y Pomán, que es una samba. Y después, más adelante, del folclore, diría un invierno estar en la casa de mi abuela, en Uruguay, y ella estaba escuchando a Mercedes Sosa, y yo estaba como fascinado con qué era este sonido. Y ella me explicó, bueno, es una cantante, no sé qué, que tiene tan... me acuerdo mi abuela decir, tiene el pelo tan negro que es azul. ¿qué más? Y después, bueno, ya habiendo pasado un tiempo con la música, empezando ahí a los 10, 11 años, la versión de Samba del Carnaval de Pedro Aznar.
0: Ajá.
1: Con ese grupo trío con Facundo Guevara y Andrés Beusaert. Bueno, esa versión también, porque...
0: ¿Esa es la primera que pasa por tu cuerpo, digamos? ¿Esa es la primera que ejecutás vos?
1: Sí, que me entra y digo, ¿qué está pasando acá?
0: Claro.
1: Sí, y instrumentalmente y armónicamente, y el arreglo estaba buenísimo, y creo que él tiene versiones además donde... Pedro Aznar, ¿no? Tiene versiones donde toca guitarra, que toca increíble, y toca bajo... En otras versiones también toca increíble esa misma canción. Y eso también fue como... Pará, hay un artista que me encanta, que es Pedro Aznar, que lo conozco por Serú Girán, y después me metí más en su discografía, que le da mucha bola a esta música. ¿Por qué? Y ahí le entré, ahí me puse a escuchar, digamos, lo más que pude de Cuchi y Leguizamón. Aparece Atahualpa Yupanqui, wow. Obviamente Mercedes Sosa vuelve. Sí, y bueno, estoy pensando más de como el folclore tradicional que me llega, qué sé yo, Eduardo y Juan Falú, ¿no? Que hoy por hoy sigo estudiando las cosas de Eduardo Falú, que me encantan, es como, siento que te hace entender y tocar la guitarra mejor, y además los arreglos son hermosos de las recopilaciones que hace. Pues qué sé yo, los hermanos Carabajal... digo así, el folclore más tradicional.
0: Claro.
1: Entonces, eso sí me llega todo lo que son los ritmos y las especies folclóricas, ¿no? De la samba, la chacarera, el huayno, el carnavalito, la milonga, etcétera. Después tengo que decir que hay un montón de cosas que bueno, soy hijo de la globalización, como lo somos tantos, y es imposible ignorar toda la otra música que te rodea.
0: Claro.
1: Y bueno, lo que no he hecho, de vuelta digo...
0: Somos niños criados por MTV.
1: Pero total, MTV, Match Music.
0: Por Match Music, que estaba recién. Hay que decirlo que lo atendió Ceci Elía, nuestra querida conductora, cara, figura de Match Music de los 2000, y nos lo trajo hasta aquí. Pero hemos sido criados por esas cadenas televisivas.
1: Totalmente.
0: Globalizadas.
1: Totalmente, sí. Y así nos enterábamos de la música que salía, era la playlist de ese tiempo. O sea, lo que estrenaba Match Music o MTV era como lo que, si te entraba, más aún si te entraba el video, ¿no?
0: Claro.
1: Porque venía con el video, era como muy importante. Bueno, lo que tengo que decir es que todo ese folclore está y me sigue volviendo loco. Y bueno, en base a lo que yo hago, o sea, no me he lanzado a interpretar zambas o chacareras en su formato más tradicional, que siempre tienen una forma, ¿no? Yo todavía no he hecho eso, entonces nunca voy a decir que hago folclore de ningún tipo, porque no quiero ofender a nadie.
0: Claro, pero tu sonido se nota que tiene zamba, que tiene chacarera, que se nota que hay detrás.
1: Sí, digamos ese...
0: Un latino aire a los gritos.
1: Sí, aire de... Me gusta eso, algunas... hay un libro bastante conocido, que es el libro de la Folkloration,
0: sí,
1: que tiene como todas las partituras de muchas canciones así tradicionales de folclore, y cuando la canción o la pieza no es samba o chacarera con la estructura así que lo hace samba o que lo hace chacarera, se dice aire de,
0: aire
1: y
0: de.
1: Eso me gusta, eso digo, aire de, en momentos,
0: un aire de chacarera, un aire de samba,
1: sí, como mucho eso. Pero bueno, ya por ahí llega el día y agarro y digo, voy a hacer interpretaciones de canciones más tradicionales para adentrarme, pero por ahora pasa que me jala tanto, ¿no? Los sonidos desde Kurt Cobain y las cosas de... Sí, o sea, esas cosas que me vuelven loco y no sé, todo el rock progresivo y tantas cosas, no sé. Hay demasiadas cosas como para abarcar, entonces, no sé... Hasta cierto punto tenés que ir una canción a la vez. Más estás escribiendo la guitarra.
0: O un momento a la vez, ¿no? Porque
1: sí,
0: un disco entiendo que marca un momento de tu vida.
1: Totalmente, sí. Sí, sí, no va a ser así como el definitivo. Es un momento, es una foto. También es parte de un proceso. Y hay que saber que en ese proceso, cada disco que uno escucha, o sea, si tiene 10 canciones, probablemente otras 10, 15 o 20 fueron descartadas, o porque no se terminaron, o porque no encajaban con el concepto, o porque no le gustó al artista.
0: Claro.
1: Entonces, en este caso, esto es lo que ronda, digamos, en la bici, estas 7 canciones, todas tienen una cierta cohesividad, espero, y lo que me gusta, lo que voy encontrando desde que llegué, y bueno, de que estoy allá hablando con gente, el disco salió y voy recibiendo así... la gente me da su devolución, a la gente va vibrando con canciones distintas, ¿no? Como que no hay una que sobresale y eso está bueno, siento que es un logro.
0: Qué lindo. Les cuento que Tomás Latorre va a estar presentándose en el Cultural Tames este jueves 25 de junio a las 21:30 horas. 25 de junio a las 21:30 horas en Tames 1426. Tames 1426, aquí en la Ciudad Autónoma de Buenos Aires, va a estar presentando en la bici, y seguramente algunas que otras canciones.
1: Sí, aclaro que voy a tocar con Federico Díaz, gran músico, guitarrista mendocino, que de hecho nos conocimos en Nueva York. Él vivía en Nueva York hasta abril de este año, vivió también una década, y se acaba de mudar a Buenos Aires, así que ahora está en Brasil en una gira que está haciendo, pero la semana que viene vuelve. Y tocamos a dúo dos guitarras, ese formato, y vamos a tocar canciones de mis dos discos anteriores, dos covers y dos canciones nuevas.
0: Ahí va. O sea que va a haber un adelanto.
1: Va a haber un adelanto. Cover, vamos a hacer uno de Jaime Rossi. Eduardo Mateo.
0: Ahí va.
1: Una de Eduardo Mateo y después una de Ricardo Iorio.
0: ¡Apa! ¿La van a metalear o van a hacer la versión más folclore de Iorio?
1: Vamos a ver. Y no, distorsión no va a haber, van a ser dos guitarras criollas.
0: Bueno, no lo cuentes, que... vayan a verlos. Chicos, Tames 1426, el jueves 25 a las 21:30 horas. ¿Nos tocas otra canción más?
1: Dale, lo que quieras.
0: Así, antes de irnos, te explotamos un poco más.
1: Dale, feliz. ya que estamos acá, está la guitarra.
0: Sí, está sí, todo dado.
1: Está todo dado. ¿Tenés algún pedido? Por que sea.
0: Yo te iba a decir hormiga, pero vos qué tenés ganas de tocar.
1: Toquemos hormiga.
0: Dale.
1: Así me la prendo.

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0: muchas gracias.
1: A vos por haber venido a RAE. ¿Cómo te busca la gente en redes?
0: Instagram, TLatorreMusic. Ahí está toda la info, vengo publicando todo lo que viene pasando. Tames, el disco nuevo en la bici, si en mi link en bio, ahí pueden encontrar todo. También pueden comprar las entradas para Tames en culturaltames.com.ar.
1: Ahí va. Y hay que darle like a todas las plataformas del disco, ¿no?
0: Todo. Y si quieren indagar, digamos, paso el chivo, no es necesariamente relacionado con el disco, pero justo antes del disco, algo que pasó de pura casualidad fue que Miguel Granados posteó a sí mismo tocando una canción de Alejandro Lerner, que se llama ¿Quién te dijo? Y como que invitó así abiertamente a los músicos a arreglarle, a grabarle cosas alrededor de lo que él había tocado, que eran piano y voz. Uh-huh. Y así, fue una cosa como que vi en el momento y me puse a grabar cosas, hice el videíto así a los ponchazos, se lo mandé y salió. Y bueno, tengo que decir que es lo que más, digamos, reproducciones ha tenido en mi vida, en la historia, en todo lo que he hecho en redes.
1: Vamos a contarle a la gente que no sabe quién es Miguel Granados, uno de los conductores, hoy empresario de los canales de streaming más importantes de Argentina.
0: Sí, y bueno, y nada, ese suceso fue muy, muy simpático y tengo que decir que bueno, por más que la música que hago es... Por más que yo hago música original y hago pocas interpretaciones, estuvo lindo hacer un cover de Alejandro Lerner, que creo que es un cantautor que nos ha marcado, ¿no? Es como el soundtrack de muchas de nuestras vidas.
1: Sí, de nuestra adolescencia.
0: Exacto. Y bueno, eso, nada. Ahí hay cositas, indaguen. 25 de junio, Tames, 21:30 horas. Nos vemos.
1: Gracias, Tommy, por haber venido, ¿eh?
0: Gracias a vos, Juan.
1: Tomás Latorre pasó por el aire de RAE. Nos despedimos. Gracias por elegirnos. Guillermo Vega en la operación técnica. Mi nombre es Juan Sixto. Y nos vamos con Igual Igual, ¿te parece, Tommy?
0: Vámonos.
1: Dale. Chau. Que tengan una linda jornada.

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